0: Pa, sí, ojalá, ojalá, la verdad que estaría buenísimo. Yo como he preguntado a gente y todo, ¿viste? Pero no sé qué pasa, la verdad, sinceramente no. O sea, una que yo no entiendo mucho la del tema, pero yo veo que traen bandas del exterior y sería muy bueno traerlo a ustedes porque, o sea, yo no sé si lo lleguen a conocer mucho acá, ¿no? A pesar de que tienen mucha trayectoria. Pero estoy seguro que una vez que los escuchen, viste, se van a enganchar con la banda, porque por lo menos a mí me gusta muchísimo.
1: Sí, es como empezar a hacer la labor cuando es un nuevo país. Por ejemplo, cuando vamos a México nos va muy bien porque pues, ya nos conocen, ya hemos ido tres veces. Pero cuando es un nuevo país, pues toca hacer el trabajo, ¿no? De ir, volver, contratar un festival, empezar a tocar en varios lugares pequeñitos. Y sí, el trabajo nosotros sabemos cómo es la cosa, ¿sí? Cómo es que toca hacerlo. El rollo es que para las bandas independientes, así como nosotros, que no son tan famosas en el sentido de ya las del mainstream. Y el rock no es solamente, pues, lastimosamente en Latinoamérica, no valoramos mucho las bandas de nuestras, ¿no? Siempre pagamos es por las bandas extranjeras que sean gringas o europeas. Pero si le dicen, no, es que tal banda va a venir de Colombia o de Ecuador, pues ya le bajan el precio, ya no están, no, pero ¿cómo me van a cobrar tanto? Entonces, eso es como nosotros poder crear una industria en Latinoamérica es difícil ya que no la tenemos. A menos que sea algo más comercial, ¿no?
0: Sí,
1: En
0: totalmente.
1: el rock, pues en Latinoamérica siempre se ha podido hacer, pero ya en el metal siempre es más difícil. El metal siempre nos ha tocado más jodido.
0: Sí, yo he visto que acá, por ejemplo, te pagan una entrada 2.000 pesos, por ir a ver a unos americanos que no lo conoce nadie y sin embargo una banda de Colombia, Ecuador, Bolivia no lo pagan. Somos unos fenómenos en ese sentido.
1: Sí, eso pasa en su país, en el movimiento, aun cuando, por ejemplo, nosotros nos invitan varios, porque pues, somos muy conocidos en Colombia, y dicen, no, que van a ir a Excel, pero al mismo tiempo dicen, pero es que ellos son de acá, pero no son de acá, sí, como que sí son internacionales, pero no les vamos a pagar como internacionales, ¿no? Como tienen que cobrar como locales. Entonces, sí, pero es que tocan que sea mínimo pagar el vuelo y todas esas cosas, bueno. La logística y ya se vuelve un poco difícil. Es difícil, no es tan fácil en el ámbito del metal. Como que no hay inversionistas, ¿sí? Que se limitan a hacerlo a bandas locales, porque pues siempre se ha perdido, ¿no? Nosotros lo entendemos.
0: Bueno, yo espero que en algún momento puedan venir a Uruguay, así puedo ir a hacerles una entrevista en vivo, en directo, y poder ver el espectáculo, sinceramente. Quiero que si repitas las redes sociales para la gente que nos está escuchando, así los pueden escuchar, seguir.
1: Bueno, todos los que nos escuchan nos pueden seguir como Exégesis Oficial, en Instagram, en Facebook, en TikTok. No van a encontrar solo una banda, sino van a encontrar creadores de contenido que subimos de todo lo que pasa alrededor de nuestras vidas. Nosotros hacemos mucho teatro, entonces trabajamos mucho en la parte teatral. Y de pronto ahí se van a enterar, oh, de razón estos manes son tan teatrales, tan así, como porque pues. Hemos hecho actuación, hemos hecho musicales, entonces ahí es donde van a encontrar todo lo que pasa detrás de una banda. Nosotros, ustedes no van a encontrar en nuestras redes sociales simplemente, oh, van a nuestro próximo concierto. No, ya no van a encontrar lo que pasa día a día. Cuando van a nuestras redes sociales somos gente que contesta. No es como esa banda que uno le manda un mensaje y no contesta nunca. Nosotros tratamos de contestar todos. O sea, Pablo sabe que él me escribe y yo automáticamente le trato de responder, por mucho me demoraré un día. Sí, tengo
0: Sí,
1: muchos
0: sí,
1: mensajes,
0: sí.
1: pero
0: Eso.
1: en realidad les aseguramos que somos, si usted nos sigue, le aseguramos que no le vamos a fraudar.
0: Eso es verdad, eso es verdad. Yo doy fe porque yo escribí y increíblemente en menos de media hora tenía la respuesta. Y
1: Sí,
0: yo
1: de una.
0: y estaba esperando poder tener la oportunidad de comenzar la tercera temporada porque quería tenerlos en mi programa. Y estaba muy furioso porque tenía la banda, pero no tenía el espacio. Y ahora pudimos encontrar este espacio aquí en el Puente FM, donde me estoy dando el gusto de poner toda esta música que me había quedado para atrás, para ponerla ahora.
1: chévere, qué chévere. Gracias, Pablo, por el espacio que nos da. Y a todas las personas que están ahí manteniendo el roble metal vivo todavía.
0: Como vamos a escuchar algo que yo no sé bien en qué disco está. Whack Me Up. Tampoco tengo ni idea de lo que quiere decir porque yo no sé inglés. Así que.
1: El tema Whack Me Up significa despertar y está en la primera canción del álbum Insurrección. Fue la primera canción que hicimos cuando ya salimos de Colombia, que en la izquierda nos dijeron que tocase una canción en inglés y esa fue la primera que hicimos en inglés.
0: Bien, genial. Quiero que le des un mensaje a nuestros escuchas. Y nada, darte un fuerte abrazo a la distancia y darte muchísimas gracias. Nos vamos escuchando esto entonces.
1: Bueno, gracias a todos los que nos están escuchando. Los dejo aquí con la canción Despertar. No importa lo que esté viviendo, lo difícil que sea el momento, hay que despertar, no dejarse dormir ni llevar por todo lo que está pasando. Ahí está, Wake Me Up.
0: Genial, muchísimas gracias.

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1: Bien, amigos, continuamos. Qué buena entrevista, qué buena banda. Acabamos de escuchar Wet Me Out, Despierta, me enteré que se llama Despierta, por Exegesis. 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Continuamos, amigos. Ahora nos vamos para España, vamos a escuchar una banda de heavy metal. La banda se llama Badana y el primer tema que vamos a escuchar es Centinelas de la Noche.

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1: Bien amigos, continuamos. Ahora vamos a escuchar el tema Romper el Cascarón.

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1: Bien, amigos, continuamos. Acabamos de escuchar un poquito de inteligencia artificial. Para los que no les gusta, nosotros también lo ponemos. Continuamos escuchando a esta banda española, Badana. Y el último tema que vamos a escuchar es La Gracia del Bufón.

Bien, amigos, continuamos. Acabamos de escuchar a la banda Badana, La Gracia del Ufón. Continuamos desde España, vamos a escuchar una banda de que hacen heavy metal, un poco también de power metal. La banda se llama Absolom y el primer tema que vamos a escuchar es Incansable.

Bien, amigos, continuamos. Si quieren hacer publicidad en el programa, comuníquense conmigo, porque soy el único que hace este programa, así que no hay, la producción es de uno solo, a eso me refiero, ¿no? Como 094-1103-94. Cualquier duda, cualquier consulta. Si tienen una banda y quieren difundirla a través del programa, comuníquense conmigo. 094-1103-94. Si quieren mandar un saludo o un insulto, no les gustó la banda o no les gusta el locutor, también se pueden comunicar. 094-1103-94. Continuamos escuchando Absolom, la era del caos.

Bien, amigos, continuamos. La era del caos, acabamos de escuchar. Se los vuelvo a repetir, si alguien quiere hacer publicidad en el programa, se comunican conmigo y pasamos su publicidad. Bien, ahora vamos a escuchar por último Relatos de la Humanidad.

Bien, amigos, continuamos. Les recuerdo que tuvimos un problema técnico con el audio, los audios, mejor dicho, de la banda Efímet, con lo cual íbamos a difundir parte del material de su nuevo EP y digamos, teníamos una entrevista programada, la cual, al no poder pasar la música, no tiene mucho sentido hacer la nota. Por ese motivo, no lo hemos pasado. Vamos a hacer todo lo humanamente posible por poder transmitir esos audios y nos pondremos en contacto la semana que viene si no pasa nada, si no se cae algún asteroide acá en la radio, con la suerte que tengo. Pero bueno, sigamos, amigos. Vamos a escuchar ahora una banda de acá, de Uruguay. Ellos hacen hard rock, un poco de heavy metal. En este momento están por tocar, están a 15 minutos de tocar en vivo. Por ese motivo no lo pudimos tener para poder hacer una nota, pero vamos a escuchar algo de su material. Cuando todo cae es el primer tema de la banda que vamos a escuchar. Black Smoke sonando para ustedes.

Continuamos, amigos. Estamos cerca del final. No sin antes decirle que si se quieren comunicar con el programa, ya sea por una banda, por publicidad, lo pueden hacer a través del 094 110394. Se comunican conmigo y ahí vemos qué podemos hacer para satisfacer sus necesidades, ya sea comerciales o de la banda, ¿no? Continuamos escuchando a Black Smoke. Ahora vamos a escuchar el tema Deja Vu.

Bien, amigos, nos vamos hasta la semana que viene, nos despedimos, no sin antes agradecer a todas las bandas que participaron del programa del día de hoy. Un saludo muy grande a la gente de Efimet, que no nos pudimos comunicar debido a unos problemas técnicos en los audios. Muchísimas gracias a la gente de Exegesis, que pudimos hacer la nota desde Chicago, nada más y nada menos. En vivo para todos ustedes a través del puente FM 103.3. Nos vamos hasta la próxima semana. Esperemos poder pasar esta banda. Seguimos escuchando a Black Smoke. El tema es Nada es igual. Nos escuchamos la semana que viene.

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1: Canto por son o songa vale la pena. Puede cantar milongas o cantar plenas, porque la copla dice que el canto empieza cuando el...

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Domingo 32 de otoño. La niebla. La niebla lo invade todo. Este cuarto que no eligió. Este mundo que no es el suyo. Y estos ojos desconocidos que la miran, que la buscan y que aseguran conocerla. Acá la niebla. Más allá también la niebla. Sobre sus manos viejas, como de piel de papel. Sobre los huesos de antiguo barro valiente, todavía caminante. Y en el medio de toda esa niebla ella, ella de espaldas a las ventanas herrumbradas de su presente baldío, de frente al abismo de su pasado, al velatorio continuo de sus memorias desvencijadas, famélicas, suicidas. A veces un sorbo de sol tibio la separa de la niebla y una lucidez con vida de mariposa de 2 segundos, desesperada y heroica, consigue traer de nuevo a sus padres, juntar nombres con rostros y revivir un domingo hecho del tiempo en el que su amor está siempre vivo, en donde siempre hay risa, en donde siempre hay baile y en donde siempre es feliz como era. Un instante más y la mariposa caerá aplastada bajo el plomo implacable de una niebla invencible. Beso su mejilla ahora incalculablemente distante. Ella pregunta quién soy. La niebla, otra vez, lo invade todo.

0: ¿Cuántos años tiene?
1: Y tiene más de 60, porque me vio en como chico y ya con su casco.
0: ¿De quién era? ¿De su mamá era?
1: De mi mamita, sí.
0: ¿Y se la regaló usted?
1: Y después me dice un buen día, me dice, sí, que yo tuve regreso acá. Es
0: un poquito más para acá. Un poquito más para acá. Acá está la mano. Bueno, va a cantar una... ¿Una baguala esa que menciona su apellido?
1: Bueno,
0: ¿eh?
1: Sí, bueno.
0: Le vaya bien.
1: Bueno, gracias. Cuando se muera hasta Sequeira, no le recen ni un bendito. Hagan de cuenta que se ha muerto y de la maja a don Cabrito.

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la mala suerte mía, que no puedo cantar fuerte ya. 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

0: se le cayó el palito. Gracias, hermosa.
1: No hay de qué comer, pero yo mismo me... Bueno, no hay que... Yo mismo me doy cuenta que no es en la mitad.
0: Cantó muy lindo, muy lindo.
1: Allá me fui, ¿no?
2: Corte.

Gracias.

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0: Hoy hace 57 días de la desaparición de mi esposo, sin que se me comunique nada y sin que se responda mis reiteradas gestiones ante las autoridades correspondientes. Mi esposo es Julio Castro, el que fuera su maestro en la Escuela Sanguinetti. Estoy segura que usted tiene que recordarlo por su excepcional calidad humana, así como Julio Castro tenía presente al pequeño escolar. Hay relaciones que no se destruyen, y una es la que se establece entre el maestro y el alumno. Por favor, señor general, permita que hable con usted. Permita que oiga de sus labios las palabras que tanto necesito.
1: 1, 2, 3, 4.

0: Hoy hace 57 días de la desaparición de mi esposo, sin que se me comunique nada y sin que se responda a mis reiteradas gestiones ante las autoridades correspondientes. Mi esposo es Julio Castro, el que fuera su maestro en la Escuela Sanguinetti. Estoy segura que usted tiene que recordarlo por su excepcional calidad humana, así como Julio Castro tenía presente al pequeño escolar. Hay relaciones que no se destruyen, y una es la que se establece entre el maestro y el alumno. Por favor, señor general, permita que hable con usted. Permita que oiga de sus labios las palabras que tanto necesito.
1: Come pan, palomita, come pan.
2: Ahí tenés, toma.
1: Come pan.
2: Come, toma, ahí tenés. Toma, ahí. Es como que no le gustara. Se ve que se da cuenta que es papel.
1: Seguro.
2: Bicho de mierda.
1: Come un poquito de pan, rata con alas. Oiga, yo a usted lo conozco, ¿no?
2: ¿A mí?
1: Seguro.
2: En una de ellas, tan chiquito todo, ¿no?
1: ¿Usted de qué generación es?
2: Del 80.
1: ¿80? O sea que ¿cuántos años tiene?
2: 128.
1: Ah, no, entonces muy gurí. Debe ser a su viejo que conozco.
2: Papito, ándalo más bien, sí.
1: ¿Cómo se llama su viejo?
2: Reinaldo.
1: ¿Reinaldo qué?
2: Gargano.
1: ¡Ah! Este es el hijo de Gargano.
2: Reinaldito Junior, el más chiquito de los años.
1: ¿Y cómo anda Reinaldito, su viejo?
2: Impecable, impecable. Tapado de laburos, así. Bueno, hasta hace unos días, ¿no?
1: Seguro. Ahora yo. Igual lo que yo pienso que estamos pasando bien, ¿no?
3: Sí.
1: Digo, estamos pasando lindo. ¿Cómo se fue volando el año? ¡Qué increíble que hoy ya sea domingo 32 de otoño!
2: No, pero igual se ve que tiene mal porque hoy es 33. 33.
1: Por eso, 32.
2: No, yo lo tengo correctamente acá, 33, caballero.
1: No, yo lo tengo, lo ajusté por la tele y dice 32, mi amigo.
2: Mire, caballero, es 33, ¿sabe?
1: Bueno, no me moleste más, 32 y San se acabó.
2: ¡33, vejiga!
1: Así que te gusta decir palabrota. Mal hablado, boca sucia, a ver si te aguantas esta. ¡Chambón!
2: ¡Mire qué ordinario! ¡El abombado y la calor!
1: ¡Abombado la calor! ¡No me saque de las casillas, loco de los quesos!
2: ¡Pero mire qué casilla que tiene el otario!
1: ¡Mire qué bien! ¡El zampaboya!
2: ¡Gil de cuarta, cararrota!
1: Cararrota no, ¿eh? ¿Por qué no se va un poco a la peste que lo amasó?
2: ¿Y usted por qué no se va a la punta del sauce verde?
1: ¡Sauce verde no!
2: ¿Pero qué es este relajo? ¿Pero qué está pasando acá? ¿Qué es esta jarana? ¿Qué le pasa? ¿Tan zarpaditos están? ¿Tan pichiqueteados? ¡Cállate! ¡Le están dando la farlopa, eh! A ver, ¿qué tomaste vos?
1: Leche con omega, 2 vasos. Al segundo me zarpé, le encajé 3 cucharadas sopera de gofio.
2: ¿Y vos? Café aspirina con coca cero, es igualita. Pero muchachos, ¿pero qué están tomando, muchachos? ¿Qué están tomando?

listos a pelear y porque sí. Si es que vos lo decís, vení patria y mirá, estos son hombres y están acá.

Seguimos a todo ritmo, entonces en nuestro tablado bater. Nadie gana, nadie pierde. Es una organización y presentación exclusiva que quién más que Edelson Campiglia. A ver cómo dice la gurizada. Edelson Campiglia, el presentador. Al desubicadito que gritó de tu madre. Mirá que ya te juro que es el mismo que gritó de tu hermana la vez pasada. Debe ser el Juan Maldonado ese que sabe que conmigo come. Le hago 5 o 6 goles, tranquilo, pero bajo la pata. Pero acá yo vengo a presentar al próximo conjunto de la noche, que es una murga. Una murga que llega del barrio La Comercial, siguiendo su lema. Lis dueños, Lis cooperativistas. Todos somos alcionistas, presentando su espectáculo. Por la plata baila el mono. La murga preferida de los políticos moderados, la más light de todas, la murga sin enemigos. Fuerte el aplauso para recibir a Murga, La Comercial.

0: sí, sí, sí, sí. Llegó tu lata y tu pancho para decirte que ya se va la comercial, que es un amigo de fierro. Ya se va la comercial, que es como tener un tío plomero. Y ya se va la comercial cantando con Eco Mike, que es de profesional, profesional, profesional. ¡Pancho!
1: ¿Qué, lata?
0: ¡Yo me voy!
1: ¡No, pará, latita! ¡Pará, loco! ¿A dónde vas?
0: Me voy en busca de Pampero. Ahora también yo lo deseo.
1: Está bien, pero quédate, loco. ¿Sabes por qué?
0: Porque aunque el espacio sea chiquito y aunque el chiquito ya creció, el secreto
1: es que sea Roger, loco.
0: Tienes razón, Pacho. Me quedo siempre y cuando me prestes tus colorinca y tus plumonitos y tu beauty set y glit manía para ser más linda que las lindas.
1: Y en un brindis por la vida. En un brindis por la vida, en la rambla frente al mar, poder decir ¡Alta, mamá!

0: el ataque. Respirate. Ok. Vamos a controlar la cosa. La cosa, sí. Todo relajo, todo relajo. Haga relajo, haga relajo. ¿Qué nombre de espectáculo? Está todo loco, viejo. ¿Y vos qué andas revoleando eso? ¿Qué anda?
1: Está diciendo alguien que haga relajo, alguien que haga relajo. Y haga relajo, mijo. Está ahí atrás. Esto es para vos, pero esa es lo que...

0: Para, no puede que la vina. Emiliano, para un poco. La gurizada está tirando soluciones para ordenar un poquito todo este descontrol que hay en la vuelta.
1: Sí, bueno, Pelusa, pero hay que poner un poquito de cabeza. No podemos tirar soluciones
0: está,
1: por tirar.
0: Está bien, yo traje soluciones. Vos tenés que elegir. Número uno, educación. Una educación basada en compartir y no en competir.
2: Ahí tenés, clarito. ¿Viste?
0: Número dos, incluir al Opus Dei en las escuelas. Ojo, ahí te cambio un poquito las notas.
2: ¿Cómo es eso?
0: Porque en vez de muy bueno azote. Azote muy bueno, azote.
1: Fuerte, ¿no?
0: Número 3, cerrar todas las pañaleras, que no quede ni una pañalera abierta, todo cerrado.
1: ¿Pero qué tiene que ver las pañaleras?
0: No, un negocio de mierda, ¿eh? No. Número 4, un policía por persona.
1: Y,
0: elegí.
1: Y, ¿qué voy a elegir? La 1, un poquito cabeza, la educación.
0: Muy bien, un policía por persona.
1: No,
0: excelente,
1: la 1,
0: Emiliano.
1: No, dije la 1,
0: un policía,
1: la educación.
0: Un civil.
1: No, no tiene nada que ver.

0: acá, Gastoncito, estoy acá. ¿Sabés que estoy acá? Vení para acá. Venga, venga, mijo. Venga, ahí es.
1: Papá, papá, ¿qué es un policía?
0: Y bueno, mira, el policía es el que se encarga de la delincuencia. No solo de hacerla, sino de combatirla también a veces, sí.
1: ¿Y por qué se visten de azul?
0: Y bueno, el color azul representa la paz, la libertad, el cariño, el respeto al ciudad... Ah, no, no, no tengo ni idea. Disculpame, pero la verdad me doy cuenta, no tengo ni...
2: Para cada niño hay también un policía que los acompaña y los ayuda día a día.
0: A mi hijo los deberes se los hace él.
2: Se lo toma muy a pecho, dice.
0: Es mi deber.
3: Me sale cariño.

0: se les va el birrodado, muchachos, se les va el birrodado. ¿Qué quieren también? Que arranque una butaca y se las dé para que se la tiren a la gente. Ojo, yo entiendo. Ojo, yo entiendo porque la butaca es onomatopéyica. Ya en su palabra te dice para lo que nació, porque vos cuando la tirás, ¡bum! ¡Taca! Cuando le pegan la cabeza al objetivo.
1: Esta murga compra sus trajes en la

Gracias, gracias. Muchas gracias. No sé si todos ustedes habrán oído hablar ya de la máquina del tiempo. Se necesita la colaboración de todos ustedes. Es menester que sepan que si no se construye tal máquina, puede haber gran peligro. Porque el hombre siempre tuvo la costumbre de envejecer. Y está mal. No se debe envejecer. Y con un poquito de valentía eso se puede conseguir. Dijo Einstein que el que supera la velocidad de la luz trasciende el tiempo. Me siento nervioso. En fin.

0: Gracias. Muchas gracias. Sí, sí, sí. Son ustedes muy amables. Insisto, se necesita la colaboración de todos ustedes para construir esta maquinita que hoy les estuve diciendo, que hoy les estuve hablando. Hay peligro constante de que la sociedad se venga abajo, así, total. Hay que comprar una especie de aparatito con los cositos de conejitos y eso, porque si no me oyen es lo mismo, ¿eh? Y ponerlos todos en orden, en su lugar. Bueno, voy a interpretar. Lo demás queda así en sus mentes, en sus pensamientos, en sus, qué sé yo, y después hablamos, ¿está?
1: 1, 2, 3. 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

Soy fruto de los cerros. Mi cuna fue de piedra y mi tumba será también, sin duda, algún rincón soleado de la sierra. Nací, crecí como el clavel del aire, prendido entre las grietas de esas piedras pizarras de mi pago, de aquel bravo y arisco Lavallejo.

0: cantos de chicharras volé en las tijeretas y le corté a la noche de mi pago para el recuerdo su mejor estrella. Bajé y trepé los espinazos duros de las quebradas nuestras y entre las medias luces de la tarde recorté de horizontes mi silueta.
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Ah, está inclinado el micrófono. Ahí es la contumacia.

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0: Yo no pienso así de las mujeres. Es folclore, ¿eh? Es folclore. Venimos en un ratito. Con permiso.
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Recibí tu última carta en la cual tú me decías: te aconsejo que me olvides, todo ha muerto entre los dos. Solo pido mis retratos y todas las cartas mías. Ya lo sabes que no es justo que aún eso conserves vos. Hoy reconoces la falta, tenés miedo que yo diga que le cuente al que tú sabes no es

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Sin embargo, aunque no quieras, algo tuyo ha de quedar. El vacío que dejaste y el calor de aquellos besos. Bien lo sabes, yo no puedo devolvértelo jamás. Yo lo hago en bien tuyo, invitando un compromiso. 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Me conformo con mi suerte, ya que así el destino quiso. Pero acuérdate bien mío que...

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1: Lloró.
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1: Lloró.
0: Vos que sabes lo que es conquista.
1: Lloró.
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1: Lloró.
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viejita y yo comíamos llorando el pan mugriento y duro, que en horas de miseria mi mano mendigó. Mi pobre viejecita, lavando ropa ajena, quebraba su espinazo al pie del piletón, por míseras monedas con que calmaba penas las crueles amarguras de nuestra situación.

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No sé si todos ustedes habrán oído hablar ya de la máquina del tiempo. Se necesita la colaboración de todos ustedes. Es menester que sepan que si no se construye tal máquina, puede haber gran peligro. Porque el hombre siempre tuvo la costumbre de envejecer. Y está mal. No se debe envejecer. Y con un poquito de valentía eso se puede conseguir. Dijo Einstein que el que supera la velocidad de la luz trasciende el tiempo. Me siento nervioso. En fin.

Gracias. Muchas gracias. Sí, sí, sí. Son ustedes muy amables. Insisto, se necesita la colaboración de todos ustedes para construir esta maquinita que hoy les estuve diciendo, que hoy les estuve hablando. Hay peligro constante de que la sociedad se venga abajo, así, total. Hay que comprar una especie de aparatito con los cositos de conejitos y eso, porque si no me oyen es lo mismo, ¿eh? Y ponerlos todos en orden, en su lugar. Bueno, voy a interpretar. Lo demás queda así en sus mentes, en sus pensamientos, en sus, qué sé yo, y después hablamos, ¿está?

corazón. Pasaron meses, pasaron años, llorando siempre, siempre peor. Cuando una tarde al hijo amado de mis entrañas contaba yo, del pobre padre que no volví, la ausencia larga, su último adiós. Cruzando el campo llegó un sargento, de su caballo se desmontó, y al solo rayo de mi esperanza estas palabras le dirigió.

cómo vengo a entender cómo es lo tuyo con Jesús. Sos como Superman, que es Superman, pero a la vez es Clark Kent. O una versión más uruguaya sería como Rada, que es Rada, pero él se cree que es Richie Silver. Ahora, lo que no voy a entender nunca es lo tuyo con el Espíritu Santo. ¿Cómo es Dios? ¿Quién es quién? Porque al final de cuentas, como la Urbanoa y Carrero, que nunca nadie sabe cuál es la Urbanoa y cuál es Carrero.

0: ¿Cómo es el único? ¡Que arranquen los compatriotas! ¡No! Pido, voy, este no me lo conté, no me lo cobres este.
1: Dios, control al supr.
0: Ahí va, eso. Voy con el otro, pido de vuelta. Solo te pido, Dios, un PlayStation y una caja de condones.
1: No, Eder, ¿cómo condones? No sabemos que los curas no usan condones, Eder. Y PlayStation, vos, pero un poquito más de respeto, ¿qué te pensás? El tipo es Dios, loco, no es Papá Noel, ¿sabés?
0: ¿Cómo? ¿No son el mismo?
1: No sé.
2: Solo.

Y la última, Dios, antes de irnos, queríamos saber si es cierto eso que andan diciendo de que vos sos omnipresente, o sea, que estás en todos los lugares a la vez. Porque si es así, nos sentimos como una vejiga. Estuvimos todo el cumple cantando para arriba y parece que al final andas por acá vos también. Y lo otro que te queremos preguntar es acerca de la eternidad. ¿No será un poco larga la eternidad? ¿No será muy aburrida? Mirá si vamos y nos pudrimos en la eternidad. ¿No será muy larga y aburrida la eternidad?

Canto por son o songa vale la pena. Puede cantar milongas o cantar plenas, porque la copla dice que el canto empieza cuando el canto de todos se le endereza.

No hay cantor que no cante porque lo escuchen, pero la copla espera a que desembuche, porque la copla es chorro de aquella fuente donde el canto y el pueblo forman torrente, y el cantor consentido mejor se anime a cantar algún verso que lo lastime.

cante el cantor su copla de tal manera que al cantarla reviva su vida entera. Hay cantores que lucen voces grandotas, pero no cantan versos de pocas notas. Y hay algunos que cantan mejor que otros, pero todos los cantos son de nosotros.

Que se tenga por cierto, la copla dice, lo que en el canto abierto finque raíces. Porque verso nacido en esa vertiente vive con otros versos entre la gente. Cuando el pueblo las canta, recién empieza la vida de las coplas y su certeza.

vale más una endecha mal hilvanada que cantar coplas hechas muy bien pensadas. Nadie sabe en qué tiempo fueron paridas las coplas de mi pueblo mejor nacidas. Trillo abierto en el campo por muchas huellas, las palabras de todos viven en ellas.

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cuatro viajes. Allá va. Un, dos, tres, cuatro.

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0: grita si no hay quien se ría.
1: Como la vez que me dijeron un día que mi madre se había revolcado con uno de la batería y al final resultó que eso era una joda.
0: En realidad se había revolcado con los tres, con la batería toda.

0: está claro.
1: Con lo de la ropa interior de mi hermana, me bromearon todo el día. Aclaro que yo no me pongo sus bombachas. ¡Ella se pone las mías!

0: La tetilla es algo al pedo a diferencia del pezón.
1: El pezón alimenta, el pezón tiene una función.
0: El pezón entretiene, el pezón amamanta.
1: El pezón tiene varios colores, tiene varios motivos coleccionables el pezón. Por ejemplo, el pezón, si te pones...
0: Basta, habla del pezón.
1: Perdón. El empezón.
2: Me dijo amigo. Me tendió su mano serena y tranquila. Dudé primero, pero la palabra amigo me sonó inocente y genuina. Le di la mano y él la llevó a su entrepierna gritando: ¡Amigo Gorila! ¡Amigo Gorila!

0: formas con nombre de personas.
1: Las fórmulas es encontrar un nombre que permita una rima picarona.
2: ¿Quién fue el inmaduro que perdió el tiempo inventando este tipo de bromas?
1: Se comenta que fue Ernesto.
2: ¿Qué Ernesto?
3: No se rían, no es gracioso. La gente que tiene esos nombres la está pasando espantoso.
0: De tanto repetirlo, asociamos los nombres con su rima y eso es peligroso.
4: Mi nombre es Raúl. La gente me tiene miedo cuando estoy cerca de un baúl.
5: Mi nombre es Maxi. Todos me dicen el que te la adentro de un taxi. Y yo manejo un Uber.
6: Soy Marcelo
7: y nadie me quiere conocer.
8: Yo me llamaba Arturo y todo el mundo se pensaba que vivía estreñido. Ahora me calenté y me cambié el nombre. Armando.
9: Soy José y mi mujer después de tener sexo me ata para que no me vaya.
10: Soy Wilmar y cada vez que
11: Wilmar se llama...
0: El bromista canchero puede deformar infinitas palabras.
12: Que acelga.
13: Como andamio.
14: Todo viento.
15: Todo tranqui, che.
16: Que anda la barra.

estado. Se acabó, protesta.

0: que habré tenido asamblea, yo. Asamblea era en las dientes. Me acuerdo patente de unas 6 meses y medio deliberando de corrido. Estábamos todos: Segredo, Molina, Molinari, Figueredo, Varela, los dos Varela, José Pedro y Odulio. De los santos de los últimos días, Jesucristo en persona. Martínez, Martínez. Una muchacha muy tetuda, que no me acuerdo el nombre, pero me acuerdo las tetas, que era su principal aporte. Rodríguez, Rodríguez, Rodríguez. Y yo.
1: No, compañero, no. Compañero, no dé nombres, no dé nombres, por favor.
0: Disculpe, tiene razón, acá el compañero Martín Cardoso.

0: hoy, el reclutado he sido yo. Cuando un contacto me agregó
1: al MSN.
2: ¡Tururum! Tatucera@holmail acaba de iniciar sesión. Tatucera dice: hola, ¿hay alguien ahí?
3: Tururum, clandestinoguerrillero@hotmail acaba de iniciar sesión. Clandestino dice: Tatu, sos vos, solicito contraseña.
2: Tururum, Tatucera dice: Azucena, I love you. Clande, después de la marcha, nos encontramos a almorzar donde siempre.
3: Tururum, clandestino dice: no, hay mucho milico en la vuelta, me parece que nos están siguiendo. Mejor vamos al de 18 y Ejido, que los batidos son mucho más ricos y el pelotero es mucho más grande.
2: Tururum, Tatucera dice: ok,

0: ¡Adidas! ¡Adidas, compañero Fidel! ¡Se me vino a encajar Adidas! ¡Justo Adidas! ¡Teniendo Nike! Pero teniendo Nike es mucho más solidario por naturaleza, compañero. ¿No ve que Nike se preocupa por la gurizada de Malasia y de Indonesia y lo saca de las calles y lo mete a laburar 48 horas de corrido entre un barco haciendo championes, compañero?
1: Igual para mí no era para tanto, no daba para renunciar, Fidel. Yo qué sé, digo.
0: Pero no se preocupe, comandante, que acá nosotros seguiremos resistiendo, siempre firme, siempre militando, y nunca, jamás, nunca nos verán bajarnos los levis.

0: sí que quiere una Barbie, compañera nieta chica, le voy a dar, sí.
1: Le compro la negra.
0: Porque todavía no salió la Palestina, mirá.

0: ¿Cuántos años tiene?
1: Y tiene más de 60, se cumplió el conocido y ya me conocía con él.
0: ¿Y de quién era? ¿De su mamá era?
1: De mi mamita, sí.
0: ¿Y se la regaló usted?
1: Y después me dice un buen día, me dice, hija, yo te voy a regalar acá. Es la única que
0: un poquito
1: que
0: más
1: quedó.
0: Para acá. Un poquito más para acá. Sí, acá. Acá está la mano. Bueno, va a cantar una baguala esa que menciona su apellido.
1: Bueno,
0: ¿eh?
1: Sí,
0: bueno. Que le vaya bien.
1: Bueno, gracias. Cuando se muera hasta Sequeira, no le recen ni un bendito. Hagan de cuenta que se ha muerto y de la maja a don Cabrito.

Yo no sé lo que me pasa, que ya no puedo cantar fuerte. Y hasta yo me desconozco. Quizás era sequita de la muerte.

suerte mía, que no puedo cantar fuerte ya. Caramba, mi mala suerte, ya está llorando y aborreciendo. De ver en mis pagos tan secos y hay en otros pagos lloviendo.

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0: el palito.
1: No hay de qué, señor, pero yo mismo me... Bueno, no hay que... Yo mismo me doy cuenta que no es ni la mitad.
0: Canto muy lindo, muy lindo.
1: Allá me fui, ¿no?
2: Corte.

Canto por son o songa vale la pena. Puede cantar milongas o cantar plenas, porque la copla dice que el canto empieza cuando el canto de todos se le endereza.

No hay cantor que no cante porque lo escuchen, pero la copla espera a que desembuche, porque la copla es chorro de aquella fuente donde el canto y el pueblo forman torrente, y el cantor consentido mejor se anime a cantar algún verso que lo lastime.

cante el cantor su copla de tal manera que al cantarla reviva su vida entera. Hay cantores que lucen voces grandotas, pero no cantan versos de pocas notas. Y hay algunos que cantan mejor que otros, pero todos los cantos son de nosotros.

Que se tenga por cierto, la copla dice lo que en el canto abierto finque raíces, porque verso nacido en esa vertiente vive con otros versos entre la gente. Cuando el pueblo las canta, recién empieza la vida de las coplas y su certeza.

vale más una endecha mal hilvanada que cantar coplas hechas muy bien pensadas. Nadie sabe en qué tiempo fueron paridas las coplas de mi pueblo mejor nacidas. Trillo abierto en el campo por muchas huellas, las palabras de todos viven en ellas.

Un ser humano inmensamente solo, alumbrando como puede con la pobre lucecita remendada de su fe, la gigantesca nada. El mundo hostil, doloroso, intraspasable, bajo el aire que, como se sabe, es cada vez menos amable. Un ser humano inmensamente solo, aferrado a la idea, reclamando la posibilidad, suplicando la existencia de un algo, de una fuerza, de una calma que responda y que cure. Que nos ayude a explicar lo inexplicable, que nos ayude a dormir y después a despertarnos y después a pararnos y después a caminar y después a cambiar. Un ser humano inmensamente solo, alumbrando como puede con la pobre lucecita remendada de su fe y preguntándose a los gritos, ¿dónde está y cuál es mi verdadero Dios?

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0: Buenas.
1: Buenas.
2: Buenas tardes, se mueve, buenos días, perdón. Se mueve la pelota. Progreso Boston River acaba de comenzar campeonato sub-19B.
0: Segundo partido de la segunda etapa del campeonato.
2: Exactamente, segundo partido de segunda etapa, jugaron entre semana.
0: Hoy estamos nuevamente en la cancha
2: de locales.
0: O'Higgins. En la cual recibe Progreso a Boston River. Si querés, vamos tirando de a poquito las alineaciones. Sí. Vamos a tener a Boston River con Milagros Maidana, Jamina Costa, Kaira Novo, Kaisa Garrido, María Tapia, Clara Padilla, Wendy Rivero, Xiomara Ufe, Aldana Docando, Ayelen Martínez y Brenda. Y después...
2: Progreso con la 12 Ayelen Saldivia, lateral derecho para Zaira Cabrera, Morena Camejo, Micaela Isbolt, las zagueras. Bueno, justo se produce un ataque de Boston River. Por la izquierda Milagros Martínez, en el 5 la capitana Thais Muniz, acompañada de Lucía Araujo, Priscila González con la 10 y arriba Milagro Flexes por la derecha, Sabrina Carballo con la 9 y con la 15 Martín Aldao. La goleadora del partido pasado se presentó recién por acá.
0: Que y nos dijo que no iba a estar porque había tenido una expulsión en el partido pasado.
2: Expulsaron, ya la retamos y dijimos que eso no puede volver a pasar.
0: Bueno, ahora ataca Boston River pisando el área, pero despeja bien la golera. Sigue el ataque. Y
2: bien, bueno.
0: No sé, no vi mucho bien.
2: Ayelen Saldivia, la golera salvó con el pie. Bueno, ahora capaz que repasamos las tablas, Boston River es un equipo que viene bien en este campeonato. Arrancó el partido dominando.
0: Arrancó atacando fuerte. Ahora va a sacar un córner. Lo que es a nuestra derecha, ¿cómo era la centenarización de este lado? Sería hacia el lado de la...
2: Sí, estamos hacia el lado
0: Colombes.
2: De la Amsterdam. Estamos, si estuviéramos en la Olímpica.
0: Si estuviésemos en la Olímpica, estaría en la Colombes.
2: Ahí. Exactamente.
0: Bueno,
2: siempre el centro del mundo siempre es la Olímpica para centenarizar.
0: Claro, por eso mismo.
2: Bueno, va sacando la pelota ahora, tomando un poco de aire, Progreso, de la mano de la número 10, de Priscila González. Lateral ofensivo, ahora para Progreso. Pinta chivo este partido, por lo visto hasta ahora.
0: Este partido va a estar chivo, sí. Bueno, saca Progreso ese lateral, despeja a Boston River y nuevamente un lateral que va a estar sacando Morena Camejo.
2: Lateral largo.
0: Un gran entrevero y tira en largo Boston River, que la número 23 ya casi al área. Y bueno, gol.
2: Llegó el primero de Boston River. Pelota que yo creo que picó de atrás del medio de la cancha, picó habilitada.
0: Sí, un pase, un buen pase que dejó.
2: Muy buen pase.
0: A la número 15 sola.
2: Y después dejó a la tira un autopase largo para pasar a la defensa y bueno, con la golera a medio camino definió al medio del arco nomás. Arranca ganando Boston River. ¿Cuántos minutos vamos, Martín? Ah, te maté.
3: Buenos días para todos, un saludo a todos aquí de Complejo Higgins. Yo creo que vamos como 10 minutos del primer tiempo.
2: Oh, es un montón, me parece.
3: Me parece que no.
2: Yo creo que vamos
0: un poquito menos, pero bueno, ahí Progreso intentando cuidar la pelota para poder avanzar.
2: Avanza por derecha, nos acordamos las sociedades por derecha, el pasado partido. Vamos a ver, en breve damos los resultados de la fecha pasada.
0: Bueno, Boston River nuevamente atacando, ahí un buen corte de Thais. y se va por fuera de la línea de fondo. Por lo tanto, nuevo saque de meta de Progreso. Viene intenso este partido.
2: Sí, no está dando respiro Boston River en los primeros minutos. Ha salido como a matar el partido desde temprano. Saque corto, le agarra el número 5. No. Muy bien, le pega fuerte, pero...
0: Y Saldivia la agarra sin problema. Ahora sí, un despeje, saque largo de Saldivia.
2: Sí, largo, hay que sacarla. Otra vez la número 5 de Boston River. Mete un pase profundo por la izquierda.
0: Ahí. Sí, mucha jugada por la izquierda de parte de Boston. Que pobla la cancha mucho por ese lado, ¿no?
2: Bueno, ahí la pierde otra vez Progreso a la salida del área. Bueno, la número 5 de Boston River es la que tiene...
0: Tiene la mirada de campo y la... Sí. Reparte el juego, digamos.
2: ¿Su nombre? Wendy Rivero.
0: Bueno, se va a ver ya creo que el tercer corner del partido para Boston River. Justo estamos en un lugar medio lejano, entonces es complejo poder ver quién levanta ese centro. Estamos aquí en el complejo Higgins.
2: Me encanta que... No.
0: Levantó...
2: Es importante saber dónde uno está.
0: Levantó el centro y bueno, un... me hacen broma sin parar. Martín de afuera, además, ni siquiera agarra el micrófono. No, y pues, sí,
2: ver,
0: así
2: Martín,
0: no se
2: que
0: puede.
2: Hablamos la otra vez. Si vas a... No, los chistes son con el micrófono, porque si no, nosotros te quedamos contestando y la gente después no entiende que estamos hablando.
0: Eso me pareció una mano ahí, pero no cobro nada el juez. Siga.
2: Perdona, sí que te rete en vivo, pero como no tenés el micrófono, no puedes responder. Agarra el micrófono y respóndeme ahí.
0: Un nuevo lateral para Progreso en este caso. Quiero decir que hoy sí es un día soleado.
2: Sí. Sabíamos que muy difícilmente lo vamos a pasar tan mal como el otro día en cuanto al clima, que llovió, que hacía muchísimo frío. Hoy estamos como queremos.
0: La verdad que sí.
2: Menos Maite que no trajo los lentes de sol, pero bueno, está sufriendo un poquito ahí.
0: Medio encandilada, pero bueno, haciendo lo que se puede. Acá Martín me alcanza unos lentes de sol. No vamos a decir que Martín tiene una cara un poco más grande que la mía, vamos a decir que... Un poquito más grande que la mía, pero ahora sí.
2: Repasamos los resultados de la última fecha. River le ganó 15-0 a Cerro.
0: Uf, qué diferencia.
2: Boston River cayó 1-0 ante Racing, el actual campeón, el equipo de Martín. Y Progreso cayó 3-1 frente a Central Español.
0: Bueno, ya recordamos que estamos 1-0, Boston River arriba.
2: Uh-huh. Sí, hoy se enfrentan a las 18:30 en el complejo Juventud Melilla, Central Español versus Cerro, y a las 18 horas en el complejo deportivo River Plate, Racing y River, que vienen a ser como los punteros del campeonato.
0: Bueno, tenemos el cuarto, quinto, Martín, que quinto corner para Boston River, que va a levantar. Acá si no nos tapa el banco de suplente, así que no podemos ver.
2: Veo pasar otra torta frita y dejo todo.
0: Sí, a Mateo lo perdemos en cualquier momento. Sigue la torta frita más que el partido.
2: Bueno, hubo una falta ahí que bueno, pareció que podría haber sido un penal a favor de Boston River, pero bueno, siga. Estamos de locales, así que
0: offside para...
2: Yo creo que son fundamentales estos minutos, para sobre todo para que no sea grande la diferencia, ¿no?
0: Sí. Bueno, los dos cuadros van con un 3. Pasaron las figuras hoy, a diferencia del partido pasado, esta vez no pasaron las figuras y tenemos una idea un poquito más clara de cómo se paran en cancha. Se nota que el medio es como el lugar de disputa fuerte, el medio hacia la izquierda sobre todo. Y bueno, ahora va a sacar el offside del fondo. Es Morena la que lo va a levantar, si no veo mal.
2: Sí, es Morena Camejo, la número 2. Hay que reventarla, porque las pelotas cortas han complicado la salida, esas que han quedado ahí.
0: Ahí levanta Morena.
2: Bien, ahí va. Milagro Flexes. Ahora tiene Thais y hay un lateral para Boston River. ¿Cómo presiona Boston River? Tiene una presión parejita en todas las líneas de la cancha. Les mandamos un saludo a Alejandro y Aloso que nos están escuchando.
0: Hoy se despertaron temprano para escucharnos.
2: Sí, claro.
0: Un saludo para los dos. Y bueno, nuevamente, si un córner para... No, lateral para Boston River.
2: O puede ser que no se hayan acostado.
0: Ah, bueno, también puede ser.
2: Me gusta esto de pelear a los pocos oyentes que tenemos.
0: A los que no tienen micrófono. Es más fácil pelear a los que no tienen micrófono, claramente.
2: Bueno, va a sacar desde el fondo Progreso. Bueno, ahora no ha tenido peligro, pero no está pasando al medio de la cancha. Bien, ahora la número 9 la tira para adelante. Bueno, Milagro Flexes, pero gana la golero, muy atenta la golero Boston River.
0: Sí, pero bueno, un pequeño acercamiento y un respirito para salir del fondo, ¿no? Sí, que venía difícil.
2: Bueno, estás otra vez Progreso tratando de avanzar en la cancha.
0: También desde la banda izquierda. Bueno, derecha en realidad. Derecha. Izquierda era para el lado de Boston. La banda derecha. Donde el partido pasado
2: sí,
0: se vieron...
2: Sí, exactamente.
0: Se vieron unas interacciones.
2: Sí, las mejores
0: lindas
2: asociaciones. Ahora hay un lateral profundo para Progreso. Bueno, se mete una pelota ahí cerca del área. Resta Boston River. Bueno, este partido va a ser de sufrir, pero alguna va a tener. Yo creo que estos minutos tiene que aguantar Progreso. Boston River está muy ordenado, muy trabajado. Creo que Progreso alguna va a tener, entonces es fundamental estos minutos que estén concentradas para no que no se siga agrandando la diferencia, ¿no?
0: Sí, ahí se escucha el entrenador tratando de ordenar un poco también para ver si se ordena el equipo.
2: Un nuevo lateral ahora para Progreso.
0: Sí. Bueno. Tratando de conectar a Priscila, pero que no podía.
2: Sí, están
0: Priscila
2: muy marcadas. Un juego muy físico de Don River en este momento.
0: No, hay un 1-1 que no queda ninguna libre. Están como...
2: Y la única que recién que picó una jugadora sola salió la golera muy muy rápido.
0: Sí, ahí Flexes.
2: Flexes la tira en profundidad.
0: En profundidad, pero no lograba conectar Martina al lado.

0: de ese saque lateral. O sea, era muy difícil salir de ahí con la pelota.
1: Totalmente. Casi la totalidad de las 22 jugadoras sobre el lado de lo que vendría a ser la América.
0: Muy bien, muy bien. Ya veo que estás enterarizando de manera espectacular, Maite. Eso me pone muy contento.
1: Sale Morena nuevamente con un lateral. Hay una caída de Priscila, pero no fue nada.
0: Bueno, muy disputado el partido ahora. Es un lateral tras otro y se mueve sobre todo por el lado derecho del ataque de Progreso.
1: Sí, y entreverado, como que no toca el piso, digamos. Todo. Ahí saca Progreso nuevamente. Bueno, un alto pelotazo que tira Morena. Está disputando ahí. La jugadora tratando de apretar.
0: Bueno, muy bien, Valentina, que pelea ahora la pelota. La toca al medio.
1: Un lindo toque.
0: Muy bien, la número 9 hace un espacio. Ay, la pierden antes de pegarle, pero bueno, muy linda aproximación de Progreso. Un par de pasos ahí cerca del área.
1: Sí, bueno, ahora despejó.
0: Ahora hay que estar atentos, muy bien, al contragolpe. La saca nuevamente Progreso, la tiene Priscila y tiene un nuevo lateral. Bueno.
1: Consiguió un lateral, sí, hubo intención y un acercamiento hacia el...
0: Un par de minutos que se alejó la pelota de ayer en Saldivia, la goleada de Progreso.
1: Bueno, va a sacar Micaela el lateral, jugadora de Progreso. Nuevamente un córner lateral.
0: ¿Cuántos laterales van, Martín?
1: No trajo lapicera para contar. No. Qué mal. Tendremos que haberle traído una lapicera. Cayó Priscila, a ver que... ¿Cobró algo? No, solo, bueno, no, un comentario hacia cada jugadora y sale nuevamente el lateral. Ahí nuevamente otro lateral, porque el lateral cayó en el pie de Boston River y salió sin complicaciones hacia el lateral.
0: Ahí otro, bueno, lateral número 159.
1: Más o menos, estamos en el 159, sí. Lo que pasa es que es muy difícil porque hay un cúmulo de jugadoras esperando ahí y no,
0: sí,
1: y es,
0: sí,
1: muy difícil no atacar la pelota para...
0: Esa pelota de ahí muy difícilmente salga. Por lo general termina saliendo para el lateral nuevamente.
1: Sí.
0: Otro lateral que, bueno, ahora la agarra Priscila antes de que se vaya. Hay un centro por lo bajo. Saca del área la zaguera de Boston River. Bien parado atrás Progreso ahora.
1: Sí.
0: Bueno, muy bien. Araujo trata de trepar por la derecha.
1: Y
0: la volante por derecha que tuvo un gran trabajo también el partido pasado, el que nosotros vinimos.
1: Sí.
0: Con Milagros Cardoso. Y con la número 4 que es Zaira Cabrera.
1: Sí.
0: La pelea Thais ahí en el medio. Abrimos por derecha para Valentina Flexes.
1: Despeja Saldivia sin problema. Ahí la agarró Zaira.
0: Ahí Zaira, es verdad. Bueno, sale Morena del fondo.
1: Consigue un lateral para Progreso.
0: Un lateral, bueno, auspicioso los últimos minutos en cuanto a que, bueno, bajó.
1: A tenencia de pelota, sí, o bueno, o sí, por sí, lo sí. Menos a no sentirse tan ahogadas dentro del arco, dentro de su propia cancha.
0: Empezó a proponer el Progreso de a poquito y sí, alejar justamente el peligro. Hace rato que no vemos intervenir a la golera.
1: Sí, ahí, bueno, Flexes intentaba conectar con la pelota, pero no puede, la recupera Boston River y Zaira pelea con...
0: Bueno, ahora hay un ataque por la derecha.

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0: tiraste una música, ¿qué?
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0: buenas, buenas.
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0: Hola. Estamos al aire nuevamente. Mateo, Martín, tuvimos un pequeño detallecito que nos pasó.
2: Sí, se nos cortó la transmisión ahí. Bueno, pero retomando un poquito, el partido sigue 2-0. Progreso tuvo alguna ahí, arremetió. Y bueno, ya vemos que se preparan cambios para este segundo tiempo. Ya veíamos ahí a las gurisas.
0: Estaba Agustina y Luana preparándose para entrar. Estaban con el preparador físico haciendo calentamiento fuerte. Y se los veía a los entrenadores ahí un poco molestos con la frustración de no poder plantear un partido que
3: nos alteró el torta frita break, el problema técnico, porque tenía visualizado un torta frita break ahora en el medio, hacerme una escapada, pero bueno, quedará para después del partido, lo siento.
2: Yo estaba en medio de galletita break.
0: Mateo estaba en galletita break.
3: Venía bien, porque entonces pasan con unas tortas fritas por acá. Sí. Torta frita break venía bien, pero bueno, va a haber un post torta frita partido, post partido, torta frita post partido.
2: Mientras desarmamos me clavo una torta frita, estoy totalmente de acuerdo, pago la ronda. Sí, le estaba haciendo una clara señal a Maite, seguí vos, tengo la boca llena.
0: Sí. Y ahí Martín me tiró el torta frita break. Bueno, no, este primer tiempo fue difícil para Progreso. Claramente Boston River tuvo una posición en la cancha físicamente, además tengo la sensación que están como mucho más presentes, con la marca más arriba, se nota esa diferencia, pero...
2: Bueno, todavía estamos en partido, sobre todo hubo una nota clave que fue el travesaño que metieron sobre el final del primer tiempo, que bueno, eso hace que bueno, que todavía, y en la arremetida de Progreso en el final, que bueno, todavía hay partido acá en el complejo Higgins.
0: Sí, ahí creo que un poco la valoración que decíamos en el primer tiempo era esa, bueno, capaz que es un poco abultado el trámite del 2-0 para algunos momentos que vimos que...
2: Sí.
0: Que bueno, que Progreso también.
2: Sí, Progreso salió los momentos igual que fue superior Boston River, fue muy superior en esto de que, bueno, hubo después del segundo gol, hubo como un aluvión de llegadas también.
0: Sí, creo que eso impactó anímicamente un poco al equipo de Progreso, pero hasta ese penal, digamos, que,
2: sí,
0: que
2: digamos
0: fue el segundo gol.
2: El segundo gol cayó en un momento que no se veía venir, que estaba atacando muy mucho el Progreso había sacado, por lo menos, y hacía tiempo que no llegaban, y estaba tratando de acercarse. Pero bueno, esas cosas que tiene el fútbol, de una jugada maravillosa, la verdad que apiló, decíamos, arranca por la derecha, el genio del fútbol mundial, porque hizo una apilada maradoniana.
0: Sí, tres o cuatro jugadoras apiló.
2: Y ahí, bueno, justo la bajaron de acá, me pareció que era capaz que más voluntaristamente, que era un tiro libre, pero bueno, fue penal.
0: Sí, no se ve muy, digamos, no, la verdad, no se ve muy clara el área, como para tener claro si es dentro o fuera, es más o menos
2: el área.
0: El área
2: que tenemos enfrente tampoco la vemos mucho, la tenemos a metros, la otra es imposible, pero bueno, hacemos un cálculo ahí.
0: Es más o menos un área.
2: Sí, igual
0: Igual hubo hace muchas atajadas también de Ayelén.

0: algo, pero bueno, tiró muy fuerte y le pasó por debajo.
1: Sí, se tiró bien, tiró. Me parece que está ahí, bueno. Viste que los penales son un poco suerte y verdad.
0: Bueno, la verdad que yo estoy muy gozado con este mediodía soleado. Sobre todo pensando en el otro fin de semana que estuvimos acá. Hermoso mediodía de domingo.
1: Sí. Solcito.
0: Se escucharon unos pajaritos, hay unos teros.
1: Y mascota.
0: La gaucha, la mascota.
1: Gaucha. Tenemos ahora también otro amigo acá que no sabemos muy bien si el nombre, pero que estaba ahí tratando de buscar, creo, alguna galleta de Mateo.
0: ya están llegando los equipos, ahí están saliendo los árbitros.
1: Tenemos dos árbitros hombres y una árbitra mujer.
0: Una línea.
1: Pues la otra vez eran todos hombres, ¿no?
0: Es verdad.
1: Me parece que está bueno también ver cómo se suman también mujeres en diferentes roles de el fútbol, no solo en la cancha, sino también, bueno, un poco lo que hablábamos con Pati Puyol el otro día en la entrevista del martes.
0: Sí, sí, sí.
1: Cómo hace la diferencia que haya mujeres en todas las partes de los equipos.
0: Sí, sí. Y bueno, y también porque, a ver, es lo que mueve el fútbol en este país, no estoy diciendo nada nuevo, pero es un trabajo para mucha gente. A mí me pasó en el fútbol universitario, sin más de un partido, que había una árbitra o una jueza de línea.
1: Se nos acercó acá. Contá, Martín,
2: para levantar un poco aquí, apoyar un poco, pusimos el himno de Progreso ahí de fondo que dice: hay que campeonar en las esquinas. Esa es una de las frases que dice. Fantástico, para todo lo que representa el barrio.
0: El clima ahí, Martín,
2: representa el, ¿no?, la cultura del barrio, el progreso y todo eso.
0: Sí,
2: hay que campeonar en las esquinas.
0: Mirá que todos sabemos acá que vos sos hincha de Racing.
2: Bueno, pero me tira por la teja, por la radio, me tira. Aparte, yo soy hincha voy a pelearme ahora con todo el mundo. Para mí ya no quedan cuadros grandes en el Uruguay, quedan cuadros con muchos hinchas. Perdónenme. Entonces yo siempre soy un. A mí me gusta eso que dicen en desarrollo.
0: Me encanta
2: en desarrollo, dicen cuadros en desarrollo.
0: El minuto de reivindicación.
2: Cuadros que ya
0: sean
2: Claro.
1: Martín tiene.
2: Bueno, este es el minuto. Este va para los cuadros que les mal llamados en desarrollo.
0: Semblanza.
2: Porque están bien desarrollados, porque el progreso está muy desarrollado culturalmente y con una identidad muy desarrollada en su barrio de toda la vida, que lo vivimos con la entrevista del martes pasado, por ejemplo, ¿no? Las cosas que contaba Patricia, ¿no?
1: Sí.
2: Fuera de la broma, existe una hay cuadros que tienen esa, son, para mí ya en ese aspecto están bastante desarrollados, porque tienen 3 o 4 generaciones o más de gente siguiéndolo, hay familias. Y nada, con esto cierro. Gracias a todos.
0: Esto fue un puño lleno de verdades. La editorial dominical de Martín Iriarte.
2: Un mate lleno de verdades.
0: ¿Ves, Martín? Tenés que prender más el micrófono. ¿Ah?
1: Sobre
0: todo cuando... tenés que prender el micrófono cuando hablás. Uno. Lo volvemos a repasar ahora antes de arrancar, digamos. Ahora sabes que te voy a pedir una editorial por programa.
2: Bueno, dale, cómo no. Hoy
0: cuando las cosas
2: tuvo,
0: pasan
2: claro,
0: dos veces, para mí ya
2: hoy tuvo que ver con
0: siempre.
2: Claro, exactamente. Estaré atento
1: tuvo,
2: a la jugada.
1: Tuvo que ver más con el barrio,
2: sí,
1: el barrio
2: del fútbol. Y ahora, sí, exactamente.
1: Y sus implicancias. Bueno, ahora está saliendo Progreso a la cancha. Ya está Boston. Hace un rato que estaban haciendo un pequeño calentamiento, se va a venir el segundo tiempo. Recordamos que Progreso va a hacer dos cambios. Va a entrar

0: No, Thaís está, está la capitana. No me saqué de la capitana.
1: No. Thaís creo que está con otro número hoy.
0: A ver, si me parece que salió la número 14, Valentina Flexes.
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1: Le salió Martina. La 15. Un lateral de Boston River, ahora.
0: Entonces entró Luana Turren y Agustina, ¿no? ¿Agustina fue?
1: Sí, Agustina.
0: Y Agustina Forti.
1: Agustina Forti que jugó la otra vez.
0: Que jugó la otra vez, hicimos un montón de chistes con su oficina. Bueno, la tiene Priscila, batallando. ¿Cómo mete Priscila? La número 10.
1: Sí, ha dado pelea hoy. Hoy ha sido una de las que más...
0: Más de pelear que de jugar, pero porque...
1: El partido también se presta un poco a eso.
0: Lo ha impuesto así.
1: No, lateral para Progreso.
0: Bueno, ahora Progreso ataca muy lejos de nuestra visual. Ahí llega Valentina Forti. Ahí se le va. No, llega en el medio de la cancha. Traba Boston River. Bueno, a ver, un ataque ahora por la derecha, que muy bien está cerrando la número 5, Thaís Muniz.
1: Agustina Forti.
0: ¿Mm?
1: Agustina Forti.
0: Sí, ¿qué
1: dijo? Valentina. No, está bien. Agustina es la otra que entró.
0: Ah, ¿no entró Luana?
1: Y entró Luana.
0: Ahí va, Agustina Forti
1: y Luana.
0: Con la 11. Ya había entrado Kiara Gómez en el primer tiempo con la lesión de Sabrina Carballo.
1: Va a sacar del fondo con Morena.
0: Bueno, ahí está sacando Morena. Muy bien, pudo saltear la primera línea.
1: Agarra Priscila, la tira.
0: ¿Cómo presiona? Boston River presiona. Eso que también vemos algunas... Sobre todo hay clubes que tienen...
1: Estaba en offside y justo Luana, pero era un lindo ataque de Progreso que venían por la punta derecha. Se conectaron ahí.
0: Siguiendo Luana un poco la editorial de Martín, ¿no? En esto de algunos equipos que tienen como. Si fueran un medio tendrían una línea editorial, pero en este caso tienen como una línea de juego. Boston River también, que se caracteriza por ese juego, que tiene un juego que en todas sus divisionales también, muy atildado, un juego muy moderno de presionar. Bueno, ahora ataca Progreso.
1: Había una linda combinación entre Priscila y Luana ahí, que se encontraron.
0: Se desactivó la bomba ahora, que justo venía un contragolpe.
1: Pero cuando pasó al medio, ahí cortó muy bien Boston River. Y quedó un lateral ahora para Boston, más hacia la mitad de la cancha. Que va, cobró Favo. Una falta para Boston River. La familia acá en el fondo se queja de que había una falta antes al equipo de Progreso, pero no cobró el árbitro.
0: Bueno, tenemos un tiro libre ahí sobre la derecha. Le
1: va a levantar la 5.
0: Sí, la 5, es zurda además. Se viene cerradito, a ver. Bueno, muy peligroso este tiro libre porque, bueno, tiene pinta que va para...
1: Le va a pegar Wendy Rivero de Boston River.
0: Le pega de zurda, va para el área. Uf
1: pasó
0: arriba.
1: pasó cerquita. Lindo tiro libre.
0: Lindo
1: de Wendy
0: tiro libre.
1: Rivera.
0: Aparte, cuando vi que se acomodó, que era zurda, dije, pa, este va a venir cerrado. Porque si era derecha, seguramente fuera un centro.
1: Me va a salir del fondo. Va a sacar la capitana, Thaís Muniz.
0: Bueno, ya tenemos acá la jugadora del progreso, ya haciendo el pressing. Ah, apenas sale. Bueno, ahí. Pifió,
1: bien Thaís, recuperó, ahí recuperando.
0: Bien, Thaís mete para Priscila. Que la
1: ahí la agarró
0: pasar.
1: Luana.
0: Luana Torrén. Sale y del fondo Boston
1: Morena.
0: River. Bueno, está. Está la pelota dividida. Bueno, está muy dividido este.
1: Este segundo tiempo
0: sí. Sí.
1: Si pero más hacia abajo, ¿no?
0: Sí,
1: creo
0: sí,
1: que
0: sí.
1: No tan
0: en el área de Progreso.
1: Sí, y no tan la pelota volando, que creo que eso ayuda un poco también a Progreso, que está más acostumbrado, me parece, a jugar
0: todo,
1: hacia abajo.
0: No, sobre todo en cuanto a físico, que son las jugadoras en promedio son un poco más altas, entonces estaba perdiendo mucho en esas divididas.
1: Bueno, un lateral para Boston River que ataca, que Luana está
0: bueno, sale muy
1: tratando
0: bien
1: de apretar.
0: Ahí del fondo Boston River. Allá. Sí. Salió jugando con la golera, haciendo un par de pases.
1: Sí, y hubo.
0: En medio de la cancha que interceptó Progreso.
1: Que ahora sacaba al lateral y ahora el lateral para Boston River que. Levanta hacia medio, pero despeja Thaís. Y
0: bueno, se viene arriba Progreso ahora buscando a ver si alguna pifia. Muy bien, presiona muy bien, le queda a Luciana.
1: Priscila.
0: Tira al arco. ¡Oh!
1: Muy buena.
0: Gritó
1: gol,
0: gritó por la tribuna. Esta vez no me lo comí. Tenía muchas ganas de gritar un gol, pero bueno, esta sí fue la más clara, pasó muy cerca.
1: Sí.
0: Vimos ahí cuando, en esto de Boston River, ahí jugando, retrocedió con la pelota y se fueron tres jugadoras de Progreso y bueno,
1: sí,
0: lograron que ese pressing quedara la pelota ahí para...
1: Sí, cuando hay una presión alta
0: Priscila,
1: ahí de Progreso...
0: Hubo una presión alta coordinada, sobre todo fueron tres jugadoras sobre la pelota y le terminó quedando a Priscila ahí, que le pegó bien.
1: Le pegó bien, pero se fue a penitas al costado.
0: Bueno, la mete Progreso ahora al área... Bueno,
1: agarra.
0: Eso es un momento, lindo momento para hacer un gol. Qué lindo. Qué ganas de gritar un gol de Progreso tengo.
1: Sí, viene por lo menos acercándose un poquito más hacia el área de Boston River, Progreso, con intención. Creo que salió con más intención de presionar, de atacar. Ahora está la tiene Progreso. La recupera Wendy, la
0: bueno,
1: jugadora
0: muy
1: de
0: muy buena
1: River,
0: pelota por derecha en profundidad.
1: Una marca de Thaís que la par. Y
0: ahí, toca para atrás. Bueno, la mueve ahí Boston River, lejos del área. Tiro de afuera, no pasó nada.
1: Sí.
0: A seguir.
1: Muy buena es, la verdad, Wendy, la número 5 de Boston
0: no,
1: River.
0: No.
1: Se nota que es... quien maneja los hilos del cuadro.
0: Tenemos que saber quién es el cuerpo técnico sub-19, así la pedimos. Un apellido para pedirla. A Bielsa ya no se la vamos a pedir, porque aparte no le dije, pero.
1: Sí, sí.
0: Me gusta, podemos empezar eso a pedir jugadoras
1: a pedir,
0: si,
1: me encanta.
0: Si podemos influenciar en.
1: Bueno, Morena va a levantar del fondo, va para Zaira.
0: Muy
1: bien. Muy lindo sombrero de Zaira.
0: Muy bien, Araujo. La tira en profundidad.
1: Ahí pelea.
0: Va Priscila
1: Luana.
0: Y Luana. Tocan con la golera. Sigue la presión de Progreso. Juega muy bien con los pies la golera. Muy bien con los pies.
1: No, y hacen muy bueno.
0: Bueno, ahora un pelotazo muy interesante. Llega hasta el fondo por izquierda. En marca Morena, pero las pasa. Uf.
1: Cabezazo
0: que fue muy peligroso despejando.
1: Sí.
0: Pero bueno, córner. Se salvó una situación que era muy compleja.
1: No, fue muy rápido el ataque.
0: Sí, fue,
1: ¿no?
0: Muy rápido.
1: O sea,
0: sobre todo nació de.
1: De Wendy.
0: De. Sí,
1: la cinco,
0: y de
1: la golera.
0: Saliendo con los pies.
1: Sí.
0: Muy buena saliendo con los pies, muy atento.
1: Bueno, va a levantar por parte de Boston Wendy, acá cerquita de nuestra.
0: Al fin tenemos un corner al lado.
1: Sí. Priscila está acá esperando por si hacen un corner corto. Y después.
0: Ahí bueno, un corner por bajo.
1: Morena despejando sin problema. Ahí, bueno,
0: la roba Priscila. Ah, un rebote. Estaba lindo por un contragolpe. La meten otra vez al área. Bueno, y ahí interviene a Yelén, ya tiene la pelota.
1: Sin problema, la
0: va.
1: Que...
0: Reventada la Yelén, eso es. Lumba. Bueno, la tiene Progreso la mitad de la cancha, le quedó ahí. Un rebote, pelota en profundidad. A ver, para Luana Torren, no llega muy profunda. Bueno. Acabamos de secar a la golera que la pifió. Bueno, vamos a ir descubriendo cosas, a ver si tenemos el poder de secar que hablamos bien de alguien.
1: Sería buenísimo.
0: Bueno, la tiene Progreso. Ahora un tiro de afuera del área. Pegó en el palo. ¿Cómo hizo vista?
1: Pensé que se metía.
0: ¿Cómo hizo vista la golera? No.
1: Se hizo vista, pensó que se iba para afuera, pero le pegó justo.
0: Pegó justo en el palo. Bueno, un tiro en el palo de Progreso, que este segundo tiempo ha sido otro partido en cuanto, no en cuanto a actitud, pero sí ha empezado a ganar esas divididas.
1: Ahí.
0: Justo esa jugada salió de una pelota que sacó la golera y que se ganó en el medio de la cancha. Está empezando a ganar esas pelotas divididas en el medio de la cancha. Parecía offside ahí, de la puntera derecha.
1: Pero no, lateral para Progreso. Me gusta mucho cómo juega Zaira Cabrera y Morena en el fondo. Más allá de que, bueno,
0: sí,
1: está bajo Progreso.
0: Sí,
1: la verdad Zaira que ha hecho
0: fue,
1: un partido.
0: El otro partido fue muy importante también con la número 6, con Araujo. O Araujo, no sé cómo quieran decirle. yo soy más del Araujo.
4: Le decía a Ale desde allá que le gustaba cómo pronunciaba ese Araujo. ¿Cuál,
0: soy mucho más
4: cuál relato Araujo, argentino,
0: tiene,
4: viste?
0: Tiene más
4: Araujo.
0: Que Araujo.
1: Para mí era Araujo, pero como vos decís Araujo.

0: ¿Vos decís ahora en la selección?
1: Sí.
0: Para mí eran los dos Araujo, pero claramente...
2: yo también
0: escuchaba otro relator. Escuchaba otro relator.
2: Es como el Rubén o Rubén.
1: No,
2: ¿cómo es eso? De un lado se dice Rubén y del otro Rubén.
1: Había uno que tenía tilde.
2: Claro.
0: Yo el relato que escuchaba, me parece que lo se comían el tilde y los dos eran Araujo.
2: Claro.
0: Bueno, sacó el lateral Boston River y Thaís sin problema la
1: ¿Cómo
0: la
1: está
0: despejaba.
1: En todos lados Thaís?
0: Lo que...
1: está, juega de 5, pero está ahí auxiliando a la línea de fondo siempre.
0: Sí, sí, es impresionante lo que corre.
1: Bueno,
0: ¿no?
1: Muy wow. Bien, mete ahí Forti.
0: Sí, hubo, la verdad que metió el cuerpo y ayudó a salir un poco... de la cancha de Progreso, hay un nuevo lateral de cara a Boston River.
1: Sí, el mapa de calor está en el lateral que tenemos enfrente, sin duda. Está concentrado ahí, ¿viste? Cuando el mapa de calor del partido, ahí está todo rojito porque ha pasado ahí la pelota.
0: ¿Hay un tiro libre? ¿O no? Va a ser un
1: pique.
0: Sí. No sé qué cobró porque no se vio mucha cosa, pero hizo un pique de pelota, se la dio a Boston.
1: Bueno, sale
0: y sale del fondo.
1: Sale muy bien del fondo. Bueno, ay. Y la sé qué bien. Ta, tengo ese poder, vamos a jugar con él.
0: Ahí Priscila trata de apretar.
1: Apretan a la golera, a ver la golera que sale muy bien, a ver si la pierde de nuevo. Pero un tiro muy peligroso, pero muy prolijo, o sea, salió la golera. Ya la tiene la número 5, Wendy. Abre así un costado. La recupera Progreso.
0: Ahí Forti.
1: Está, me parece, estamos viendo ahora cómo está Boston River metido bastante abajo también en esto de, bueno, de poder cuidar el resultado.
0: Ahí Priscila robaba la pelota, pero no llegó a conectarla del todo. Saca... ¿Hacia dónde estamos nosotros? Ahora tiraba Boston River, pero se le fue al lateral.
2: Van 15 minutos del segundo tiempo. Ah. Boston River 2, Progreso 0. 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
0: Va a sacar Morena este lateral.
1: Esto hay como una intención, ¿no? Por lo menos se ve el despliegue de Boston River en la cancha, que bueno, recién. Una al lado del palo, otra en el palo, y se fueron un poquito para atrás porque van ganando 2-0 y saben que un gol en contra en este momento sería peligroso para... peligraría el partido. Entonces, parece que se están un poquito medio conformando, pero tratando de aguantar este resultado.
0: Sí, bueno,
1: le va a pegar la número 17, ahora un tiro libre para Progreso de la derecha.
0: Agustina Forti,
1: que le... a ver, levanta sus dos manos, parece...
0: Ver,
1: vamos a interpretar qué es.
0: Si es jugada preparada.
1: Sí, a mí me parece un centro del segundo palo.
0: Forti.
1: Muy buen centro. Hay un par de rebotes y la agarra la golera. Pero muy buen centro.
0: Sí, lindo
1: mucha
0: centro.
1: Potencia.
0: Hubo dos cabezazos, pero no llegaron a conectar ninguno de los dos.
1: Dos cabezazos en el área no fueron gol porque fue una de cada cuadro.
0: Se
1: anularon.
0: Bueno, bien, ahí bien. El medio ganó.
1: Araujo la tiene de nuevo.
0: Ganó fuerza. Araujo está.
1: Y tiro, sí. Es que el sector derecho está fuerte. Igual, obviamente, que se extraña a Milagros Carballo. Que bueno, esperemos que no le den mucha fecha de suspensión.
0: Dos fechas me comentaba ahora fuera de micrófono. Parece
1: bueno,
0: un altercado el partido pasado,
1: bien.
0: Pero bueno.
1: Le queda una más, entonces, bueno.
0: Va Forti a levantar otro tiro libre.
1: Otro centro, se viene Progreso. Bueno, muy lindo centro al área. La paran. ¿Qué pasó?
0: Offside. La bandera levantada. Cobró offside el árbitro.
1: Sí, offside humano. No sé, me parece que le ha bajado la mano. Pero bueno, en definitiva se desarticuló
0: el ataque. Pero claramente este segundo tiempo ha salido con...
1: Ahí vemos, ¿no? Boston River
0: con mucha presión,

0: Bueno, se va Priscila.
1: Se va Priscila, ¿quién
0: la
1: entra?
0: La verdad, jugó muy bien, metió mucho, muchísimo metió. Se vació dentro de la cancha. No tuvo muchas oportunidades de desplegar su juego más vistoso, pero metió un montón.
1: Entra Lucía Mondo con la 16. La verdad que sí, que fue un buen partido.
0: ¿Lucía Mondo?
1: Sí.
0: Tenemos
1: un buen partido de Priscila.
0: Forti, Mondo, me gusta.
1: Un buen partido de Priscila que bueno, que fue, no, o sea, no tuvo tanta claridad, pero mucha lucha, pelea.
0: Y bueno, tuvo la más clara.
1: Y tuvo la más clara del partido para Progreso. Ahora está en el fondo tocando Boston River.
0: Que, sí, está durmiendo un poquito, ¿no? En este,
1: sí, ahí robó Progreso.
0: Sale el fondo porque sale bien también, la pierde poco. Entonces es como un lugar seguro para tener la pelota. Y
1: ahí Mondo está peleando la posición.
0: Bueno, tiene una pelota en profundidad ahora por derecha. ¿Cómo corre la puntera? Muy bien, recupera. Bien, y falta en ataque. Va a salir Progreso del fondo.
1: Sí, falta para a Milagros le hicieron falta. Yo me paré para ver si veo un poco más, pero no hay mucha diferencia si estoy parada o sentada, digamos, la verdad. Va a salir en el fondo Progreso. ¿Quién va a levantar?
0: Bueno, se pierde por el lateral el saque, que fue potente. Otra vez en el medio la tiene la número 5. Pareció que hubo una mano. Bueno, disputado en medio de la cancha ahora.
1: Sí.
0: No sale de ahí la pelota. Bueno,
1: ha intentado salir
0: ahora Boston River. Llega Thaís para cerrar.
1: Bueno. Salía la bolera que
0: salió
1: no
0: la
1: llegó
0: bolera
1: a
0: muy
1: cortar.
0: Bien, pero está, fue muy rápido. Son muy rápidas las dos punteras de Boston River.
1: Sí. No, pero salvaba
0: sí.
1: Ahí Micaela Isbolt.
0: Han entrado poco en acción, pero las punteras, pero cuando les tiran esos pelotazos, muy
1: sí.
0: Rápidas.
1: No, y juegan mucho en profundidad, ¿no?
0: Claro.
1: El
0: sí,
1: tiro
0: sí.
1: Al vacío, lo usa mucho.
0: Luana Turren. Y bueno, tenemos a Araujo, a ver al arco si le puede pegar. Engancha, le quedó. ¡Ay!
1: ¡Qué bien! Qué bien que
0: muy
1: la hizo Araujo.
0: Bueno, salió al lado del palo, pegó la red. Bueno, otra más clara que ya a esta altura se merece un golcito Progreso, ¿no?
1: La verdad que sí, ya van varias que se acerca, que tira, que pasan cerquita, que ataca Progreso, ya tendría que poder caer el primer gol, ¿no? Va a levantar, fue córner, la tocó la golera y salió en esa linda jugada de Araujo.
0: Bueno, córner en el primer palo, Treverado, sale Boston River, le queda otra vez a Araujo. Un buen centro.
1: ¡Gol!
0: ¡Gol! ¡Golazo de Progreso!
1: ¡Gol de Progreso!
0: Rechazaron el córner, le quedó otra vez y tiró un córner que para mí entró derecho.
1: Sí.
0: Tiró, digamos, un centro que se metió al área. Bueno, 2-1, estamos en partido.
1: Bueno, estábamos diciendo justo eso, que estaba al caer.
0: Estaba mereciendo 2-1, sí. Progreso. Bueno, Martín, ¿cuántos minutos quedan? Dale, Torre Manija.
1: Luciana Araujo fue, Araujo, diría.
0: Araujo, digo Araujo.
1: Después tenemos que preguntarle si es Araujo o Araujo.
0: Bueno,
1: pero
0: no me convence, pero está.
1: Bueno, ahí Thaís cortaba el ataque de Boston. Qué importante estos minutos de poder seguir atacando y que no.
0: Sí.
1: Y cortar los avances de Boston. Estamos 2-1.
0: 2-1,
1: River,
0: ¿cuántos
1: arriba?
0: Minutos vamos.
1: Martín ahí está.
2: 22 minutos.
0: 22 minutos, bueno, queda. Estamos a uno del cooling break. No hay, pero bueno, para más o menos. Mundializando.
1: Mundializando el partido. Bueno, lateral de Progreso. Hay un entrevero ahí tratando de salir en el fondo, pero...
0: Bueno, bien, ahora hay que presionar. Estos minutos son clave.
1: Sí, claramente este segundo tiempo es más Progreso.
0: Sí, sí, sí, ha sido más, ha tenido las más claras. Y es
1: y se ha jugado casi todo en la cancha
0: sí,
1: de
0: Boston River. Sí, sí, los
1: contragolpes
0: de Boston River han sido peligrosísimos igual, digamos todo.
1: Los ataques de Boston han sido peligrosos, claramente tienen una rapidez y una facilidad ahí en los ataques que...
0: Pero bueno, con mucha voluntad y mucho juego también Progreso ha estado equilibrando el partido.
1: Se Morena ahí sacaba el fondo.
0: Y sobre todo esto, ¿no? La presión arriba le ha dado muy buenos dividendos. Ahora presiona, sobre todo la presión coordinada que ha hecho Progreso los últimos
1: minutos.
0: Bueno,
1: ahí la agarra Thaís en el medio.
0: Agarra Thaís, la mete al área, parecía offside.
1: Sí, no sé si. Sí, creo que ni siquiera
0: fue a buscar.
1: Fue a buscarla porque estaba...
0: Había quedado colgada Luana Turren.
1: Va a haber un saque de meta entonces para Boston River.
0: Bueno, vieron que Boston River está medio fútbol 5, ¿no? Que está el golero y dos jugadores al costado ahí para salir jugando.
1: Para salir jugando, pero sale igual del fondo fuerte. No la he visto salir. Sí, cuando le llega, sale y juega muy bien con los pies la golera de Boston, pero no...
0: No tiran pelotazos, es como una
1: pases
0: cuestión
1: largos.
0: De salir jugando. Qué bueno que también permite tener más la pelota y eso, pero bueno, con una presión coordinada puede ser una oportunidad para el Progreso de robar, como ya ha pasado en este segundo tiempo.
1: Vamos a ver si este gol que hizo Progreso...
0: El operador se lo fue, míralo.
1: El operador se nos fue a mirar, o sea, se acercó a la... Ya casi que está en el alambrado gritando. vamos a ver cómo anímicamente ayuda o levanta un poco a Progreso este gol o si hace que Boston se mueva un poquito más. ¿Cómo impacta el gol? Lateral para Boston River, que sale del fondo, ahí
0: bueno,
1: corta.
0: Ahí recupera Progreso, la tira al medio, le queda otra vez a Araujo, pegale si te gusta, mete un pase, ay, no llegaba nadie. Llegaba nadie, a ver si tenemos córner, no llega la jugadora de Progreso antes, muy bien.
1: Llega Luana.
0: Ay, se le escapa a Luana. Bueno, muy bien Progreso estos minutos, ¿eh? Ahí va, las indicaciones del técnico de presionar arriba.
2: Sí, un partido que al principio parecía muy para el lado de Boston River, que como se puso a tiro, ¿no? Sí. El plantel, ¿no? De Progreso, ¿no? Anímicamente el gol vino bárbaro este.
1: Sí, ahí está, bueno, tratando de salir del fondo Boston, pero hay una marca constante.
0: Un
1: empujón
0: claro, bueno, ahí de Thaís.
1: Thaís. Tenía una falta en el medio de la cancha. Creo que fue más táctica para que no se le escape la jugadora
0: que
1: para otra cosa. Y va a salir. Se nota claramente la diferencia de altura, ¿no? Está Thaís con la jugadora de Boston. Una cabeza y media le lleva. Eso se nota.
0: Muy bien, la tiene Morena al fondo saliendo. Bien, no deja estos minutos, Progreso no está dejando llegar.
1: No, se nota, no sé si observaste que ahí a la jugadora, a las 5, la estaban entre las dos la estaban marcando y eso va ayudado a que no haya tanta conexión por parte de Boston River.
0: Muy buen ingreso de Luana Torren, de Agustina Forti. Han refrescado sobre todo porque bueno, requiere mucha pierna, ha sido muy físico el partido.
1: Ahí sale Morena al fondo.
0: Bueno, se viene un ataque para Progreso. Viene Kiara Gómez, engancha, tira al arco. Ah, muy cerca, estuvo el segundo.
1: Muy cerca, muy cerca. Tuvo.
0: Apenas afuera.
1: Bueno.
0: El segundo.
3: ¿Cómo vas a gritar el 2-2, no?
0: Me vuelvo loco.
1: Martín, fuera, siempre fuera del micrófono, Martín. Decíle,
0: no, Martín, claro.
2: Mi intención es darle un tono de estadio, ¿viste?
0: No, bueno, pero
2: que fuera un hincha. La verdad es que me puse.
0: Me estoy
2: partidarizando mucho con esta transmisión,
0: sí,
2: porque estoy muy por Progreso. Mirá, ahora.
0: Esto,
2: me cae muy bien Progreso.
0: Vamos a poner esta nueva consigna.
2: Sí.
0: Dentro del micrófono todo, fuera del micrófono nada.
2: ¿Me conseguís una convincha?
0: Sí, claro que sí. Porque te contestamos.
2: Así quedo.
0: Te contestamos y seguimos.
2: Lo que capaz que puedo hacer es agarrar el micrófono, dejarlo prendido y correr por la línea. Y bien, ya les voy tirando la del offside, ¿viste? Porque bien, son inalámbricos los micros. Podemos correr, ¿no?
1: Me parece. Y ya que estás
2: juez de línea.
1: Poner sonido ambiente también,
2: claro,
1: ¿no?
2: Claro, ¿no?
0: El micrófono al lado de la pelota cuando pega.
2: Sí, claro. ¡Puf!
1: Bueno,
2: yo lateral, tengo este sonido para cuando íbamos.
1: De Progreso.
0: Bueno, una falta ahí. Está todo la golera en tres cuartas cancha. Está todo metido arriba de Progreso. Vamos a ver ahora, estar atentos a que no haya un contragolpe que sea letal. Corre por la derecha ahora la puntera, se mete al área puntera de Boston River.
1: Ahí llegaba.
0: Justo llegó Agustina Forti ahí porque
1: sí, llegaba muy bien Agustina Forti.
0: Se iba a acomodar y tiene un zurdazo muy interesante. Sí.
1: Ha entrado muy bien Agustina Forti, la verdad que ha sido. Se nota que ha ayudado a ordenar las marcas, a levantar. Mientras vemos cómo llega la próxima divisional de Boston y de Udelar en este caso.
0: Claro, Udelar Progreso, la primera.
1: Udelar Progreso.
0: Bueno, muy bien ahí, Tai, siempre resolviendo lo que ha corrido la número 5 de Progreso. Bueno, mete una pelota en profundidad ahora por la derecha. Parece que va a llegar. Llega. ¿Cómo corre la entera derecha? Y saca un lateral ofensivo para Boston River, que respira un poquito ahora.
1: Sí. Ahora se emparejó un poquito después del gol. Claramente Boston River tratando de salir un poco de su área. Para
0: sí, físicamente no poner en peligro. Es complicado mantener... La presión para Progreso, sobre todo porque salen muy bien. Entonces, cada tanto queda alguna, pero es mucho desgaste físico.
2: Van 30 minutos del segundo tiempo. Boston River 2, Progreso 1.
1: Bueno, va a salir del fondo Progreso. Ahí sale Morena. Ahí Agustina está peleando. La agarró Boston River.

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0: Hola, hola, ¿qué tal? ¿Cómo están? ¡Qué comienzo, señoras y señores! Tengan todos muy buenas tardes. Comenzamos de esta manera con el grupo sueco ABBA. Dame una oportunidad. ¡Qué gusto, mucho gusto de estar nuevamente junto a todos ustedes para empezar a compartir desde este momento hasta las 19 horas a la tarde con ustedes. ¿Por dónde? Por aquí, por el Puente FM. Esta tu radio con voz de barrio, la 103.3, llegando por supuesto desde La Teja a todos los barrios de Montevideo, del interior del país y por supuesto a toda parte del mundo a través de online internet. Así que bueno, comenzamos con, como dijimos, con el grupo sueco ABBA, porque nos estamos preparando, El viernes 21 de agosto llega a la tarde con ustedes con un programa épico, con todos los clásicos, con todos los hits de la década de los 70, 80, 90, que vas a disfrutar a lo grande y con muchas sorpresas dentro del programa. Así que atentos el 21 de agosto entonces para este encuentro con A la Tarde con ustedes en la previa de la noche de los recuerdos, la noche de la nostalgia, una de las noches más linda del Uruguay. Vamos a presentarles al equipo que siempre les está acompañando viernes tras viernes a partir de las 17 horas y los domingos en repetición a partir de las 12 del mediodía. Ahí cuando estás haciendo el almuerzo, te estamos también acompañando. En los controles técnicos, en la mesa de audio, tenemos a nuestro querido compañero, conductor del programa Gente de Barrio, que va todos los domingos a partir de las 18 horas, Fabricio Edwin. ¿Qué tal, Fabricio? ¿Cómo estás?
1: Bueno, muy pero muy buenas tardes a toda la gente de Barrio que está contactándose de alguna manera, ¿no? Poniendo la oreja ahí para escuchar A la Tarde con ustedes. El saludo grande a ustedes también. Bueno, para compartir este nuevo programa del día de hoy.
0: Muchas gracias, Fabricio. Somos un equipo acá, ¿eh?
1: ¿Qué equipazo?
0: Somos dos programas juntos prácticamente, ¿eh? Gente de Barrio, A la Tarde con ustedes, A la Tarde con ustedes, Gente de Barrio.
1: Igualmente, ¿eh? Que en realidad se confunde ahora el programa, pero en realidad quería nombrar, más allá del programa Gente de Barrio, a la gente del barrio, ¿no?
0: Claro, claro, claro. Mucha gente te dice, estoy escuchando a Fabricio, ¿será Gente de Barrio? No, es A la Tarde con ustedes.
1: pasa.
2: Fabricio desde la familia. Mucho gusto. Está en
0: y muchas
2: lados.
0: Gracias por estar ahí, Fabricio, en los controles técnicos.
1: Un placer enorme.
0: Y tenemos también, hoy sí, tenemos aquí a la señora del clima,
2: La que faltaba.
0: La señora Isabel Cadenas, tarotista y terapeuta holística. ¿Qué tal, Isabel?
1: Isabel, no sé si vos te darás cuenta cuando nos estás escuchando al aire en casa o en otro lugar, pero realmente nos falta el alma mater, se puede decir.
2: Ay, qué divino.
0: Falta esa vocecita dulce, ¿no?
2: Gracias, muy amable. Yo los extraño un montón y bueno, extraño a la audiencia también. Y alegre de estar acá con ustedes, con mis compañeros y sobre todo también con la audiencia del otro lado, que los extraño a todos y bueno, hoy acá estoy con ustedes.
1: Buenísimo. Que...
0: bueno, muy bien, muchas gracias. Fabricio, tenemos muchas cosas para compartir con la audiencia hoy, ¿eh?
1: Sí, es verdad.
0: Tenemos, en un ratito nada más, un contacto telefónico con Mateo Macadar, ¿eh? Solista e integrante de la banda Vástagos, ¿eh? Isabel Cadena va a estar haciendo la entrevista a nuestro querido compañero Mateo Macadar.
1: Buenísimo.
0: Pero Fabricio, hay muchas cosas para compartir, ¿eh?
1: Sí, mirá, Omar, para
0: se
1: que
0: vienen
1: tengas, para
0: cositas, que... como decís vos.
1: Sí, es verdad. Para
2: se
1: que tengas
2: cositas.
1: Una idea... Para que tengan una idea, les voy a mostrar así por arriba,
0: sí.
1: Porque estoy haciendo un afiche,
2: un afiche
1: para mañana,
2: sí.
1: Porque vamos a hacer el repintado del mural de Totito. Mm. Totito, este chiquilín que asesinaron ya hace un par de años, yendo a un cumpleaños de 15, asesinaron a Totito y asesinaron a Nahuel también, este jugador de Progreso, un jugador de Progreso. Y un jugador, en este caso, de La Placita, como decimos siempre. Uh-huh. Y bueno, la verdad que mañana va a ser una instancia muy emotiva.
0: Muy emotiva, te voy a decir
1: muy
0: eso.
1: Emotiva, uh-huh. En donde vamos a repintar nuevamente el mural dedicado a él. Pero esta vez con una nueva consigna, porque estuvimos hablando con su familia y nos acaban de dar un notición que me parece que es importante... no solamente que quede registrado en el muro, sino que también que la gente se entere de que allí descansan los restos de Totito, por una elección propia de él, ¿no? Mismo, en el cual dijo a su madre, a su familia, en reiteradas veces, que en el caso de fallecer quería quedarse en la placita ahí para siempre. Así que bueno, cumplieron su voluntad.
0: Qué bien, ¿no?
1: Está en la placita y bueno, vamos a hacer este repintado del mural nuevamente, pero ahora con una consigna totalmente diferente y con esta del jugador eterno, ¿no?
0: Qué lindo, así que
1: bueno, estamos trabajando en eso ahora. Mañana, a partir de las 13 horas, en la Plaza 25 de Mayo, vamos a estar repintando nuevamente este mural.
2: Decir la dirección para que no sepa.
1: Sí, Carlos María Ramírez, entre Carlos Tellier y Agustín Muñoz. Uh-huh. No es necesario que lleven nada.
2: Y cualquiera puede intervenir, cualquiera puede pintar.
1: Cualquiera puede intervenir, porque también la idea es dejar ese mensaje, ¿no? Y bueno, y también seguir manteniendo esta historia viva, que me parece que es fundamental en esto de las historias que nos hacen como barrio, bueno, seguir manteniendo presente a Totito ahí y que realmente está presente.
0: Claro, claro. Es un lindo homenaje.
1: Sí, ¿no? Sí, uno cuando va a jugar ahí, que por lo general tengo 36 años y bueno, me crié jugando ahí en esa plaza, y bueno, ahora mismo cuando voy con mis chiquilines a jugar y pasás por ese muro, ¿viste? Que justo se va la pelota para ahí y vos sentís, ¿viste?
2: Esa
1: sentís
2: energía,
1: la energía, ¿no? La presencia, ¿no? De alguna manera. Y bueno, creo que es nuestro deber mantenerlo vivo.
0: Vivo,
1: ¿no?
0: Claro, claro.
1: Sí, mantenerlo vivo, así que bueno.
0: ¿Qué edad tenía el chico?
1: Tenía 17 años, 18 años recién cumplidos, y la verdad una vida entera por delante. Y bueno, la verdad que una fatalidad enorme. Uh-huh. Es algo que aún sigue doliendo en los gurises de todo el barrio.
0: Sí. Imagínate para la familia, ¿no?
1: Un pibe muy querido. Uh-huh. En donde vos sabés que tuve y tengo varias similitudes con él, ¿no? En esto de criarse en la placita, en esto de jugar todo el tiempo allí, en esto de él jugaba al fútbol profesional, pero por lo general quería jugar siempre en la placita más que en otro club, que eso también es algo que recalco muchísimo de él y que me hace recordar a mí. Y en esta clase de infortunio, ¿no? De que la calle se lo lleva puesto, por así decirlo,
0: a
1: otro gurí que tenía un montón de vida.
0: Y a temprana edad, sobre todo.
1: Y a temprana edad, tenía un montón de vida por delante. Bueno, recuerdos muy, muy, pero muy lindo de él, el hecho de llevar a CC a la maca, andar a UPA de CC.
2: Me no gusta sé, esto que estás diciendo y también proponer un viernes para un programa para dedicarle a él, inclusive que viva, si quiere venir la mamá o algún familiar, y bueno, y contar también anécdotas de él, ¿no? Tenerlo como más presente.
1: Sí, bueno, mañana vamos a estar haciendo esta jornada y vamos a estar grabando también gente de barrio que va a salir el domingo. La verdad que va a ser muy movilizante,
0: muy movilizante.
1: En donde lo que queremos es eso, ¿no? Que se siga manteniendo ese espacio.
0: Esa llama viva, ¿no?
1: Esa llama viva, exactamente. Esa imagen, que sea también un llamado de atención para los demás gurises que quedan.
2: Claro, sí.
1: ¿No? Que bueno, ¿no? A tener en cuenta, es un llamado de conciencia, se puede decir de alguna manera.
2: Un despertar, ¿no? Un cuidarse, porque a veces ellos son adolescentes o en su seguridad, a veces, bueno, el caso de él no pasó por ese tema, pero muchos adolescentes hoy por hoy se creen como que sí, que la saben o que no les puede pasar nada, pero nadie está libre que en un segundito pase algo y bueno, si se puede prevenir, en este caso no se pudo, pero si se puede prevenir, está de más, digo, alertarlos, enseñarlos, instruirlos. Y qué momento más hermoso este como el de mañana que vamos a compartir esta jornada. Y entonces también acercarnos a ellos, porque va a haber mucha gente de la edad que fue de Toto, ¿verdad?
1: Sí,
2: y
1: obvio.
2: Por
1: obvio.
2: Eso, y menores y mayores también.
1: Sí.
2: Y va a estar el muchacho que siempre hace los murales con nosotros.
1: Exactamente,
2: claro.
1: Va a estar Vagabundo.
2: Está. Entonces,
1: Guille Fernández.
2: Que hace unos murales espectaculares.
1: Pintarazo.
2: Sí.
1: Genio. Estuvimos hablando igual porque es también muy difícil tocar este tema.
2: Sí. Muy delicado.
1: Bueno, el mural mismo ya tiene una vida propia, ¿no? Por así decirlo. Sí. En donde no hay muchas cosas que se quieran modificar. porque
2: es una restauración, Patricio, más que nada, claro, una restauración, sí, del mural.
0: Sí. Esto está. Ya estaba programado hacía tiempo atrás también, sí, ¿no? Se había postergado, ¿no?
1: Sí, se había postergado, ajá, exactamente. Bueno, Guille fue papá, es papá ahora, bien, entonces también bien aflojamos un poco por eso, pero siempre estuvo presente la idea de recuperar, no solamente recuperar, sino que de repintar nuevamente. Hay algunas cosas que no las vamos a tocar, como la imagen de Totito, que es una ilustración que se llevó a cabo de una imagen que le sacamos una foto a Totito pintando el muro. Uh-huh. Es el mismo muro, es el mismo lugar donde están sus restos hoy en día. O sea, es muy importante realmente. Así que, bueno, estamos muy contentos de esta actividad que se va a realizar. Y bueno, y convocar, ¿no?, a toda la gente del,
0: claro,
1: barrio,
0: que sí, claro que sí,
1: y a la gurizada que se quiera sumar a esta instancia, que me parece que va a ser removedora, pero que también va a ser importante como lo que es un llamado de a la

0: Voy a terminar el afiche.
1: Perfecto. Bien. Y bueno, y de repente en algún programa, próximo programa, podemos tener a alguien de la familia y poder conversar un poco.
2: Sí, mañana se puede arreglar.
0: Sí, sí, se puede hablar eso. Bien.
1: Perfecto. Bueno, ¿y cómo está Potencia?
0: Potencia, bien, de bien. Omar, quiero contarte que se ganó un concurso de fondos.
1: Sí.
0: Y la cancha de Potencia, a partir de... vaya a saber cuándo, pero ojalá sea muy pronto, va a estar iluminada.
1: ¡Ah, qué bien, lindo!
2: ¡Qué bueno!
1: Mirá qué
2: bueno.
1: Sí,
0: se ganó la red lumínica de la cancha,
1: sí,
0: para el Parque 13 de Febrero, así que el Parque 13 de Febrero va a partir de,
2: sí, tiene luz,
0: de un próximo, ojalá que sea pronto, va a tener su iluminación LED, o sea, de última generación. Uh-huh. Como dice acá, nuestra institución obtuvo el beneficio de la iluminación de su cancha, el Parque 13 de Febrero, tras presentarse al programa de la Intendencia de Montevideo, Salí Jugando. Si bien ya comenzaron los contactos por parte de la Intendencia de Montevideo, aún no hay fechas establecidas para las obras y avances, pero ya está concretado, así que
2: ya está aprobado.
0: Va a tener iluminación. Qué ahí lindo, en nuestra qué
1: lindo
0: cancha.
1: Tú imagínate ahora cuando venga la época linda de primavera y verano, va brutal a ser realmente brutal. Sí.
0: Bueno, Mar, hay intenciones del club de seguir creciendo, de llevar un contenedor para allí para poder tener un sereno.
1: Bien,
0: además que sea canchero, que además... Sí. Bueno, tenga la posibilidad de poder brindarnos ese espacio también para de vestuario, para que los gurises tengan un lugar digno donde cambiarse.
2: Bien.
0: Que los papás y las mamás también tengan un lugar digno donde esperar a sus hijos bajo techo, que eso me parece que también es importantísimo. Así que bueno, se están haciendo cosas muy
1: lindas
0: en el club y bueno,
2: va creciendo.
1: Va creciendo, de a poco, ¿no? Lentamente va creciendo.
0: Exactamente. Jugamos el domingo.
1: A ver, ¿con quién?
0: Con Esperanza 19.
1: ¿De dónde es ese cuadro?
0: De buceo, si no me equivoco. Uh-huh. Así que bueno, vamos a jugar contra ellos y bueno, y ver qué pasa.
1: Y bueno, y suerte.
0: Exactamente.
1: De hacer bastantes goles.
0: Sí, domingo a las 9 de la mañana, nos toca levantarnos tempranito.
1: Ah, tempranito, te llevas el mate y el termo y vamos arriba.
0: Sí, sí.
1: Y a ganar.
0: Tal cual.
1: Muy bien. Bueno, aquí estamos entonces, queridos oyentes. Gracias por estar junto a nosotros y nosotros junto a todos ustedes aquí en A la Tarde con ustedes. Por el Puente FM, esta tu radio con voz de barrio. Vamos a ir a un tema musical de Mateo Macadar, ¿sí?
2: Antes les voy a explicar un poquito que tenemos, como dijo Omar, invitado a Mateo Macadar, que es solista y 8 años cumple como solista y integrante y vocalista de la banda Los Vástagos, que cumplió 6 años hace muy poquito. Y bueno, el espectáculo de él se va a llamar Por las Calles del Querer. Va a ser este 25, el 7 a las 21 horas en el espacio interactivo de London, ahí en el primer piso, que es un espacio realmente que lo conoce, hermoso, una excelente acústica. Bueno, y el que no conoce está invitadísimo para conocernos, una plataforma cultural. Va a haber cantina, pinturas, feria literaria. Es un lugar, la verdad, que hermosísimo. Entonces, vamos a ir, como dijo Omar, con el tema de Mateo Macadar para después ir de lleno, sí, lo vamos a llamar para hacerle la nota. Así que los dejamos con su tema que se llama Necesariamente Vivo, de Mateo Macadar. Y no te vayas, estás aquí en el 103.3, el Puente FM. Ya volvemos.

0: Se va.
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2: Seguimos aquí en la 103.3 del Puente FM. Esta tu radio con voz de barrio, modo viernes. 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
3: Bueno, desde ya las líneas nuestras están abiertas, el 091-095-923 y
2: 094-851-663, para que ustedes se puedan comunicar con nosotros y, bueno, hacernos la pregunta que ustedes vean pertinente.
3: Bueno, muy bien. Nos vamos con el clima en este momento.
2: ¿A quién escuchamos hace un momentito, Isabel?
3: Escuchamos a Mateo Macadar, y como les dije que iba a estar con nosotros, ¿qué pasó? Que tuvo un problemita con el tiempo, con los horarios, pero eso no significa que no va a estar con nosotros. Aproximadamente dentro de 20 minutos por ahí vamos a tener la llamada con él y vamos a estar entrevistándolo, ¿sí? Así que mientras tanto, vamos a ir al clima. Tenemos una sensación térmica de 16 grados que exactamente coincide con la temperatura actual. El ocaso para el día de hoy, que es importante, es 5.59. Para el día de hoy tuvimos una máxima de 16 grados, que es este punto, y una mínima de 8 vamos a tener. Para el sábado tenemos que mañana es un día, el día que, como dijo Fabricio, que tenemos el día del mural, el día de la juntada por Totito. Mm-hmm. Y vamos a tener una máxima de 17 grados, oscilando entre sol y no sol, nuboso, pero no va a haber lluvia, y una mínima de 7 grados. O sea, va a estar fresco, frío, a cuidarse. Hay probabilidades de por ciento seguras de que si no te abrigás, viene esa gripe, ese estado que después todo el mundo está engripado y es un estado de contagio total entre todos, ¿verdad? Así que a cuidarnos para cuidarte y cuidar a los demás. Eso no se olviden, que en estas épocas son muy, pero muy problemáticas para los estados gripales y para, sobre todo, ahora se están dando estados de broncoespasmos, estados donde, si sos asmático, también tenés posibilidades de estar más afectado. Bueno, para el domingo tenemos una máxima de 17 grados y una mínima de 19. Para el lunes, una máxima de 19 y una mínima de 9. Para el martes, una mínima de 17 y una máxima de 10. Eso en lo que se refiere al clima. Y no van a haber lluvias, sí van a haber fríos, humedades, ¿verdad? Que de las que nos vamos a tener que estar cuidando. La fase de la luna, es que me gusta siempre decirlo, es cuarto creciente, así que todo lo que quieran potenciar para que se cree con esta luna es súper, súper, súper ideal. Muy bien, hasta aquí el estado del tiempo. Y nada más que una humedad, no, me olvidaba la humedad, el 74%. O sea, también para quien tiene problemitas de huesos, ahí está, que va a doler más, porque también es súper, súper importante, siempre digo, el estado de humedad acompañado con el tema de los huesos, ¿eh? Así que a cuidarlos también.
2: Bueno, muy bien. Así que muy entonces bien. Todo el clima con la señora de clima, Isabel Cadenas, aquí en el Puente FM, en A la Tarde con ustedes. Fabricio, vos que te estabas preocupado por el clima para mañana, viste que lo que dijo Isabel.
0: Me vino bien, ¿eh?
2: Me vino fantástico.
0: Sí, tranquilo.
2: Aparte,
0: bueno,
2: yo creo para la gente que va a concurrir,
3: abrigados.
2: Y esperemos que sí, abrigaditos, ahí está, para ese gran evento sobre el mural por Totito, ¿no?
0: Sí,
2: creo que va a ser muy importante.
0: Sí,
2: ¿eh?
0: Tal cual. Omar.
2: Bueno, se nos vienen cosas muy importantes también. Ah, quiero primero saludar a nuestro querido compañero Rocco, que nos está acompañando ahí con el termo y el mate.
0: Vamos, Rocco.
3: Hola, Rocco.
2: Y capaz que con alguna cosa rica también, ¿no? Con algún bizcochito, ¿eh? No,
3: ¿qué estás fallar comiendo, Rocco? Contanos.
2: A ver, que el Rocco es también un gran compañero de aquí del Puente FM con su programa Ciudad Animal, que va los sábados ahora a las 15 horas, si no me equivoco, Fabricio, ¿puede ser?
0: Sí, me pone contento que se vuelva a armar la grilla de los sábados, Omar.
2: Sí, también, porque es un potencial muy interesante para la radio, ¿eh? Así que Ciudad Animal, con la conducción de Rocco, que nos está acompañando con el mate y el termo.
3: Decinos qué estás comiendo al 091-095-923
2: o 094-851-663, que ella lo sabe, pero bueno.
3: Dale.
2: ¿Qué estás acompañando el
3: cuéntenos,
2: mate y el termo?
3: Cuéntenos, contanos, Rocos, y todos ustedes de que quiera contar, vamos.
2: Vamos arriba. Bueno, y Fabricio, tenemos un gran evento, por supuesto, lo que se viene el 15 de agosto. Opa, un mes muy importante, se nos viene la fiesta ricotera.
0: Es verdad, por un momento me había olvidado.
3: Sí, te vi tus ojitos, ¿qué pasó?
2: Menos mal que el oso dice que no escucha la radio, ¿eh?
0: Recalculando.
3: Sí,
0: menos
3: sí,
0: mal.
3: Sí.
0: No, hay tantas fechas ya.
3: Estás cansado, además estás afónico.
0: Sí, estoy un poquito afónico.
3: Esa voz, vocita hermosa, que cuidarla.
0: Sí.
3: ¿Qué haces, por cierto, para cuidar tu voz? Contame.
0: Miel.
3: Bien, mucha bárbaro.
0: Miel. Sí, me gusta tomar miel.
3: Porque antes también se hacían gárgaras de agua tibia, que es muy importante.
0: Sí, bueno, en realidad tomo mate con la miel. Cuando me pongo una cucharada de miel, tomo un matecito. Y después merengue.
3: Merengue,
2: oh,
3: verdad.
2: Qué rico el merengue, qué rico.
3: Además es buenísimo para el hígado también.
0: ¿Sí?
3: Sí. Por eso todos los que tienen hepatitis, siempre para recuperarse, comen. Y hay que comer merengue.
0: ¿Viste, vecina, vecino? Tome apunte.
3: Apunte.
2: Acá tienen la terapeuta holística que, bueno, van a salir bien, ¿eh? Bueno, sí. La fiesta ricotera, 15 de agosto en el Espacio T, aquí, en el Tejano, con una gran programación, Fabricio, ¿no? Creo que vos tenías la programación por ahí. No la tenés. Bueno, ya la vamos a decir en algún momento, nos van a pasar.
0: Ahora busco la pausa, si te parece, Omar.
2: Bien, bien. Bueno, y vamos a decirle a los oyentes que también hay un pedido de solidaridad, en este caso para un pequeño que está necesitando la colaboración de todos los uruguayos. Jeremías, un bebé de 5 meses, nació con una inmunodeficiencia llamada Wiskott-Aldrich, que afecta defensas y plaquetas. Actualmente atraviesa un tratamiento complejo mientras espera un trasplante de médula ósea, la única alternativa curativa. Su papá, Luis González, nos contó que los médicos de la Fundación Pérez Scrimini le indicaron ese medicamento y lo que buscan es estimular la médula ósea para que sus propias plaquetas puedan sostenerse más en el tiempo y estabilizarlo. El objetivo es no realizarle tantas transfusiones de plaquetas y de sangre y que no exista un riesgo tan elevado como al momento de una hemorragia que derive en una consecuencia grave. El medicamento se llama Romiplostim y tiene un costo aproximado de entre $4,000 y $5,000 mensuales. Eso nos indicó Luis. Dios nos puso en este camino, nos dice él, en esta situación por algún motivo y nos desafía permanentemente, todos los días, porque el riesgo está en forma permanente para él, el riesgo de muerte inclusive. Luis nos comentó que la vida cambió, ya que tiene que estar las 24 horas pendientes del pequeño y asistiendo al médico de forma permanente con internaciones de hasta un mes. Luis nos explica también que Jeremías nació con 67.000 plaquetas y los valores normales son entre 150 y 450.000 plaquetas. Una situación de riesgo permanente. Todos los días es un desafío de ver cuántas plaquetas tiene. El tema del valor de sus plaquetas hace que exista un riesgo real de un sangrado y que no se pueda controlar. Se trata de una enfermedad hematológica, inmunológica y multisistemática. Actualmente se encuentra internado en la Fundación Pérez Esclimín en un contexto bastante crítico. Ha recibido transfusiones de plaquetas y de glóbulos rojos que lo utilizaban para solo por unas horas. Y bueno, y los interesados en colaborar... Sí, Isabel, ¿querías decir algo tú al respecto de esto?
3: No.
2: Los interesados en colaborar pueden hacerlo a través de la cuenta Oca Blue, número 508-2530, a nombre de Antonella Falero, o en Mi Dinero, depósito de Red Pagos, a la cédula de 4.629.622-8. Así que, bueno, la colaboración de todos los uruguayos por Jeremías, por este tema tan importante que es la enfermedad que él tiene, que es Wiskott-Aldrich, un tema de plaquetas para su salud y bienestar en su vida, ¿no?
3: Bueno, que así sea, que así sea por él, por supuesto. Bueno, acá tenemos unos saluditos que voy a decir dos o tres, después voy a ir diciendo más. Tenemos a Sofía de La Teja, que aquí está, como preguntamos qué están merendando, está con mate y medialunas. Muy bien, Sofía,
2: opa,
3: qué rico,
2: qué
3: te tratás re bien. Y bueno, en un ratito se conectó con nosotros y acá está.
2: ¿Qué te parece, Fabricio?
3: Gracias, Sofía, buenísimo, por estar ahí escuchándonos.
0: Riquísimo.
3: Riquísimo,
0: aparte.
3: Me encanta. Bueno, mate. Bien. Y después acá sí. También tenemos un mensaje de Mateo que dice que Rocco está en su casa. Así que, Rocco, va el saludo para ti que estás en la casa de Mateo. Ahí dice va. Que no le dejó mucha cosa ahí para comer, así que verá Mateo que estará, Rocco que está comiendo. Dale, Rocco, beso.
2: Bueno, seguramente
3: beso a Sofía también, gracias por estar.
2: Sí, sí, se ve que deben de estar en el living de sus casas, o quién sabe en qué lugar de del hogar, escuchando la tarde con ustedes. Qué lindo. Bueno, y aquí a
3: no,
2: través
3: Sofía,
2: de...
3: acá para sí. Pone que está adelante de la ventana viendo hacia lo verde.
2: Ay, qué
3: bien,
2: lindo.
3: Me encanta.
2: Mirá qué lindo, Fabricio, ¿qué te parece?
3: A mí también me gusta el verde.
0: Me gusta también.
2: Ah, qué bien. Bueno, y aquí a través del 094-851-663, Alexis Montaño de Chapicuy, Paysandú. Bueno.
3: Hola, de Paysandú.
2: Bueno, un saludo grande a la heroica, a la gente de la heroica de Paysandú y de Chapicuy. Bueno, dice un saludo grande para el equipo de A la Tarde con Ustedes. Lo estoy escuchando por internet. Y le pregunta a Isabel, ¿la amistad tiene fecha de vencimiento?
3: ¡Qué belleza! No, por supuesto que no. Si es una amistad buena, digo, sincera, nunca tiene fecha de vencimiento. Y te diré que yo, que creo en otras vidas, te sigue atrás a otras vidas. Estoy segurísima de eso. Así que no tiene fecha de vencimiento.
2: Muy bien. Y acá tenemos otro que nos llega también. Gracias a todos los oyentes, de corazón, gracias por estar junto a nosotros y nosotros junto a todos ustedes. Les estamos acompañando para que pasen un rato agradable hasta las 19 horas. Palmira nos escribe del Cerro, acá nuestra vecina del Cerro, y dice, te lo pregunta a ti, Isabel, también.
3: Dale, sí.
2: Dice, ¿qué pasa cuando la amistad se mezcla con la atracción física e incluso con el deseo sexual?
3: Bueno, es hermoso, es una combinación bestial, es una bomba, te puedo decir. Y siempre pasa, muchas veces pasa que las relaciones comienzan siendo amigos, te empezás a conocer y te digo que es hasta normal. Y después entra esa atracción, ese querer saber más del otro, ese querer conocerlo no solo en sus gestos, en sus pensamientos, en sus deseos, sino conocerlo íntimamente y estar... convertirse en uno con la otra persona. Y eso es realmente, cuando se puede dar, te digo que es formidable, y el que tenga la oportunidad de hacerlo, y bueno, que lo haga porque es lo mejor que hay.
2: Muy bien, muchas gracias.
0: Puede o empezar siendo una amistad,
3: sí,
0: o terminar siendo una amistad.
3: Exacto. También, ¿no? También. Exacto.
2: Sí. Bien. Bueno, muchas gracias, Palmira, entonces, del Cerro. Y un saludo grande, por supuesto, a la barrera del Cerro, a todos nuestros vecinos que siempre están ahí, siempre están acompañando. Vamos a un tema musical, Isabel, mientras esperamos el contacto con Mateo Macadar.
0: Tengo la data de la fiesta ricotera, Omar.
2: Pase, diga nomás.
0: ¿Sí?
2: Sí, señor.
0: Bueno, llega la 14ª edición de la Fiesta Ricotera del Uruguay el sábado 15 de agosto en el lugar donde todo comenzó, anfiteatro del Espacio T, acá en el Tejano, Carlos María Ramírez, ¿sí? 867, esquina Rivera Indarte, desde las 19:30 puntuales, con cuatro bandas participando en esta edición muy especial. Va a estar abriendo y debutante Velvet Rock, en esta noche encantadora. Después, desde Argentina, Pintura de Guerra, Plagio y Barba Azul. Esas van a ser las bandas. ¿Te cuento de las entradas?
2: Sí. Cuente nomás.
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2: En la galería.
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2: Muy conocida, muy famosa. Sí.
0: Exactamente. Y en Todo Rock, 18 de julio y Fernández Crespo, local 02, los famosos y renovados queridos Techitos Verdes.
2: Qué lindo. Bien. Cuando nombraste la Galería del Virrey, tengo un amigo ahí, Daniel, que le mando saludos. Daniel es un comerciante, un señor que vende antigüedades y vende vinilos.
0: Mira.
2: Muchos discos de vinilo. Y yo muchas veces he ido, ahora últimamente no he ido, pero muchas veces he ido a comprar
3: ya
2: vinilos.
3: Ya no entran más los vinilos allá.
2: Ya no entran más en casa, no sé qué voy a hacer. Tengo que hacer otra pared más de vinilos. Son los que voy a traer para la noche de nostalgia, ¿no? Para el viernes 21 aquí, ¿eh?
0: Obvio.
2: Los voy a desempolvar porque tengo un cepillito y los traigo para que Fabricio Edwin los...
0: ¿Tenés tocadisco también, Omar?
2: También tengo tocadisco.
0: Opa.
2: Sí, me doy ahí.
3: Una valijita chiquita, que es como que fuera algo antiguo, pero es moderno.
0: Sí.
3: Es como una réplica, ¿no?
0: Me encanta.
2: Yo tuve en una época tuve un combinado, se le llamaba, combinado Puntal, que tenía el pasadisco y a su vez radio. Pero la radio era válvula. Imagínate vos.
0: Yo llegué igual a ver un equipo...
2: Combinado se llamaba. ¿Sí?
0: Cassette, tocadisco,
2: sí. Ajá.
0: Y radio.
2: Claro, eran de madera. No sé, yo lo que vi, sí. Lo que yo tenía era de madera.
0: Era grande este.
3: Antes los tocadiscos, antes eran gigantes, sí. Grandes.
2: Claro, eran largos.
3: Cuando tenía 8 años, una vez saltando en una cama. Porque ¿quién no le gustaba de chico saltar en la cama? Esa sensación inolvidable, ¿no? Saltando. Me fui para el lado del tocadisco y tengo abierta la cabeza. Me abrí la cabeza y me estuve cagando como 8 puntos.
2: ¡Qué problema! ¿Qué?
3: Pero está, ¿quién me quitó saltar en esa cama, no? Pero bueno, me di con
2: bailado,
3: el tocadisco.
2: ¿Vos te gustaba saltar también, Fabricio?
3: ¿Sabes qué estaba escuchando? Sí, como loca, Safari. ¿Te acuerdas de Safari?
0: Sí.
3: ¿Cómo amaba Safari? Una loca fanática.
0: Yo no saltaba tanto en la cama, pero sí jugaba a los autitos.
3: Ah, claro.
0: Hacía como pistas en la cama.
3: Sí, más tranqui. Sí. No, yo era de saltar.
2: Y ahora que estamos medio retro, hoy en el barrio judío, ¿sabes qué vi?
0: ¿Qué vi?
2: ¿Sabe? Le digo a los oyentes también. El trompo. Vi un señor que vendía trompos de madera.
3: Ah, eso sí.
2: Increíblemente.
3: Como clásico, está bueno.
2: Sí, pues ya no se ve.
3: Es como la cometa tampoco se está viendo. Bueno, tampoco es el tiempo, pero...
2: La hacíamos nosotros, la cometa.
3: No.
2: Nosotros hacíamos.
0: Sí, yo llegué a hacer
2: un par. Con caña tacuara.
0: Sí.
2: Hacíamos nosotros.
0: Yo llegué a hacer un par.
3: Yo hice con mis hijas en la escuela que siempre les le mandaban, y mi hijo, ¿no?
0: Y
3: es un deber más. Es un deber.
0: Y bolsa de nylon.
3: Sí.
2: Y la cometa hacíamos competencia a ver cuál era la que volaba más, cuál era la que era más, iba más arriba, ¿no?
3: Sí.
2: No sé, tremendo. Bueno, vamos a compartir entonces con la gente, con nuestros oyentes, un tema musical, Isabel, a ver con qué nos vas a sorprender con todos estos temas que tenemos. A ver,
3: les cuento.
2: Trajimos una playlist para los oyentes realmente
3: muy buena,
2: así,
3: para
2: increíble.
3: Todos los gustos, ¿verdad?
2: Para todos
3: como
2: los gustos,
3: siempre.
2: ¿No? Claro, lógico.
3: Bueno, ahora vamos con el tema Déjame Entrar de Macano. No te vayas, que ya volvemos. Estamos acá en el 103.3, el Puente FM, una radio con voz de barrio.

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0: El A la Tarde con ustedes, ¿por dónde? Por el Puente FM, está tu radio con voz de barrio desde La Teja. Y estábamos disfrutando, por supuesto, de este reggaetón, ¿eh? Con Hernán Enrique Jiménez Pino, más conocido por su nombre artístico como Macano. Es un cantante y compositor panameño de reggaetón, ¿eh? Escuchamos este gran tema. Me supongo yo que habrás largado el mate, el café y todo, y te habrás puesto a bailar, ¿eh? Me supongo
1: sí, yo sí, por lo menos yo acá.
0: Bueno, un temazo. Bueno, ante todas las novedades que tenemos, las cantidades de cosas que tenemos.
1: Ya acá está Mateo conectándose.
0: Ah, está Mateo, bueno.
2: Bueno, pero hacemos una pausa y lo
1: hacemos. Hacemos una pausa, arreglamos todo lo que tenemos que arreglar y volvemos con Mateo.
0: Ahí está, vamos a la música con cualquier tema el que tengas.
2: Bueno, ¿le parece si vamos con Oasis?
0: Oasis, dale.
1: Nos vamos con Oasis, no te vayas, que ya volvemos y volvemos con Mateo Macadar aquí en el 103.3, el Puente FM, una radio con voz de barrio.

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1: Bueno, ¿qué tal? Lo prometido es deuda y aquí en el 103.3 El Puente de FM y a la tarde con ustedes estamos con Mateo Macadar y aquí lo tenemos al aire y va a estar un ratito con nosotros porque este tiempo como que nos lo regaló porque está sumamente ocupado. Hola Mateo, ¿cómo estás?
2: Muy buenas tardes para todos ustedes, Fabri, Omar, Isa. Gracias por regalarme a ustedes este tiempo. Buenas tardes gracias. Para toda la audiencia. Espero que estén pasando un hermoso viernes.
1: Así
2: por
1: es.
2: Acá llegando a trabajar, en realidad, por eso.
1: Le estamos robando tiempo a tu trabajo. Gracias Mateo por estar.
2: Se tardó un poquito el ómnibus. Tuve unos problemitas ahí con el tiempo.
1: Pasa.
2: Esperaba estar un poco antes, pero en el ómnibus es bastante complejo.
1: Exacto. Mateo, contanos, estos 8 años, vas a festejar estos 8 años mañana, Galería de London. Yo ya lo presenté, pero presentátalo también tú, ¿dónde vas a estar? De tu propia voz.
2: Bueno, para contarles, mañana hay un nuevo evento de Maca e invitados. En el espacio interactivo de London, ahí en la Galería de London, dirección Paraguay 1325, esquina 18 de julio, se entra por Paraguay, a partir de las 21 horas, y sí, justamente en el marco de 8 años de carrera, que me han dado
1: un montón
2: de cosas, pero sí. En realidad siempre me gusta decir que no es una simple celebración de, cumplo años en un escenario y listo. No es la intención celebrarme a mí, sino celebrar las canciones que la verdad es,
1: sí.
2: Me han salvado la vida muchas veces. Y es eso lo que quiero celebrar y por supuesto a mis amigos y amigas que hace tantos años que me acompañan, que siempre que los convoco están ahí, que creen en mí, que me convocan también a sus espacios, que creen en mis canciones. Que creen en mi persona,
1: en tus letras,
2: quiero celebrarles
1: en tus letras llenas de amor,
2: porque siento que es necesario, que el mundo tiene que conocer a esos grandísimos artistas, y nada, en el marco de lo que le pueden aportar a esas canciones que me han salvado la vida, así que en realidad la celebración es a una pequeña trayectoria, pero en realidad es a las canciones, es agradecerle a las canciones, es agradecer a las personas.
1: Bien, vamos a decir también.
2: Sin eso no existiría nada, ¿no?
1: Exacto. Mateo, si me dejas, me permitís también, vamos a decir que la entrada es importante, que es gratuita. Sí, y que se va a contar con una cantina, una feria literaria, una exposición de pinturas, que es una convocatoria abierta,
2: sí,
1: para quien quiera exponer sus libros, fanzines o pinturas.
2: Exactamente. Sí, mirá, como ustedes ya saben, la Galería de London ya hay de por sí expuestas
1: un montón de pinturas
2: de,
1: sí,
2: de muchísimos artistas. Empezando por quienes manejan ese bello espacio, ¿no? Cata y Ale, que además se pintan todo y tienen ese espacio tan hermoso. Al final, las dos personas que iban a llevar también sus cuadros no podrán estar, pero el espacio está totalmente decorado con cuadros que podrán ver durante toda la velada, y si les gusta contactarse con sus autores y tenerlos en sus casas. Lo que sí, hay una feria literaria donde van a haber dos editoriales independientes que lleven alguno de sus libros, pero que son libros que aman la vida y ediciones La Casona. Y también, bueno, otra gente que independiente que va a llevar sus libros, como Patacoche, Gladys Pacheco y Florencia, que es una chica que se contactó conmigo para llevar sus libros, que me dijo que en realidad los estaba vendiendo modo online, pero que iba a llevar dos copias ahí para que la gente los pueda ver y puedan contactarse con ellos. Entonces, bueno, en ese marco, si llegan tempranito a las 21 horas, va a haber gente compartiendo sus textos y promocionando esos libros que tienen a la venta también. Luego abren la noche tres grandes poetas que invité particularmente a abrir el show, más allá de que antes va a estar abierto ese micrófono y pueden ir a leerse un par de textos y compartir algo.
1: Contanos,
2: la intención
1: quiénes son.
2: Es que no se vaya muy largo, por eso es necesario en esta ocasión avisarlo antes, porque es un show con muchísimos invitados.
1: ¿Y hasta qué hora decís más o menos que va a durar?
2: Que yo elegí que estén ahí abriendo, pero sí, de 9 a 9:30 hay un espacio para también quien quiera acercarse, promover que trajo unos libritos para la venta o mostrar su laburo, lo puede hacer. Hay muchísimos escritores independientes. Lamentablemente, en esta ocasión no puedo abrirle el espacio a todo como me gustaría, pero ya haremos otro donde sea una lectura compartida mucho más grande. Luego van a estar Eli Andrade, Patacoche y Nicky Morales, que van a abrir la noche con su poesía, y luego la música, pero también con un montón de poesía en el medio, autores que conocen como Yamandú Paredes.
1: Sí, El Elefante Verde.
2: Y gente muy muy linda que bueno, ha escrito cosas amalgamándose con las canciones, que es algo que me emociona profundamente, ¿no? Porque creo que todos estamos muy ocupados y que no sea solo una cuestión de estar por estar, sí, te agradezco, sino que hayan aceptado esta invitación a disponer de su tiempo para crear algo en conjunto, sabiendo que nadie se salva solo y que este proyecto y ninguno de mis proyectos existiría en la ausencia de todas estas maravillosas personas. Sí. Sea Vástago, sea mi proyecto solista, en el que si bien soy yo el que convoco, obviamente está abrazado con un montón de artistas, Libros que aman la vida, que lo maneja Amalia, pero que con quien compartimos también un colectivo que se llama Autores Recreando el Planeta. Hemos ido a compartir, bueno, lecturas, libros y canciones a muchos lugares del interior, recientemente a San Gregorio, antes a Punta Negra, Colonia, Maldonado.
1: Un montón de lugares.
2: Bueno, gente que en realidad, como ven, no es que están ahí porque sí.
1: Has tenido que volver, porque, ¿verdad, Mateo? Has tenido que volver de vuelta a lugares que has estado ya.
2: Sí, siempre. Los lugares que uno se siente cuidado, uno vuelve siempre.
1: Sí, así es.
2: Y a los amigos, hace un rato hablaban de la amistad y de si tiene un tiempo de caducidad o no. Coincido con la mayoría de lo que dijiste al respecto de eso, y además sumo que, claro, en los momentos difíciles y en los hermosos, uno siempre vuelve a quienes quiere y por quienes uno se sienta cuidado.
1: Exacto.
2: Entonces, ahora me decís lugares que ya tuviste, que ya estuviste y volviste, bueno, y este toque es la demostración. Hay un montón de personas a las que vuelvo una y otra vez porque con ellos y ellas me siento como un caso. Entonces esa es la invitación, es a celebrar eso, ¿no? Las canciones, la amistad, el compartir.
1: Bien.
2: Celebrar la vida y la oportunidad de hace 8 años estar compartiendo mi mensaje en el escenario sin ningún tipo de ego y con toda la responsabilidad que eso conlleva. Hoy me diste una demostración hablando por privado, Isa, de que uno con lo que dice y con lo que transmite puede hacerle bien a una persona. Y si eso...
1: Si, sirve y valió la pena. Gracias, si eso, gracias,
2: si
1: Mateo.
2: Eso se puede hacer a conciencia y generar espacios y momentos para hacerle bien a las personas, ¿cómo no asumir esa bella responsabilidad, no? Con mis amigos lo charlo bastante, con Rocco, con Mati, que también vive conmigo, lo hablamos bastante, esto de la responsabilidad que conlleva no solo tener utilizar un micrófono para transmitir lo que uno siente, lo que uno piensa, lo que uno cree, para ser uno al fin y al cabo, o sea, creo que uno después en la vida, no solo en el escenario y con un micrófono, tiene que transmitir eso todos los días y incluso cuando uno está enojado, triste, mal, intentar ser honesto.
1: Sí.
2: Y transmitir las cosas con... de la mejor manera posible, porque estamos tratando con personas y lo que decimos, lo que hacemos, influye en un otro y es una responsabilidad que tenemos.
1: Totalmente.
2: Sobre todo los que tenemos la posibilidad de tener un programa de radio como ustedes, los que tenemos un micrófono, los que podemos tener la posibilidad de componer cosas, no es solamente un divertimento, que sí, obvio, es disfrutable, es lindo, me gusta, la paso bien, me divierto, lo hago con mis amigos, pero además de eso, importa lo que se dice, lo que se siente, lo que se transmite.
1: Uh-huh.
2: y después en el resto de los ámbitos donde uno esté, trabajar para ser lo más fiel posible a lo que uno está diciendo. Creo que eso es por ahí mi camino y me siento que estoy en un gran momento en eso, así que bueno, les
1: bien.
2: Invito a celebrar mañana una historia de canciones, de música, de poesía y de amistad. Esa es la invitación.
1: Mateo, antes de despedirnos, porque sé que tenés que ir a trabajar, contanos en esto a nosotros y a la audiencia también, en estos 8 años tuyos, ¿sí?, de carrera enorme, de recorrido, de cantidad de experiencias, ¿qué es lo que querés compartir más con ellos? Que decís, no, esto sí me ha dejado una marca, que debes tener muchas marcas, pero la más importante, la que te dejó esa huella que decís, que puede ser buena, puede ser linda, puede ser fea, la que quieras compartir.
2: Bueno, hay muchas huellas, ¿no? Pero yo creo que de alguna forma todo empezó como juego, porque me escribo desde que aprendí a escribir, me gusta escribir canciones, cuentos, compartía mis canciones con algunos amigos y en la facultad, y en esta terquedad que tengo de que a veces querer hacer las cosas distintas, ¿viste? Porque a veces dabas un oral y pasaba de diapositiva en diapositiva, un PowerPoint, y
1: recuerdo,
2: siempre intentaba llevar un texto, una canción, hasta que un día eso devino en una invitación. Venía a mostrar tus textos y tus canciones en un contexto donde además hay madres con gurises con el espectro autista y a mí fui con total inocencia, pero a su vez me di cuenta que no era un cualquier lugar y que había personas que me iban a escuchar, y ya desde el vamos me lo tomé como con un montón de responsabilidad, ¿no? Pero jugando, sin saber si al mes siguiente, no sé, iba a pasar nada. O sea, yo fui a decir lo que sentía en ese momento y locamente al mes siguiente formé mi primera banda, que fue Les Crepitantes, con mi querido Tole.
1: Uh-huh. Salud al Tole, salud.
2: Más.
1: A todos.
2: Por lo tanto, se puede decir que arrancamos juntos con el Tole, que son sus 8 años también. Uh-huh. Después esa banda, la verdad que llegamos a tocar en lugares re lindos, en momentos re lindos, más independientes, o llegar a tocar, no sé, en BJ, que nos inviten a ser teloneros de ciertos proyectos y no aceptar incluso algunos por convicciones, como cuando nos invitaron a ser teloneros de Gustavo Cordera. Y ahí, viste, se va reavivando todo eso de que sin saberlo ya estábamos siendo súper responsables, ¿no? Con lo que sentíamos, con lo que pensábamos. Y capaz que nos dimos cuenta un poco después. Luego ese proyecto se terminó, decidí alejarme, pero tenía ganas de seguir y bueno, hablé con Tole, con Santi, luego con Rocco, luego con Martín y formamos Vástagos.
1: Ya hace 6 años. Sí.
2: Y luego en 2021 me largué solista por una necesidad de que otras canciones necesitaban tener su lugar y sentía que la mejor forma de transmitirlas era cantando solo, o por lo menos eso sentía en ese momento, como que había otro montón de canciones más íntimas que tenían que tener un lugar y que no todas tenían lugar en Vástagos, no porque nadie me haya dicho no, esta canción no tiene lugar acá, sino porque yo lo sentí así. Tole fue uno de los que siempre me dijo, te tendrías que haber largado solista mucho antes. pero bueno, de todo esto que digo, lo que remarco más es que siempre elegí a mis amigos para cantar a mi lado, porque siento que es la forma más pura de representar y de
1: estar con ellos, ¿no? De celebrar,
2: de contarle al mundo lo que siento, diciendo totalmente honesto, haciéndolo con personas que capaz que no son el mejor guitarrista, el mejor bajista, pero son las mejores personas.
1: Exacto.
2: Entonces,
1: y además lo que transmitís, ¿no? En esas letras, en esos temas que son.
2: Bueno, sí, es lo que hablamos siempre, de intentar respetar lo que estamos diciendo en el día a día. Uh-huh. Y se hace muy fácil, ¿no? Con personas que uno quiere. Obviamente que pasan un montón de cosas, frustraciones, enojos, diferencias. No todo es hermoso en esto. Uno
1: Pero a veces de todo se aprende, ¿verdad?
2: Querer ir para otros lados o no encontrarle la vuelta para que... Gente que viene te dice, pa, los tendría que seguir mucho más gente. Tendría que ser famoso. Y yo qué sé, no sé si alguna vez fue mi intención. Creo que la de mis compañeros tampoco, en realidad. Entonces, en realidad... Pero por momentos, en este mundo exitista y a uno se contagia, ¿viste? Desde los seguidores en Instagram hasta las visualizaciones en YouTube, hasta...
1: Sí.
2: Y decir, no, yo quiero llegar a más. Bueno, ¿cómo hacemos? Todo eso genera a veces ciertos ruidos que se difuminan cuando las canciones empiezan a sonar y los abrazos se hacen carne. Y ahí después sí, soy un privilegiado porque no solo hago música, sino que lo hago con mis amigos.
1: La verdad que sí.
2: O sea,
1: sí, estoy de acuerdo.
2: Y tengo la posibilidad de decir cosas que tal vez sin ellos al lado no me hubiera animado a decir. Y nada, eso es lo que rescato de estos 8 años y bien, por eso lo quiero celebrar mañana. Me adelanté un poco porque generalmente lo festejo en septiembre, pero bueno, la vida hizo que se abriera esta posibilidad. No me quería quedar tampoco con lo que pasó anteriormente, otros toques fallidos y nada, y
1: sí,
2: quería
1: sí,
2: hacer esto.
1: Se vivieron
2: y
1: los vivimos.
2: Y la galería abrió las puertas,
1: sí,
2: para hacer algo que va a estar increíble y que, por supuesto, les espero por ahí sin ningún compromiso. Y convoco a toda la audiencia, quien quiera venir, quien quiera compartir, más que abierta esa posibilidad. Y bueno, me tengo que despedir.
1: Muy
2: porque
1: bien, sí. Gracias, gracias
2: tiempo,
1: Mateo, por estar.
2: Pero gracias a ustedes por invitarme, por escucharme y por, bueno.
1: Bueno, entonces mañana estaremos todos por ahí, Mateo.
2: Decir todo esto también me llena de profunda emoción y voy a cortar y seguramente estas palabras y estar en contacto con ustedes es una emoción que quedará en las retinas de mi alma, como dice la canción.
1: Una canción hermosa.
2: Así que
1: sí.
2: Gracias.
1: No, gracias.
2: Gracias
1: a ti. Gracias, gracias. Y mañana nos vemos y seguimos. Sí,
2: un abrazo,
1: así que,
2: un abrazo enorme.
1: Gracias por todo, Mateo. Chao, gracias. Bueno, y acá estábamos con Mateo Macadar, cumpliendo sus 8 años y por las calles del querer, Maca e invitados, el 25 del 7 a las 21 horas, con cantinas, pinturas, ferias literarias, en donde en el espacio interactivo de Galería de London, allí va a estar Mateo Macadar, que queda en la calle Paraguay 1325, esquina 18 de julio. La entrada es gratuita, o sea, no hay por qué decir no puedo ir. Vayan, conozcan, compartan si tienen algo escrito, porque también es para compartir de 9 a 9 y media, como nos explicó Mateo. Siempre hay algo de repente que tenemos escrito por ahí. Si lo querés compartir, bienvenido sea. Ya

hablándome y fue como ese trampolín que dijo, bueno, Isabel, no, movete porque tenés que, y debo agradecerle a Mateo ese no sé, esa vitamina al alma que me dio hablándome, que me hizo muy bien, y gracias Mateo, gracias. Y nada, lo quería compartir con ustedes del otro lado, oyentes, que sé que también a ustedes a veces les pasa esos momentos que de repente sienten que algo los tira al piso y dicen, no, yo no tengo fuerza para esto, no puedo aquello. Y bueno, ahí está siempre alguien apoyándonos, siempre alguien con esa palabra o esa mirada mágica, o de repente esa música que escuchás, de repente en la radio pones un tema o donde sea y te levanta el espíritu. Bueno, a eso quiero agradecerle a esas amistades que existen, a la música y a todo lo que está para levantar el ánimo, que sí existe, que solamente tenemos que tener esa apertura de mente, esa apertura de alma para escucharlos y para dejarnos levantar, ¿verdad? Y bueno, gracias, gracias a todos. Y nos vamos con un tema que le vamos a dedicar a uno de los amigos que se fue, que era el favorito de él, que es del grupo No Te Va a Gustar. Y el tema se llama A las 9. Y no te vayas porque en instantes seguimos aquí en 103.3, El Puente FM, una radio con voz de barrio.

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0: Escuchamos a la banda No Te Va a Gustar, ¿eh? Esta banda realmente exitosa de aquí, de nuestro país, con este tema A las 9. Este es uno de los temas que, como bien decía Isabel Cadenas hace un momentito, es un tema por un fans, amigo nuestro, de la familia, que falleció lamentablemente por una enfermedad terminal a la edad de 59 años, profesor de Barros Blancos, Yamil. Así que le mandamos a la familia un saludo grande y, bueno, cosas que pasan en la vida, ¿no? Así que, bueno, no, Fabricio, es así.
1: Sí, obvio, Mar. Vos sabés que bueno, lo hablábamos ahora.
0: Fuera de micrófono.
1: Fuera de micrófono. Uh-huh. La verdad que mismo las causantes de muerte han cambiado tanto, ¿no?, en estos últimos años, Omar.
0: Totalmente.
1: Que es difícil encontrar un mensaje claro que poder dar, ¿no?
0: Sí, sí, totalmente.
1: No hay una ciencia cierta que te salve la vida o que te dé ese bienestar, ¿no?, uh-huh, de un mejor vivir. Yo creo que cada vez vivimos como más en la incertidumbre.
0: De lo que nos puede pasar.
1: De, ¿no?, lo que nos puede pasar, sí, exactamente. Sí. Y bueno, y creo que si hay algo que debemos adaptarnos, por así decirlo, es a estas partidas tempranas.
0: Sí, sí, lamentable, ¿no? Sí, ¿no? Sí, porque imagínate que estamos hablando de este hombre de 59 años y tuvimos también, lamentablemente, 15 días antes también el fallecimiento de una chica también conocida nuestra, de 36 años también, con la misma enfermedad, ¿no? Lamentable.
1: Sí. Bueno, también sumarme al saludo, ya que estamos hablando de este tema tan, tan profundo y tan, tan importante. El saludo a familiares, amigos, allegados de Bruno Bentancur, uh-huh, este jugador.
0: Le mandamos nuestro saludo también.
1: De 22 años, uh-huh, por muerte súbita. Y no solamente me quiero quedar en eso, sino que semanas antes a esto que sucedió, la prensa había alargado un comunicado en donde se hablaba de que el jugador era ladrón, donde, uh-huh, había robado en la práctica. No se informaron al respecto, ¿no?, como correspondía antes de dar la noticia. Y yo estoy seguro de que de alguna manera esto también afectó.
0: Claro,
1: ¿no?
0: Claro,
1: que
0: claro.
1: De alguna manera esto también puso esa piedrita para que termine desencadenando en esta fatalidad. Que la verdad que tenemos que ser más cuidadosos, ¿no?
0: La prensa tiene que ser más cuidadosa.
1: No solamente la prensa, sino que también el común de la gente,
0: sí,
1: detrás también de las redes sociales, ¿no?
0: Sí, sí, sí. Hay que saber bien lo que se dice, ¿no? Porque a veces podemos decir cosas que pueden herir más de lo que fue la situación y eso es más perjudicial todavía, ¿no?
1: Sí, así que bueno, el saludo grande a toda su familia, un jugador que representó varios equipos. De lo que es
0: del medio, ¿no?,
1: del medio local, así, uh-huh, que bueno, el saludo para todos ellos.
0: Muy bien. Bueno, vamos a seguir entonces porque el programa sigue.
1: Obvio.
0: Y, por supuesto, seguimos con la parte solidaria.
1: Buenísimo.
0: Hoy necesitamos de tu ayuda para toda la ciudadanía uruguaya. La solidaridad hace la diferencia. Mi hermano Rodrigo sufrió un incendio que destruyó por completo su casa. En pocos minutos perdió todo, muebles, electrodomésticos, herramientas y todo lo que él tenía para su esfuerzo laboral. Cualquier ayuda, por más pequeña que sea, será de enorme valor para que pueda empezar de nuevo. ¿Cómo puedes ayudar? Puedes comunicarte al 092-909-131 o 093-443-709. Bueno, así que por favor, a toda la ciudadanía uruguaya, poder colaborar con Rodrigo, que lamentablemente por este incendio perdió todo y quedó prácticamente sin nada, ¿no? Así que, y aparte que son temas que pueden... le puede pasar a cualquiera.
1: Obvio,
0: ¿no?
1: Obvio que sí.
0: Sí, sí, sí. Bueno, vamos a decir también que ha desaparecido una chica, Milagros Rodríguez. La última vez que se la vio fue que salió de su casa a tirar la basura. Esto fue el 15 de ahora de julio a las 20 y 30 horas. Vestía jean, a ver, ya les digo un poco más, jean azul, campera negra y pantuflas de color marrón. La estatura de esta chica es de 1,57 y es de la zona de Sayago, en Ariel y Confederada. Ariel y Confederada. Cualquier información que pueda ayudar la ciudadanía a encontrarla, por favor, comunicarse al 098-12-22-64. Vuelvo a repetir, 098-12-22-64. Vamos a continuar con más música, pero antes, Fabricio, vamos a comentarle a los oyentes que el mes de agosto, bueno, es un mes de agosto, es un mes de mucha movida musical, ¿no? Y tenemos novedades aquí en el Puente FM, porque vuelve a la grilla del Puente FM Melodía Urbana, de nuestro querido compañero Seba DJ, que le mandamos un saludo grande a él y a su familia. Y vuelve el próximo 7 de agosto, después de A la Tarde con Ustedes.
1: ¿Ahora?
0: Ahora nomás, en pocos días ya llega Melodía Urbana, entonces, para acompañarlos en la noche prácticamente de los viernes, después de La Tarde con Ustedes. Y bueno, con un programa, como ustedes ya saben, ya lo conocen, a Seba DJ, con muy buena música.
1: Es verdad, es verdad.
0: Para acompañarlos.
1: Y como para arrancar el fin de semana con, ¿no? O sea, después de que nosotros pasamos, ya se quedan como para la previa del baile, se puede
0: como
1: decir.
0: Como la de previa manera. De la noche de viernes, y ya que has enganchado para el sábado también, prácticamente. Y vamos a decir más. Si alguna chica o señora tiene algún cumpleaños, casamiento, despedida y quiere estar bella con sus uñas, vamos a recomendarle a los oyentes una podóloga de primera.
1: Obvio, obvio.
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1: Exactamente.
0: Uh-huh. Con ese atelier que realmente le quedó fantástico.
1: Precioso.
0: ¿Eh? Les quedó divino, realmente.
1: En la zona de La Teja, exactamente. Sí.
0: Y aparte de, no solo de buen trabajo de ella, sino que la buena atención.
1: Sí,
0: porque
1: obvio.
0: Aquí van dos cosas de la mano siempre, ¿no? El buen trabajo profesional y también la buena atención, que eso también influye y mucho, ¿no?
1: Tal cual, tal cual.
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0: Muy bien. 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Aquí en A la Tarde con Ustedes, seguimos con más música. La música que te gusta, la música que te acompaña viernes tras viernes a partir de las 17 horas, con toda la buena onda y la buena vibra. Vamos a ir a una de las bandas uruguayas de gran nivel, la banda ED3. Vamos a saludar a Kiko Ibarra, que nos hace llegar este último lanzamiento musical de la banda ED3, que se llama Lobos en la Calle.

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0: Aquí estamos en A la Tarde con ustedes a través del Puente FM, esta tu radio con voz de barrio, la 103.3. Vamos a ir a los saludos como corresponde, porque si no nos tiran las orejas, después nos dicen, hey, el saludo no me lo mandaste. Bueno, vamos a saludar a Mateo Macadar, que recién estuvo en esta entrevista con Isabel Cadena, y a todos los chicos de la banda Vástagos. A Rosana Santo también, que están en contacto, están en comunicación del Hogar Italiano. Al músico Fede García, que lo estamos esperando aquí, en el estudio del Puente FM. A Graciela y Nico De Pauli. A Pelo Chirif. Y atención con esto, a Pelo Chirif lo vamos a tener aquí el viernes 7 de agosto, porque va a haber un evento que él está organizando, muy importante. Yo no voy a adelantar nada porque él va a venir el viernes 7 acá a dar todos los detalles de ese evento. Así que un saludo grande a Pelo Chirif, que como ustedes saben es integrante de la banda Fonamor y también del Penado. Así que el viernes 7 va a estar por aquí entonces en A la Tarde con ustedes. Vamos a saludar a Tito del Super Quique ahí en Democracia, Isla de Gorriti, y a su mamá Tita y a toda su familia. A Alejandro Martínez Blanco también, nuestro programador de los programas del Puente FM y de A la Tarde con ustedes. Al escritor Yamandú Paredes Furcade, el escritor del libro El Elefante Verde. A Santi Ríos también, integrante de la banda Vástagos. Y a Daniel Calleja, el otro escritor también del libro El Nieto del Dictador. A Daniel Callejas y a toda su gente de ahí, de la biblioteca Paco Espínola. Y bueno, les comento que la música romántica en español perdió a una de sus voces más representativas. ¿Con quién? Con la muerte, lamentablemente, de Gianni Pivetta, el histórico cantante de Los Iracundos, quien falleció hace pocos días, el 12 de julio, a la edad de 67 jóvenes años todavía. La noticia fue comunicada por la propia banda a través de sus redes sociales, donde sus integrantes le dedicaron un emotivo mensaje de despedida y destacaron su aporte para mantener vigente el legado del grupo durante más de 2 décadas. Pivetta se había alejado de los escenarios en el 2024 debido a un problema de salud que le impidieron continuar con su actividad artística. Desde entonces no volvió a presentarse en público, aunque su figura siguió siendo muy recordada por los seguidores de la emblemática agrupación Los Iracundos. El fallecimiento se dio en el 12 de julio del 2026, ahora hace pocos días. En la página oficial de Facebook C de Los Iracundos fue publicada esta noticia. Entonces, vamos a compartir con ustedes un tema póstumo de esta banda histórica de Los Iracundos, con la voz justamente de esta persona que falleció, de su cantante, Gianni Pivetta. Los Iracundos, entonces, con este tema que lo vamos a recordar, Sácame esa espada de mi corazón.

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1: Estamos escuchando a Los Iracundos en la voz de Gianni Pivetta, en este tema póstumo de este gran cantante de Los Iracundos. Qué lástima, Fabricio, ¿no? Porque era una de las voces representativas de Los Iracundos. Aparte, una voz prácticamente idéntica a la de Eduardo Facundo también.
2: Sí, y una
1: Franco,
2: banda,
1: perdón, Eduardo Franco. Perdón.
2: Y una banda también inolvidable, ¿no?
1: Sí, sí, es que tuvo un momento de oro, un momento de sensación realmente en la música, ¿no?
2: Sí, sí, sí.
1: Porque no solo aparte fue éxito acá en Uruguay, sino que trascendió fronteras.
2: No, Latinoamérica, ¿no?
1: Latinoamérica. Participó inclusive en algunos films argentinos, de películas argentinas, con una actuación realmente sensacional. Y bueno, lamentablemente, no sé ahora qué irá a pasar, ¿no? Porque ahora esta voz que era la voz que le secundaba a Eduardo Franco. Y bueno, ahora, no sé, tendrán que buscar algo, alguien muy parecida en la voz, ¿no?
2: Sí, sí, sí. Bueno, lo mismo pasa con los Palmeras también, ¿no?
1: También, también,
2: que
1: también.
2: Ahora su cantante Cacho ya decidió dar un paso al costado. Y bueno, y ahora al parecer trajeron otra voz joven. Que no es lo mismo.
1: No es lo mismo a veces.
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0: ¿Qué día es hoy? ¿Se puede saber qué día es hoy?
1: Sábado es hoy.
0: No, no, no, no. ¿Qué día es hoy?
2: Domingo.
3: Sí.
0: Seguro, domingo está. Ahora, ¿qué número?
1: ¿30 es hoy, vos?
0: No, no, más.
1: ¿31 entonces, no?
3: No.
0: Mucho más, mucho más.
2: ¿32?
3: Sí.
0: Seguro, 32. Domingo 32. Ahí va, domingo 32 de otoño. Seguro. No te puedo creer. Yo tenía algo que hacer. ¿Qué tenía que hacer? ¿Qué tenía que hacer?
2: ¡Para! ¡Para! ¡Para! ¡Hoy viene el novio de mi nieta!
4: ¡El novio de mi nieta!
2: ¡Voy a conocer al novio de mi nieta!
5: ¡Está bueno, che! ¡Tranquilo! ¡Tranquilo! ¡Lo importante es que el Botija sea una buena persona!

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1: Son tres
0: Juan,
1: dijeron, no sé qué pagó la multa. ¿Qué?

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1: 2012.
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0: la teja. Sintonía cultural de Farán. ¡Wow! ¡Wow! Tenemos que conseguir el efecto de la Metro Comic Major después. No creo que no vayan a hacer alguna denuncia.
1: Hola, buenas tardes.
0: Muy buenas tardes, gente de Barrio 103.3 El Puente FM. Hola, Leti.
2: Buenas tardes.

0: querido.
1: ¿Cómo andan, chicos? ¡Qué alegría, ¿no?
0: Sí,
1: otra vez es domingo.
2: Sí, aparte que arranca el aire y me transformo.
1: Sí. Tampoco tanto.
0: ¿Estás para esa vos también? ¿Estás para el año maya?
2: Estoy para el año maya, sí. Maya en dos piezas en realidad.

0: y muchísimo más que se comparte a través de Así que están todos invitados.
1: Exactamente.
2: La tarde de hoy.
0: La chispita que enciende la mecha.
1: Porque hoy hay una bomba, niños.
3: ¡Puf! Hoy se viene un programa, un tremendo programa.
1: Sí. Yo estoy entre San Juan y Mendoza. Esa es la verdad. Porque yo sé, o al menos lo escuché por arriba el programa, cuando estaba. Hay momentos que se me eriza la piel, ¿eh?
0: No, tremendo. Tremendo.
1: Pasan cosas ahí en el vivo. Realmente fue un programa en vivo, en donde todo lo que pasó fue natural. Creo que lo único que recalco ahí en la última parte del programa, que tuvimos el inconveniente, que pasamos pila de música. Y ahí dije, claro, mirá por qué pasó tanta música. Claro, estábamos enquilombados.
0: Era todo un rato en el que se estuvo resolviendo cosas, porque eso es lo que tiene también cuando haces un programa en vivo. Claro, y cuando cubrís un evento que está sucediendo, la gente no tiene ni idea. Pero más allá de todo lo que implica sacar la radio de acá y llevarla a otro lugar, que al mismo tiempo uno está también... es como sos la banda sonora de lo que está sucediendo, y además también de que, claro, en esas colaboraciones y en esas cosas que uno está realizando sucede de todo, ¿no? Y, sí, sí. Y hay que estar como en todas las cosas a la vez.
1: En 5 años que tiene el programa, en más de 15 años que tengo en el trabajo social, jamás en ningún barrio, y mirá que hemos estado en barrios peores, denominados peores, nunca, pero nunca, nos pidieron o nos querían sacar del aire. Nunca. Mucho menos con la policía, ¿no? Mucho menos con la policía. Bueno, nos tocó que eso suceda ayer en la Plaza 25 con la gente de la comisión de la plaza. Vamos a estar hablando al respecto de eso. Vamos a hacer un descargo. Vamos a hablar con la directora de la plaza entre semana. La verdad que intentó apañar, yo sentí como que intentó apañar lo que realmente era la finalidad de esa juntada, ¿no? De ese momento, y que dejó una tensión después, ¿no? Había niños pintando, había jugando al fútbol, y de repente salimos de esa situación y la plaza estaba vacía.
0: Sí, sí, como que cambió la energía, aunque no lo frenó, ¿no? Pero sucedió. Bueno, yo llegué cuando ya todo eso había pasado y lo que me encontré fue hermoso, pero también me encontré mucha emoción. Se notaba que había sido, que fue todo como un proceso, ¿no? Para lograrlo, no solamente por lo que implica la previa de coordinar estas acciones, sino también de encontrarte. En lugar de encontrarte con el apoyo mínimo que esperás, no te encontrás ni con eso, sino todo lo contrario, con piedras en el camino.
1: Sí, sí, sí.
0: Yo pienso que hay una gran porción de la sociedad que está perdiendo un poco la costumbre de las acciones espontáneas, pacíficas. Obviamente hay toda una burocracia que sabemos que es cada vez peor. Y en realidad, bueno, lo hemos visto en cosas chiquititas, ¿no? Desde tener que abrir una puerta en un lugar público para que pase una persona con discapacidad, o para que pase una camioneta con equipos, o para lo que fuere, ¿no? Muchas veces esas pequeñas gestiones que deberían ser muy simples se convierten en algo muy complicado. Y yo creo que está bueno seguir adelante porque... no está bueno que nos acostumbremos a que eso sea así. Me parece que está bueno el afrontarlo y el ir tomando las medidas para que no se pierdan las buenas costumbres. O sea, en algo tan sano como es juntarse gente de un barrio a homenajear y al mismo tiempo embellecer un espacio, ¿no?
1: Sí, sí, sí, sí. El mural quedó precioso. La verdad que volvió a tener vida después de 6 años.
0: Estaba un poquito venido abajo ya.
1: Estaba, sí, ya venido en años. Pero considero que fue vitalizante eso de darle color, ¿no? Es como volver a tenerlo en casa de alguna manera. Estirar 6 años más de presencia, ¿no? De decir, bueno, mira, te vas a quedar acá, quedá tranquilo que vas a seguir acá, que te vamos a seguir cuidando, que vamos a seguir jugando con vos, ¿no? Que me parece que ese es el mensaje realmente que nosotros queríamos dar, que creo que lo logramos, porque hoy pasé por ahí y estaba lleno de pibes jugando al fútbol. Y había gente leyendo los mensajes justo en ese momento que estoy cruzando por ahí.
0: Qué lindo.
1: Entonces, yo creo que el mensaje lo dimos, que se logró. Y bueno, que obviamente quedan un montón de cosas pendientes que solucionar, ¿no? En este caso, esta actividad, que no fue solamente el mural de Totito, sino que fue una actividad en conjunto. Estuvo, ¿no?, el mural. En la...

0: la verdad que creo que todos seguimos afectados con lo que pasó, ¿no? Cada vez que removemos esta historia vamos a seguir doliendo esa pérdida. Y hay algo con lo que me quedo quedar de todo esto, que no son dos hechos que pasaron aislados, uno de Progreso y otro de La Placita, sino que son dos hechos que pasaron al mismo tiempo, que eran amigos, que eso es importante también recalcar, que no es que uno era mejor que el otro o uno era más importante que el otro, que muchas veces eso se pone en tela de juicio, de bueno, uno era un malandro, el otro era un pibe de familia. Esas comparaciones inútiles.
1: Información totalmente innecesaria, en realidad irrelevante.
0: Exactamente.
1: Que no cambia el hecho en sí.
0: Ojalá que en algún momento estas dos actividades que se van a seguir realizando, estoy seguro que se van a seguir realizando, porque Nahuel ya quedó presente en lo que es la hinchada, en lo que es la institución, y Totito va a seguir presente en lo que es la Placita 25. Seguramente tengo 36 años, así que lo voy a poder seguir llevando presente unos cuantos años más. Ojalá que estas dos actividades se transformen en una sola, y que las familias se puedan unir, que los amigos se puedan unir, ¿no? Que eso que se rompió por esa situación que pasó, ¿no? De fallecer los dos juntos, y que muchas veces queda esa tensión de fue culpa tuya, fue culpa mía, por quién fue. Bueno, ojalá que en algún momento se pueda sanar esa herida, porque realmente no va a llevar a nada, y creo que nos va a hacer más fuerte para poder sostener el recuerdo de estos dos gurises del barrio. Así que bueno, en principio esta presentación que estamos haciendo para eso mismo, ¿no? Para encontrarnos, para descubrir las historias de los barrios y presente. Vení, arrimate, dale.
1: Sí, ¿vos? La verdad que está buenísimo que no olvidar, y eso, y seguir adelante más allá de las dificultades que puedan haber. Lleva un tiempo, es como parte del proceso, ¿no?
0: También. Sí, tal cual.

0: cortito. ¿Sabes qué? Historia, porque... Y bien pintado en el...
1: ¿Quién era?
0: No sé, el fondo de esa historia, de por qué era tan movilizante para él. En el bloque, en el segundo bloque, hablando él para compartir. Por eso era la presentación muy larga.
1: Sí, porque lo van a poder escuchar todo lo que se conversó ayer, todo lo que fue sucediendo, así que está incluso en orden cronológico, van a ir escuchando todo lo que pasó. Vale la pena realmente compartir este material, porque no es lo mismo que contarlo después, así que por suerte gente de Barre estuvo presente ahí para no solo para transmitirlo, sino también para conservarlo, ¿no?
0: Y si no lo escuchan en la radio, ¿dónde lo pueden escuchar?
1: Y pueden escucharlo en nuestra gran biblioteca de YouTube, que hace poquito, relativamente poco que estamos subiendo contenido, pero pasan tantas cosas por acá.
0: ¡Vamos!
1: No, vamos arriba a nuestra biblioteca. Pasan tantas cosas por acá que la verdad que ya hay un montón de cosas que la gente puede acceder, tanto entrevistas como eventos que hemos cubierto, como este que sucedió ayer. Y bueno, y también, por supuesto, las fonoplateas, que casi todo ya está ahí y vamos a seguir compartiendo, que todavía nos queda material.
0: Y tenemos
1: material.
0: Pila de material para compartir todavía.
1: Nos queda todavía para procesar y para compartir. Nos encuentran como Gente de Barrio Play en YouTube, así que suscríbanse, gente, que eso, van a poder escuchar todo esto y mucho más.
0: ¿Alguna cosita más que quieran agregar en esta presentación del día de hoy?
1: Bueno, podemos recordar el teléfono por si la gente se quiere comunicar con nosotros.
0: Dale.
1: 095254948 es nuestro número de WhatsApp. Esperamos que Fabricio lo atienda. No sabemos si va a suceder o no.
0: Obvio que
1: dice
0: sí.
1: Dice que sí. Ay, pará, y no dijimos que hoy tenemos mi teoría del amor.
0: Dale, contalo.
2: Pero claro.
1: Hoy, además de que vamos a compartir todo este material del día de ayer y algunas otras cositas, tenemos el segundo episodio de El Nuevo Espacio. Mi teoría del amor. Y vamos a estar hablando, chicos, hoy de astrología.
0: Opa.
1: Porque están pasando cosas muy interesantes en el cielo. Y además un poquito también como para hacer una introducción de cuántas cosas se pueden aprender sobre astrología.
0: Y podemos hacer también, porque ayer contaste algo que fue...
1: Sí, que en realidad está dentro lo que conté, así que mejor dejamos que la gente lo escuche por ahí y lo que falta lo agregamos después. ¿Cómo te parece?
0: Entonces está.
3: No te zarpe lo que estás haciendo.
1: No sé qué hice.
0: No, son apariciones que vamos teniendo en nuestro programa y que nos van a estar acompañando, obviamente. Bueno, le damos lugar.
1: No, es lleno de gente está por acá.
0: Bueno, ¿qué decís, Armando? Gente de Barrio 103.3 del Puente FM, arrancamos este programa con...

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0: 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Esto es Gente de Barrio. Y seguimos por acá. Tengo toda la hinchada del otro lado. Los chicos están tomando unos matecitos. Voy a recordarles a todos los oyentes en nuestras redes sociales para que se puedan comunicar con nosotros. Pueden hacerlo a través de WhatsApp al 095-254948. En ese número nos encuentran por WhatsApp. Nos pueden escribir para hacernos preguntas, comentarios, alguna cosita que quieran que compartamos con el resto de la audiencia y propuestas de todo tipo. Este programa es como un multiverso. Es el multiverso radial.
1: Estamos escuchando y estamos escuchando alias Tuk. Sí.
2: No, que estábamos...
0: Ahora sí.
2: Ahora sí, niña.
0: Qué raro que
2: pues dale, ¿no? El micrófono.
0: Pasa que vos siempre entrás de una manera... O sea, siempre algo... Tenés que dar la nota de alguna forma.
2: Cualquiera, ¿no?
0: Incluso si no tenés la intención, ¿entendés? Te ayudan.
2: ¡Amigo!
0: Dale, arrancá de vuelta.
2: Perdón, no, le estaba contando...
3: ¡Oh, no!
2: Ah, oh, son malos.
0: Es un multiverso radial esto, gente. Esperamos que puedan entender algo y si no, que por lo menos lo estén disfrutando. Dale.
2: No, me olvidé de lo que estaba hablando. Iba a dar una explicación y bueno, se me fue muy largo. A ver si podemos volver.
0: Yo estaba compartiendo nuestro número de WhatsApp por si la gente quería comunicarse con nosotros. Lo repetimos por las dudas, 095-254948. Pueden rezongarlo al Fabri si quieren también, o sí, felicitarlo, porque más o menos las dos cosas es lo mismo, ¿no, Fa?
2: Que venga, que me venga, gustan las dos.
0: ¿Te gusta?
2: Por
0: viene
2: igual.
0: Bien, viene bien.
2: Sí, sí. El vikingo el otro día, le mandamos un saludo grande. Realmente me puteó al aire, en pocas palabras, sí.
0: Tranquilamente. Cariñosamente. Sí, sí.
2: Fue cariñosamente, eso fue lo positivo.
0: Siempre de la vereda del respeto,
2: ah,
0: ¿no? Y de una forma constructiva.
2: Sí, sí, sí.
0: Y como uno está, eso, en siempre continua reconstrucción, todo viene bien.
2: Así que ya me acordé de lo que estaba
0: Viste,
2: diciendo,
0: iba a volver.
2: Que estábamos escuchando alias Tuk hace un ratito, y que alias Tuk tiene que ver también con este programa de Totito. ¿Por qué? Porque Agustín, que es alias Tuk, esto es algo que solamente podemos decir acá en Gente de Barrio, así que les aviso.
0: Sí, que no salga de acá porque esto es
2: información confidencial que tenemos gente
0: y está, sí, está, estamos sí, sí. Siendo monitoreados por la central pleyadiana de comunicaciones internacionales.
4: Ojo con los niños.
0: Tenemos
4: eternos.
0: Los micrófonos pinchados,
2: sí,
0: así que...
2: exactamente. Así que bueno,
0: todo fue, culpa
2: fue
0: de
2: el que pintó, fue el que pintó el mural hace 6 años, el mural de Totito, y ahora estaba ayer... De vuelta pintando el mural.
0: Un grande.
2: Agustín es esa persona que cae en esas X.
0: En el momento justo.
2: Capaz que le pedís una más fácil y te dice que no. Pero la más fea, la más difícil, en la, ¿no? En la que realmente tiene que haber uno. Y va él. O sea, viste que fue él y Lea y. No es que estaba todo el cuadro, ¿no?
0: Sí, sí, sí, no, pero él se la juega y...
2: ¡Pah! Y se arman y bueno, y ayer ver a los gurises y a las gurisas, ¿no? Pintar con los delantales puestos, que había un cuidado, que había un color, que se leían los mensajes a medida que iban pintando. La verdad que estuvo bueno, fue muy emotivo, la verdad que fue muy emotivo. Yo le contaba a Marita ahí en casa... No podía parar de llorar todo el tiempo, era increíble la emoción, ¿no? De estar ahí y eso latiendo, bueno, se le escapaba lágrima a la gente que estaba ahí también. La verdad que fue muy intenso y los gurises jugando al fútbol. Eso me...
0: Sí, es que sabés que yo estaba pensando que además, más allá del evento, de todo lo emotivo por el evento en sí, el solo hecho de juntarse... la gente a compartir de esa manera y por causas válidas genera un ambiente, realmente era como una burbuja cuando uno se acercaba a la plaza. se sentía una una vibra fuerte de todo lo que se estaba compartiendo. Y es y que fue algo que yo también lo vi en el Consumo Respeto cuando se hizo. Esa como el ver la gente pintando de forma organizada, pero al mismo tiempo súper relajada y espontánea. De repente uno iba, dejaba el pincel, se iba a jugar un rato al fútbol, sí, volvía. Y es una cosa, yo siento como... el formar parte, el participar, muy transformador, es muy movilizador realmente todo lo que pasa. Es una combinación, ¿no?, de estar ahí compartiendo en el arte, en el juego. Muy lindo, la verdad.
2: La verdad que sí. Vamos a presentar esta primera parte de introducción de lo que fue ayer la escena del repintado de estos dos murales que están en La Teja, ¿no? Uno que está en la cancha de Progreso y que está dedicado a Nahuel, y el otro, perdón, fui yo. Y bueno, no puedo con mi ingenio. ¿Qué pasa? ¿Qué? ¿Me va aquí? Ah, sí.
3: No te zarpe lo que estás haciendo.
0: Las miradas controladoras desde el otro lado. Oh, fulminante.
2: Aparte que vos escuchás el ruido ese y ya sabés que es el Tiranosaurio Rex, una cosa así. ¿No? Que viene detrás de ti y que quiere comerte, niño. Vamos a tener que empezar de vuelta la introducción.
0: Otra vez.
2: Qué hijo de 7000 chucha, ¿no? Le vamos a presentar la primera parte de este festival. ¿Qué festival?
0: Ya estamos en el multiverso de Radial, te dije, hoy estamos en el multiverso. Es que son muchas cosas para procesar.
2: ¿Sabes qué pasa también? Que hay un festival que se viene ahora en breve, que lo voy a contar después de la pausa. Sí.
0: Se te cruzaron los cables en tu mente.
2: Se me cruzaron los cables en mi mente. Es el festival más grande. Ojo lo que voy a decir.
0: Ya tira la bomba y nos enteramos todos también acá.
2: Sí, porque aparte que me llegó ahora y tal, lo voy a decir.
0: Dale.
2: Es el festival más grande entre clubes e instituciones. Eso es lo que le voy a decir. Con bandas en vivo, con, ¿no?, todo el tuki, con todo el tuki. O sea, la intención es volver a tener festivales de calidad en La Teja y que sean,
4: de AMARC, Uruguay,
2: y que sean, como quien dice, organizados por las instituciones barriales y los colectivos. Para juntar fondos, para, no sé, hacer alguna compra. Pero en principio es para encontrarse las instituciones y, bueno, esto de unir, ¿no? En este caso, no sé, se podrían unir el Club Vencedor y el Club Tobogán, ¿no?
0: Qué bueno.
2: Me parece que eso estaría bueno, pero no voy a decir quiénes son los que se van a juntar para hacer este festival, pero sí que son dos de las instituciones, se puede decir que... más grande de La Teja.
0: Qué bueno, qué bueno. Así que ya tenemos los titulares. Después nos irás contando cuándo se va a hacer, dónde se va a hacer y
2: se va a hacer acá.
0: Se va a hacer acá. ¡Uh-huh!
2: Pero, ¿quiénes van a ser? ¿Quiénes van a venir? Bueno, va a ser una jornada larga, de muchos espectáculos, de muchas actividades, de algunas que van a ser gratuitas y otras que van a tener un módico precio, pero que van a estar ahí al alcance de la mano. Así que, bueno, eso es lo que va a estar pasando. Me estaba llegando un mensaje ahí y se me cruzaron los cables.
0: Qué bueno.
2: Niños, le vamos a presentar la primera parte de lo que fue ayer esta pintada, esta repintada de los murales de Nahuel y de Totito. Nahuel en la cancha de Progreso, Totito en la Plaza 25. Así que... vamos a compartir lo que fue esta primera parte, en donde hay una entrevista con la gente de la Comisión Pro Liceo Bachillerato y la gente del Ateneo del Cerro, que está haciendo un movimiento muy lindo por ahí. La introducción con Marian y después nos vamos a la segunda parte, que también está preciosa. ¿Vamos? ¡Ya venimos! Muy, pero buenas tardes, gente de Barrio 103.3, El Puente FM. Lo que estás escuchando en esta tardecita de hoy, lo que estás escuchando en tu casa y lo que estás escuchando en la Plaza 25 de Mayo, la Plaza número 6, 25 de Mayo. A partir de este momento vamos a estar transmitiendo desde la placita este jugador eterno que estamos homenajeando en esta tardecita de hoy, el Totito.
5: volviendo a retocar este muro, esta doble jornada que estamos celebrando, en principio pintando nuevamente el mural de Nahuel, ahí en el muro del Parque Abraham Paladino, en la cancha de Progreso, y acá el mural de Totito en la Plaza 25. Este mural que ya tiene, va a cumplir mañana 6 años. ¿Por qué? Porque mañana cumple fecha la desaparición entonces de Totito y de Nahuel. Y bueno, queríamos volver a estar presentes en este lugar para retocar el mural, para volver a reencontrarnos con esa historia y volver a compartir con ustedes una noche más, una tardecita en realidad, que se va a convertir en noche después, pero que queremos compartir con ustedes. Hola, niñito. ¿Cómo andas, papito?
6: Bien. Hola.
5: Vamos a compartir entonces muchas cositas que van a pasar por acá en esta tardecita de hoy. Yo les digo que se pongan cómodos porque ya tenemos a gente en nuestro living ahí. Armamos un living, el Arco del Triunfo, una especie de, así. Así que vamos a estar compartiendo entonces. Por ahí ya tenemos a Agu y Lea que están metiendo mano. Y ya veo que hay alguien también ya metiendo mano de invitado. Así que vamos a estar por acá. Mariana, ahora te paso un micro y enseguida volvemos. 103.3 El Puente FM, gente de barrio, lo que estás escuchando, ya venimos. Bueno, seguimos por acá compartiendo esta tarde. Vamos a ir a se puede decir, nuestra primera charla de la tardecita de hoy. Charla que vamos a estar hablando de todo un poco. Y no es gente que no ha pasado. Y no es gente que no ha pasado por acá, sino que es gente que ya estamos acostumbrados a recibir. Así que le damos la bienvenida. Muy pero buenas tardes. ¿Cómo anda, gente?
7: Buenas tardes, buenas tardes.
8: Buenas tardes, Fabri, ¿cómo andamos?
5: Nos ha tocado estar en diferentes escenarios, ¿eh?
8: Sí, bastante seguido, por suerte. Bueno, venimos de la Comisión Pro Liceo Bachillerato de La Teja. Primero que nada, muchas gracias por el espacio, por permitirnos participar. Saludar a amigos, familiares, Totito y Nahuel, a fecha de 6 años de ese insuceso. Pero creo que estas actividades vienen bien para no solo recordar los gurises, sino también para trabajar la difícil problemática social que estamos teniendo y que justamente nosotros desde la comisión, modestamente, intentamos aportar un granito de arena, justamente dándole oportunidad a los jóvenes para poder estudiar, ¿no? El objetivo de la Comisión Pro Liceo Bachillerato es esa, que se construya un liceo bachillerato en el barrio. Venimos ya hace 3 años, hemos estado varias veces en el programa, por suerte, y hoy queríamos informar al barrio de que, de alguna manera, como lo dijimos en la asamblea última en el Club Progreso, estaría todo encaminado, pero está el terreno, estaría el dinero. El terreno lo cede ANCAP, es el terreno de la media manzana en la calle Emilio Romero y Yanis Pinzón, a través de la Intendencia Municipal de Montevideo, con una devolución de obras importante para el barrio, iluminación, veredas y demás, algún espacio público incluso. Y eso se cedería a ANEP, eso está ahora en tratativas de abogados.

0: avenida el 22 y 47 en un radio 6-7 cuadras a la redonda. Es un despropósito gastar dinero público en una obra que no va a tener sentido.
1: Sí, sí, sí.
0: Más allá que es verdad que un liceo de bachillerato sale más caro, pero es lo que se necesita. Sale más caro, pero tampoco es un dineral. Eso es la otra cosa que queremos aclarar. Y es lo que el barrio está reclamando y lo que está necesitando un montón de jóvenes en la zona oeste para, bueno, para continuar sus estudios, ¿no?
1: Cuando decimos, bueno, sale más caro, pero sale más caro, ¿pero por qué? A grandes rasgos, ¿cuál es la diferencia entre un liceo de primer ciclo y en este caso de ciclo completo?
0: Bueno, un bachillerato, para que sea redituable, digamos, tiene que ser un liceo más o menos grande. Nosotros planteábamos originalmente en el proyecto 20 salones como una idea. Estábamos obviamente dispuestos a negociarlo, eso. ANEP no está construyendo más de 12 salones. Digamos que podríamos acordar 12, 15 tal vez si pudiéramos. Y lo que lo encarece además de eso es, que eso en realidad podría estar en cualquier presupuesto, pero lo que lo encarece más son los espacios de laboratorio, sobre todo, y salón de dibujo, ¿no?
1: Ahí va.
0: Tiene que haber un salón de dibujo propio, especial, salones para los grupos de artístico también, especiales, con algún implemento, ¿no? De danza, de teatro,
1: sí,
0: bueno.
1: Sí, sí, sí, sí.
0: Pequeñas cosas, tampoco es que sea el gasto, pero implica tenerlo en el presupuesto. Y los tres laboratorios, que bueno, química, física y biología, que también tienen que ser laboratorios para bachillerato y no como hay en los liceos habitualmente, son laboratorios chicos para pequeños experimentos y demás, ¿no? Tiene que ser algo un poco más completo. Pero eso que lo puede encarecer un poco más es lo que hay en otros liceos que se han construido en otros tiempos. Y nos llama la atención que las propias autoridades de ANEP, cuando envían el proyecto de rendición de cuentas, que ahora está en discusión en el Parlamento, dicen que hay 20.000 jóvenes más que están cursando bachillerato ahora en el país. Bueno, no están planteando construir nada para eso. Entonces, la pregunta que nos hacemos, ¿y? Estamos levantando una propuesta para el barrio, para toda la zona oeste, que tenga impacto en ese nivel de estudiantes y no la toman.
1: Sí, sí, sí, sí.
0: Un poco no se entiende, pero bueno.
1: O como marcar el límite, bueno, hasta ahí, ¿no? Como decir, bueno, está, hacer primero, segundo y tercero y...
0: Y la teja no importa, que los pobres no estudien. ¿No? Esa es un poco la cabeza que tienen, que los pobres no estudien. Sí, sí, tal cual. Pero además, de punto de vista de números, de gurises, ya sabemos que hay 800 jóvenes que todos los años egresan de primer ciclo en La Teja para hacer bachillerato. Sabemos que el Bausá está explotado de gurises, está lleno. El Liceo 61 también. El 43, que es zona rural de Montevideo, está en bachillerato, está en repleto. Entonces, bueno, vamos a dejarnos jorobar y vamos a poner un poquito el pienso y las ganas en hacer algo. Como le hemos planteado a Codicen siempre, y ya dejo al compañero, no es que queramos ser lo primero y la obra central, no importa eso, no importaba estar en el plan de este quinquenio. Y bueno, si bien fuimos entrando, nos fuimos metiendo producto de la lucha y la presión que fuimos ejerciendo desde el barrio, siempre está faltando algo, ¿no? Siempre nos están ninguneando y ahora nos ningunean en algo que se lo alertamos a la autoridad. Esto es, la calle necesita bachillerato, y lo que reclama el barrio. Hablas con cualquier vecino y te dice, ¿para qué otro de primer ciclo? Si hay cuatro, ya más o menos eso está más o menos cubierto, no es que se necesiten mejoras, cosas por el estilo, pero se necesita un bachillerato.
2: Bueno, y siempre pensando en la educación como una inversión, y no como un gasto.
1: Sí, más bien.
2: ¿No? Cuando se plantea, sobre todo, como dice Nataniel, en las zonas que son a veces más de contexto más difíciles o más jodidas, la propuesta que es más represión, ahora vemos que quieren meter tanquetas en los barrios, bueno, acá lo que se está pidiendo por parte de los vecinos y de toda la comunidad entera es simplemente la posibilidad de que gran parte de esos jóvenes, de esos muchachos, puedan ir a continuar sus estudios. Como cualquier hijo de trabajador, como cualquier hijo de cualquier uruguayo, poder llegar a seguir sus estudios. Que siempre nosotros nos pasó, porque en una reunión nos dijeron que bueno, que era sano que los gurises de estos barrios fueran a otros, ¿no? O sea, a Pocitos, bueno, que si un gurí de La Teja tiene la necesidad de conocer otros barrios, bueno, nosotros lo que le contestamos, cuando veamos gurises de Carrasco acá en La Teja, ahí capaz que podemos pensar de que ese intercambio realmente es el que se necesita.

0: Eso fue un ejemplo que nos dieron las autoridades, los políticos, ¿no? Que nos enfrentamos todos los días para tratar de explicarle la necesidad, que a veces parece algo muy obvio, ¿no? Es decir, no estás pidiendo. Estás pidiendo educación.
1: Sí, algo,
0: ¿no?
1: Algo que corresponde.
0: Porque bueno, cuando llega a ciertos momentos las encuestas, las cifras, y eso sirven para demostrar que en una gestión se mejoró esto, lo otro, pero entre medio, si no pasa nada, y te dan de largas, ¿no? Entonces es un poco lo que se viene trabajando hace mucho tiempo, y bueno, y es un, digamos, es la voluntad del barrio, y creo que hay que dejarle claro que los que están ahí gobiernan para nosotros en todo caso, y no para ellos mismos. Y cuando el reclamo es de la gente, tiene que ser atendido.
1: Sí, sí, tal cual. Y más que, si vos me decís, volvemos a aquellos tiempos en donde no se tenía un terreno, no se sabía cuánta plata, ¿no? O sea, bueno, ahí había incertidumbre. Ahora yo creo que ya hay acción, ¿no? Ya está todo dado, como quien dice, para es solamente poner una firma.
2: Sí, porque las autoridades nos mandaron a trabajar, nos dijeron, vayan y busquen terreno, vayan y, ¿no? Y bueno, lo hicimos porque entendíamos que podemos brindar alternativa y encontramos la alternativa. De hecho, ANCAP también está con intenciones de volver al barrio con obras. Bueno, vamos a aprovechar eso. Ofrecimos, incluso tenemos compañeros del Sindicato de la Química, ofrecimos también el insumo de pintura que podíamos tratar de obtenerlo. O sea, estamos planteando a la autoridad que incluso podemos tratar de abaratar la obra de alguna manera. Sí. O sea, hasta en eso estamos dispuestos a trabajar. De hecho, el terreno lo vinimos a ver con las autoridades secundarias, que quedaron encantadas. La oficina que tiene acá para allá abajo no las tiene secundaria, no las tiene Codicen. El terreno,
1: porque sería un terreno que
2: ya es media manzana, es media manzana que ya está construido. O sea, no es un terreno baldío, tiene eso está bueno aclararlo también, Fabricio. Tiene ya infraestructura que se puede aprovechar. No decimos que toda, bueno, eso se verá con la obra que se plantee, pero bueno, hay chance de reutilizar espacio, recondicionarlo. Y bueno, está todo servido para que la autoridad diga, bueno, es acá, hagamos el bachillerato y hagamos algo para la zona oeste, ¿no?
1: Pero viste, pará, ahí ya hay un porciento que es mayor, o sea, yo pensé que era terreno pelado, no, acero, no. Y bueno, y a edificar todo.
2: No, no, incluso con eso zafamos de que sea una obra participación público-privada, ¿no? Que si fuera con terreno pelado podría ser una PPP, que eso es una empresa, el liceo sería una empresa. No sería tan beneficioso en sí, pero bueno, está. Acá tiene que hacer una inversión pública. Entonces, tenemos todo el ingrediente para que sea lo que el barrio está reclamando, ¿no? Y bueno, las autoridades miran para otro lado. Se lo llegamos a plantear de alguna manera hasta bestialmente a Cayani, ¿no? Escuchame, esto de la teja. Electoralmente acá hay un porcentaje importante de los votos que lo llevaron al gobierno, ¿no? Así, bueno, ¿a vos no te interesa cumplir con el electorado, con los que te votaron? Bueno,
1: cantar que es tuya igual.
2: Claro, te estamos levantando un centro, si lo miraste hasta por eso digo, esto es muy brutal, esto es más entre casa, pero para que el vecino lo entienda. Y no le interesa, o no demuestra interés. Entonces, acá hay un reclamo que es genuino del barrio, legítimo, toda la barriada firmó. Toda la barriada apoyó, toda la barriada se ha sumado con video, con mil reclamos. Bueno, vamos a continuar en campaña además. Ahora vamos a salir con un volante al barrio. Le vamos a pedir a los vecinos que también, si se pueden filmar en su casa nomás, en familia, un videito cortito que diga lo que quieran, pero más o menos la idea es, necesitamos un bachillerato, no un liceo primer ciclo, y hacer también una campaña por redes, que bueno, como ha tenido tu presencia, la presencia de otro montón de artistas, comunicadores, sí, deportistas, bueno. Continuar presionando y también ver la posibilidad de hacer otro tipo de acción en el barrio, que la vamos a tener que estar estudiando seguramente en la calle para que esto se conquiste, ¿no?
1: Sí, hay que seguir haciendo ruido hasta que hasta que se cumpla, que seguramente va a ser más pronto que tarde. Hace un tiempo veníamos hablando y no nos imaginábamos cuánto tiempo hacia adelante, y ahora, si vos te pones a pensar, fue realmente ágil, ¿no? O sea, lo lograron activar con la fuerza misma de la gente del barrio, esa comparsita como olla, ¿no? En donde se ponen todos los ingredientes y se prepara la comida, por así decirlo. Bueno, en este caso también me parece que cumplió su rol fundamental en eso, ¿no?
2: Sí, sí, nosotros la comparsita, impulsamos la idea, pero un montón de instituciones del barrio, ¿no? Sindicatos, Sindicato de Zuno, Ataca al Compañero, Sindicato de la Química, Maquinista Naval, la Federación ANCAP, que ha cumplido un rol fantástico, sobre todo los compañeros de la Brigada. Bueno, las instituciones deportivas, Potencia, Progreso, Uruguay, Montevideo. El tema ha estado en todo el barrio. Ha estado en la tele, ha estado en el carnaval, las murgas, ¿no? Diablos Verdes, la Reina, aunque no logró pasar, también metió en el cuplé. La Alegría Bárbara, también murga de carnaval Mamavín Barrial. Estuvo en todo. Hemos venido a volantear el Corso Barrial. Está todo el barrio en el tema. O sea, no se puede escapar. Y poco lo hablamos con Pepe recién. Todos los políticos saben del tema, todos los periodistas saben del tema. O sea, el tema está. Bueno, a concretarlo, muchachos. Vamos a dejarnos jorobar y vamos a concretar un reclamo que la barriada, que es histórico, que bueno, en este periodo se logró impulsar organizadamente y que bueno, es más que justo y nadie dice no.
1: Tal cual.
2: Falta tal sí, o sea, falta concretar lo que nosotros decimos, una construcción del liceo de cero, porque es más beneficiosa, porque además es un liceo que tiene esas características que recién decíamos, los laboratorios, ciertos espacios, y además incluso se puede liberar 6 grupos del liceo 38, que son de cuarto año, que es lo único que hay de bachillerato acá en el barrio, 6 grupos de cuarto año, que pasarían a primer ciclo. Entonces, lo que lo plantea acá Jenny, que quiere grupos más chicos, primer ciclo, bueno, ahí tenés 6 grupos más. Para que el vecino se haga una idea, 6 grupos más es un turno del liceo 47 que van a inaugurar ahora, que es un liceo de 6. O sea, te estamos inaugurando un turno más. Si construimos el liceo bachillerato, vos inaugurás un turno más. Vamos arriba.
1: Sí, ¿no?
2: O sea, sale redonda la cuenta. ¿Es la solución definitiva a los problemas de la enseñanza en la zona oeste, en La Teja? No, no es la solución definitiva, pero es un paso grande.
1: Pero es un paso grande.
2: Es un paso grande. Entonces, bueno.
1: Imagínense cuántos pibes van a egresar por año de ciclo. O los que abandonaban, en realidad, ¿no? Porque muchas veces abandonan después del primero. No tienen la posibilidad de otros barrios. Estuvimos hablando de Carlos en esta...
3: Sí, sí.
1: Que es un lugar también histórico, ¿no? De mucha lucha, de resistencia, y que siempre abre sus puertas para tratar los temas que pasan en el barrio y en la zona, ¿no?
0: Sí, Mauricio, bueno, en una nueva etapa, en un principio, bueno, seguir haciendo las actividades que se estaban haciendo. Los compañeros venían distintas tareas haciendo ahí, pero también surge acá en la comparsita con otros compañeros que estábamos ahí, que el hecho de volver a retomar la histórica Radio de la Villa. Ahora lo que estamos en las previas, acomodando el estudio nuevamente, bueno, realizando todos esos ajustes, y pronto, bueno, la idea en principio es salir por una especie de streaming, no sé cómo le dicen los jóvenes ahora.
1: Sí.
0: Vos me podés ayudar con eso. Y luego sí, tomar por aire, bueno, todo para aquella zona del cerro, la zona oeste, bueno, una histórica radio en un lugar importantísimo para el barrio y para toda la zona. Bueno, tratar de empezar, de seguir andando el camino de otros compañeros que estuvieron ahí. Y bueno, pronto vamos a volver cuando estemos por retomar e inaugurar, pero bueno, eso es un poco lo que se viene para aquel lado. Como te dije, estamos en esas previas de aprontes, bueno, armar el estudio nuevamente, todo tiene su...
1: Está lindo, eso está lindo.
0: Sus cosas y sus complicaciones del momento, pero bueno, las vamos saltando una a una, y bueno, con un equipo de compañeros, y bueno, con el apoyo, como siempre, de toda la barra que anda acá en la vuelta. Así que nada, pronto estaremos en eso.
1: Buenísimo, y además lo que hablábamos anteriormente, que está muy bueno que la lucha social tenga un medio de comunicación personal, se puede decir de alguna manera, en donde se puede transmitir de día y noche cosas que pasan en el barrio, ¿no? o cosas que pasan en el Uruguay mismo o en el mundo, pero desde otra óptica, que muchas veces la radio convencional o diferentes medios no te pasan, ¿no?
0: Sí, es poder dar voz al barrio, ¿no? A lo que no, a veces, como no es comercial, como no se puede tener un valor monetario, no interesa a los medios públicos. Y bueno, tanto como esta, que acá del puente, que, que bueno, también cumple esa función, ¿no? De sí, darle, sí, sí, darnos voz a todos los que andamos ahí en la vuelta. Bueno, la radio de la villa, bueno, tenía esa característica y va a seguir teniendo la característica social, solidaria, de clase también. Pero bueno, vamos a retomar esa etapa con otros compañeros y bueno, y ver por delante qué sucede.
1: Buenísimo. Salieron campeones hoy.
2: La comparsita campeón nuevamente, la escuela Julio Varela ahí, cuadrangular.
1: Qué momento, ¿no?
2: Estamos llenándonos de copas. Bueno, parte de la tarea social, ¿no? La gurizada que está forjando la escuelita, gurice de 15, 6 años por ahí. Y que bueno, que van haciendo sus armas y su ambiente. Están participando toda la actividad que hacemos. Bueno, el otro día conmemoramos los 90 años de la Revolución Española con una actividad cultural y un guiso. Tuvieron los gurises, o sea, bueno. Estamos tratando un poco de empujar todo ese tipo de cosas que hagan a eso, ¿no? Unos vínculos mejores en el barrio, a luchar por causas justas. Y bueno, siempre eso, armar equipo, ¿no? Armar equipo, que acá no hay nadie imprescindible, sino que lo imprescindible es el colectivo.
1: Tal cual, tal cual. Bueno, gente, muchísimas gracias por estar presentes en esta instancia. Me parece que está bueno que se fusionen, ¿no? Las cosas que pasan en el barrio, ponernos a tiro ahí y bueno, y a seguir colaborando con esta causa que es la educación de todos.
2: De todos, y bueno, y que los vecinos estén atentos, como decíamos, que vamos a salir a volantear, bueno, vamos a estar haciendo un poquito de ruido nuevamente. Y bueno, que se sumen también a la campaña de redes, vamos a pedirle el aporte para, bueno, también eso. Que parezca mentira, yo no soy muy convencido de las redes, pero ha generado una movida grande también y ha hecho una presión también.
1: Tal cual, tal cual. Bueno, saludito grande, gente. ¿Algún saludito, algo?
2: Muchas gracias.
0: No, muchas gracias por el espacio. Gracias. Y bueno.
1: El saludo grande a toda la gente del Ateneo, a la gente de la Comparsita que siempre están presentes con nosotros, de la Comisión Prolicio Bachillerato. Vamos a ir a una pequeña pausa. Se armó el Fóbal. Pero este Fóbal es un mini Fóbal. Hace un rato estaban jugando los...

0: Bueno, y esta que no para de ser. De barrios del Puente FM, pintando, repintando. ¿Está por ahí? ¿Está el micrófono normal? Dale que es como realmente meter mano, ¿no?
1: Lo que me dijo, ah, menos mal.
0: Ah, así que ya compraste entonces.
1: Ya compré ahí la quinita.
0: Una parcela.
1: Pintando el pastito y de paso nos quedamos con un pedacito de muro. ¿Cómo bien, va? Bien. Qué linda la entrevista, ¿eh? Increíble que esto siga pasando.
0: Raro, ¿no, Marian?
1: Que no evolucionemos, ¿no? Que no tomemos la decisión de tener ese bachillerato en la teja, qué necesario. Ya no sé, no hay más argumentos, o sea, los argumentos ya están todos sobre la mesa y falta una decisión que, no sé, más lógica, ¿no?
0: Una firma.
1: Una firma,
0: sí. Sí, dale, lo hacemos.
1: Animate. ¿No?
0: Si nos estás escuchando.
1: Ahí va, Pablo, Cayani.
0: Dale, poné la firma.
1: Bueno, no importa. Nosotros acá en la esquinita de la Plaza 25, poniéndole color a este mural. Ahí está Leandro Iván, colectivo artista del colectivo Contra la Pared. Agustín Caferata, lo pueden conocer en redes por Acetrazos y @ Leandro Iván, que son los dos artistas que están ahí pintando. Pero este es un muro abierto, así que invitamos a toda la gente que está acá en la plaza que se arrime. Urises, ahí, si quieren agarrar un pincelito.
0: Eso es verdad, toda la gente que está acá en la plaza, si quiere venir a pintar este mural, me parece que estaría bueno que por lo menos le metan un...
1: Bueno, un colorcito.
0: Un toquecito.
1: Sí, hay un montón de pintura, hay pincelitos. Allá, mirá, ahí Fernando tiró a la botija.
0: Esa, se van arrimando.
1: Bienvenida.
0: Se van arrimando, se van arrimando. Marian, tenemos un
1: montón
0: de...
1: Tenemos dos, mirá, ya funcionó. Tenemos dos... artista nuevo. Me voy con ella, pero...
0: Dale, vamos a hacer una pequeña pausa entonces,
1: dale,
0: Marian.
1: Y tiramos una música y después hablamos un poquito del muro.
0: Dale, dale. Ya venimos, gente de barrio, la 103.3, el Puente FM. Lo podés escuchar mañana, que también lo vamos a estar transmitiendo. Mañana domingo lo vamos a estar transmitiendo a partir de las 18 horas. Y si no, lo podés escuchar en vivo y en directo. Vení a la Plaza 25, que vamos a estar un ratito más seguro compartiendo música, relatos, historias en esta tardecita de hoy. Ya venimos.
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2: Bueno, bueno, un saludito grande para Omar, para Isabel, con su programa a la tarde con ustedes, que está todos los viernes de 17 a 19 horas en nuestra radio, en el Puente FM 103.3, así que le mandamos un saludo grande. Están escuchando la radio desde 8 de octubre aproximadamente, por ahí.
3: Gran saludo.
4: Saludo grande para ellos.
3: Siempre al frente.
2: Sí, obvio que sí. A la escucha, como siempre. Bueno, gente, ya pasamos la primera parte de este encuentro. Una charla muy linda que tuvimos ahí en el medio de la plaza. Vos sabés que si tengo algo que destacar ahí en ese momento, porque en ese momento estábamos bien.
3: Todavía estábamos bien.
2: Y recién estaba arrancando la jornada, un fútbol re lindo de los gurises, Cecé jugando ahí entre medio de ellos. La tarde perfecta, el mural ahí, nosotros sentados en la silla conversando de esto, lo que es el liceo bachillerato y todas las cositas que pasan en el barrio, y además la gente en la plaza también escuchando esta transmisión, que eso me parece que también estuvo bueno, de que se pudo escuchar en toda la plaza y a un volumen tranquilo, ¿no? No era que no podías estar en la plaza o que estábamos molestando.
3: Pero al mismo tiempo se escuchaba de lejos. Es verdad lo que decís, que no molestaba y que no era un sonido que aturdía, pero no sé si por la acústica mismo de la zona, se escuchaba a un par de cuadras, se escuchaba que estaba pasando algo, y estaba lindo eso porque la gente pasaba y miraba, ¿no? Para ver qué era lo que estaba sucediendo. Así que estuvo muy bueno, la verdad. Y la gente que estaba sentada alrededor, muy atenta, viendo y escuchando el programa en vivo, ¿no? La verdad que estuvo re bueno.
2: Tal cual. Vamos a esta segunda parte, en donde logramos captar lo mejor que pasó en la tarde, ¿no? Que dos niñas que no conocían la historia de Totito, pero que van a la plaza, se arrimaron mural y se llevaron un que van a siempre, ¿no? A escuchar ahora la columna.
3: Se viene mi teoría del amor en un ratito. Sí, después, creo que después de esta próxima tanda del programa de ayer, ya arrancamos con eso.
2: Exactamente. Vamos a escuchar esta segunda parte. Subí el volumen. Ya venimos.

0: Bueno, seguimos por acá, 103.3 El Puente FM. Gente de barrio, lo que estás escuchando en la Placita 25 y lo que estás escuchando en tu casa, en el auto, arriba del armario. Vaya a saber dónde, Mario.
1: ¿Arriba del armario? ¿Quién escucha la radio arriba del armario?
0: Yo conozco gente...
1: ¿Que escucha la radio arriba del armario?
0: Sí, sí.
1: Bueno.
0: Para escuchar un poquito más alto, María.
1: Ahí va. Bueno, Fabri, tenemos un rincón acá de entrevistas y tenemos nuestra primera invitada y este rincón va a estar abierto toda la tarde. O sea, que los gurises y las gurisas que se quieran arrimar al micrófono se vienen acá donde están las sillitas blancas, al ladito del muro, conversamos un ratito, que está bueno hablar con el micrófono. Aparte, viste que hablamos con eco. Yo digo A y suena ya. Mira, tenemos dos invitadas, viste, se van animando. Y se pueden venir todos los que quieran acá al micro, porque vamos a radio. Radio infantil adolescente, porque ¿cuántos años tienen? ¿Cuántos años tenés vos?
2: 8.
1: ¿Y vos cuánto tenés?
2: 11.
1: 11 años, 8 y 11. Y ahora le voy a pedir que se presenten. ¿Tu nombre?
2: Miranda.
1: Miranda. 8 años, Miranda. ¿Y por ahí?
2: Yo me llamo Emma.
1: Emma, 11 años, ahí va. ¿Son de acá del barrio? ¿Vos sos de acá del barrio? Miranda.
2: Sí.
1: ¿Sí? Bien, y vas a una escuela que me dijiste que es la escuela Figari.
2: 90 Figari.
1: 90 Figari, que no es del barrio. No es de acá.
2: Es de... Ay, no recuerdo.
1: Bueno, por acá cerca. ¿Por lejos o demorás un rato? Ah, es lejos de acá.
2: Lo que pasa es que vivimos con nuestros abuelos, pero también vinimos a visitar a nuestra madre, entonces la escuela nos queda cerca de donde vivimos casi todo el tiempo.
1: Con los abuelos.
3: Porque nosotros vivimos con nuestros abuelos y la escuela está un poquito lejos, pero...
1: De acá, ahí va. Sí. ¿Pero conocen La Teja, el barrio? ¿Lo conocen?
2: Sí, obvio.
3: Sí.
1: ¿Vieron acá, en La Teja?
2: No, nacimos en un hospital que está... No sé dónde la dirección,
1: pero... Pero conocen La Teja.
2: Sí.
1: Está, buenazo. El abuelo les está pasando letra. Nacieron en La Teja, dice el abuelo. Está bien. Ustedes no saben, el abuelo sabe que nacieron en La Teja. Bueno, ¿qué hacen por acá, por la plaza? Cuéntenme.
3: Vinimos a jugar, pero cuando... Yo fui porque quería pintar.
1: Buenísimo.
3: Y vine acá para pintar.
1: Buenísimo.
2: Estábamos en casa de mamá, entonces cuando nos fuimos, vinimos a la plaza y vinimos a jugar voleibol.
1: Bien. ¿Y viene siempre a la plaza a jugar voleibol?
2: Sí.
3: No siempre.
1: No siempre.
2: Cuando vamos a casa de mamá, cuando salimos, después venimos a la plaza a despejarnos un poquito.
1: ¿En qué ratito? ¿En qué hora les gusta venir a la plaza? ¿De mañana o de tarde?
2: De tarde, tardecita.
1: Ahí va. ¿Y vienen ustedes, se encuentran con otros gurises o se ponen a jugar con el que está acá nomás?
2: Con el que encuentre.
1: Perfecto. Y hoy cayeron y encontraron gente pintando un muro.
2: Sí.
1: Y dijeron, vamos a arrimarnos. Claro.
2: Obvio. Siempre que puedo, tipo, me sumo para poder...
3: Porque a mí me encanta pintar.
1: ¿Te encanta pintar?
3: Sí.
1: ¿Qué es lo que más te gusta pintar?
3: Me gusta pintar cuerpos. Me gusta hacer cuerpos.
1: Ah, mirá. Tipo, cuerpos haciendo qué, jugando...
3: No, estar quietos así.
1: Ah, bien. Después me vas a mostrar cómo dibujas. Porque a mí me cuesta un montón dibujar.
3: Porque,
1: personas.
3: O sea, yo dibujo con una hoja y con un lápiz, así. Dibujo como una cintura y un pantalón así.
1: Ahí va. ¿Y vos? ¿Te gusta dibujar? Me
2: gusta más que nada pintar cosas que reflejen la realidad.
1: Ah, mira.
2: Por ejemplo, un día pinté en la escuela un mural que reflejaba la situación que pasaba antes, que era como una casa que era de mujeres blancas y había una sirvienta que era negra. Entonces reflejaba lo que pasaba, que ellas como que estaban en la fiesta y en el medio estaba como que la sirvienta así con un platito. Entonces reflejaba lo duro que era para las mujeres negras vivir en esa época.
3: Ah, sí, eso
1: muy
3: lo dibujábamos.
1: Eso que contaste, sí.
3: Eso lo dibujábamos, sí. Yo recuerdo cuando... Porque la profesora de arte nos llamó y yo estaba pintando con una amiga un vestido y la persona que tenía el vestido. Y el vestido era rosado.
1: Uh-huh. Y lo pintaste como te habían dicho que era el color de la...
3: Sí.
1: Bien. ¿Cuál es tu color favorito?
3: El morado... pastel.
1: El morado pastel, bien. ¿El tuyo?
2: El azul, porque el arte marcial que yo hago refleja mi cielo.
4: ¿Qué haces?
2: Taekwondo.
4: Mirá, taekwondo. Así que el azul significa la semilla que nace y va para el cielo. Qué interesante. Bien, y qué más me... Una pregunta, ¿no? Ustedes cuando llegaron al muro, ¿qué eligieron pintar? Porque es verdad que las personas que estaban en el muro los invitaron a pintar de un color, ¿no? ¿Qué color les dijeron?
2: Verde.
4: Verde. ¿Y qué cosas eligieron pintar de verde en el muro?
3: Hicimos pastos.
4: Hicieron pasto, ¿qué más? Vos hiciste algunas figuras en especial muy lindas.
2: Yo hice pasto y también hice como unas ramas que sobresalían del pasto con hojitas y pinté una pelota de fútbol verde también.
4: Bien, le vamos a contar a las personas que nos estén escuchando que en este momento estamos junto a estas dos niñas, estamos pintando, recuperando en realidad un mural que se hizo hace 6 años, ¿verdad? Yo les conté hace un ratito la historia, un mural que también fue pintado por gurises y gurisas como ustedes, una tarde como esta, hace unos años atrás, 6 años. Y este muro es un muro en memoria a un chiquito que se llamaba Totito. Le decían en realidad eso era su... Y todas las palabras que están escritas allá abajo las escribieron gurises y gurisas como ustedes. Entonces una de las cosas que decíamos es que es importante no borrar esas cosas que se escribieron en su momento, ¿sí? Entonces, bueno, ustedes tienen que ser súper creativas porque tienen que pintar sin pasar por arriba de las cosas que ya se hicieron antes. Eso es muy difícil, ¿no?
2: Sí.
4: Es muy difícil. ¿Por qué creen que queremos conservar esas cosas que se escribieron antes? ¿Por qué les parece que está bueno conservar esas cosas que escribieron antes? Ella estaba pensando mucho. ¿En qué estabas pensando?
3: ¿Eh?
4: ¿En qué estabas pensando?
3: Estaba imaginando la escena de eso, de que nos contaste, de la historia.
4: Uh-huh, de lo que pasó con esos chicos. Ahí va. ¿Y vos qué estabas pensando?
2: Pensando en lo que vos estabas hablando.
4: Bien. Entonces, bueno, el desafío de hoy es pintar el mural respetando lo que había antes. O sea, la frase que escribieron otros chiquilines como ustedes, para nosotros son súper importantes porque son la memoria. Para nosotros los murales son memoria y este muro en especial es memoria, ¿no, Fabri? Bueno, entonces...
2: sentimental.
4: Fabri conoció a Totito y fue su, ¿cómo decirlo?, como su profesor en esta plaza. Entonces, realmente para nosotros hoy es un día bastante movilizador porque además nosotros venimos de hacer otro mural... en los muros de la cancha de Progreso, porque el otro chiquito que también fue muerto practicaba en Progreso. Entonces, bueno, hoy es un día bastante movilizador. Esta es nuestra manera de hacerle como un homenaje y ustedes están siendo parte de ese homenaje. Medio fuerte lo que les estoy diciendo, ¿no?
2: Sí.
4: Sí. Bueno. ¿Cómo se sienten? Llegando a una plaza de deporte donde iba a jugar al voleibol y de repente me encuentro gente haciendo un mural que recuerda a alguien como Totito.
3: ¿Y cómo se llama el otro amigo?
4: Nahuel. Nahuel. Nahuel era un poquito más grande que Totito.
2: Sí.
3: Yo quería decir algo. De que yo cuando terminé el radio, esto,
4: uh-huh.
3: Yo iba a poner...
4: No mucho, porque en realidad existe, ¿no?
3: No.
4: Pero ¿cómo te imaginas que sería un adolescente que la comunidad elige hacerle un mural? ¿Cómo se lo imaginan ustedes dos?
2: Y tendría que ser una buena persona que uh-huh. haga cosas buenas y que la gente como que vea que él se merece que le hagan un mural y que vengan a pintarle mural los amigos y todo.
4: ¿Vos cómo te lo imaginas a un adolescente que el barrio elija? ¿Cómo te lo imaginas que es?
3: Me lo imagino bien porque tenemos que respetar a las personas que mueren en una placita.
4: Uh-huh.
3: Bueno. No sé. No sé.
4: Está buenísimo eso que decías vos, que era una persona buena. Era una persona muy buena y además era un referente. ¿sí? ¿Vieron cuando ustedes forman parte de un grupo? Siempre hay alguien que dice, che, vamos a hacer tal cosa. ¿Qué les parece si hacemos tal proyecto, tal idea, no?
2: Tomaba la iniciativa, ¿no?
4: Exactamente. Que era una de las... ¿Con ustedes siempre? Yo, ¿sí?
2: Sí.
4: ¿Sos la que te
2: siempre
4: gusta?
2: Siempre como que me pongo a todos los planes, voy a... Así me invitan... Intento estar en todas partes porque, tipo, me gusta vivir, o sea, es
4: me gusta vivir, está buenísimo. ¿Conocés más gurises o gurisas como así, como vos?
2: Mis amigos.
4: Sí, ahí va. ¿Y por qué pensás que está bueno tener esa actitud?
2: Porque solamente tenemos una vida, después de eso hay que vivirla porque tenemos una sola y no vamos a tener más oportunidades. Entonces está bueno vivir cada día porque nunca vas a saber si va a ser el último día que vas a vivir o el último día que vas a ver a alguien.
4: Wow. Bueno, imponente esto que ustedes, sin conocer la historia, en realidad están diciendo de alguien que sí fue así. Así que bueno, hoy para nosotros es eso, un día bastante difícil de poner en palabras. Y ustedes, sin darse cuenta, le están poniendo palabras a cosas que nosotros no estamos pudiendo decir. Y eso está buenísimo, porque cuando uno agarra un micrófono se pone como medio nervioso, no sabe qué decir. Así que pareciera como si ustedes se estuvieran conectando con la historia de Totito y pudieran estar diciendo esas cosas que no se pueden decir, Fabio.
0: Sí, obvio, tal cual. Vos sabés que mientras que las escuchaba a ellas hablar, sentía que estaban representando a todos esos gurises, ¿no? que pasaron por esta plaza, que muchas veces se encuentran con este mural, ¿no? Yo también ahora quería preguntarles qué les pasaba con el mural cuando no sabían la historia, ¿no? Si le habían prestado atención en algún momento, si se hubiesen imaginado una historia como esta. Y lo importante que es cuidar estas historias que tenemos en nuestro barrio, que tenemos en nuestra plaza, que son historias nuestras, que son pibes, que son los nuestros, ¿no? que terminan con una fatalidad como la que terminó, pero que nos dejan esa enseñanza de vida, ¿no? De seguir cuidando a los nuestros en la placita, que sigan jugando acá, que este es el lugar seguro, que este es el lugar de encuentro, donde tiene que seguir veniendo la vecina, el vecino a tomar mate, los gurises a jugar, ¿no? Y bueno, que esté pasando esto en la plaza 6 años después, ¿no? Es muchísimo. Así que bueno, agradecerles a ellas esta instancia de encuentro. Y no se imaginan eso, ¿no? Lo importante que es que ustedes vengan, que pinten y que hayan prestado también su palabra para el recuerdo, no solamente para ahora, sino también para después poder contar esta historia que está pasando y que va a seguir pasando, porque me imagino que van a pasar los años y vamos a seguir viniendo a pintar acá, ¿no?
2: Mira, la verdad es que yo he venido millones de veces a esta plaza porque desde que chica, y la verdad es que nunca me había fijado en el mural y ahora me doy cuenta que hay que prestarle atención a las cosas para entender y darse cuenta de la historia, porque ahora vos me contaste la historia y es como muy linda, porque le puede pasar a cualquier pibe del barrio, o sea...
4: Tal cual. Los muros cuentan historias. Esta plaza tiene ese otro muro que cuenta otra historia y este muro que cuenta una historia que fue anterior a ese mural, ¿no? Entonces, bueno, un poco la idea hoy es recuperarlo, que tenga... Vieron que algunos de los colores medio que se gastaron por el sol, por la lluvia. La idea hoy es que ese mural vuelva a tener la fuerza que necesitamos que tenga. Así que para eso le vamos a pedir... También que se queden un ratito más y nos ayuden. Y si quieren invitar a los pibes que están jugando en la plaza, que se arrimen, que agarren un pincelito. Bienvenido, Maxi. Se van arrimando los amigos, los hermanos.
0: Y es más, Marian, si querés, ya aprovechando en esto de a modo de introducción,
4: sí,
0: y a modo de historia también, y aprovechar para contarles a ellas, ¿no? Más de esta historia. Esa es una foto de Totito. Ese es un mural que hicimos una actividad y
4: y sacamos una foto que es casi exactamente esa. Entonces, exactamente, hace 6 años, vení, sentate, Fabri. Hace 6 años, Agustín, que está allí pintando, con la foto a la vista, hizo como una réplica en el muro. Y es re loco, porque es como que él mismo está pintando su propio muro, ¿no? Y bueno, eso es un poco lo que quisimos mostrar también, ¿no? Que bueno, todos nosotros, como un poco decías vos, todos nosotros contamos nuestra propia historia. Y aunque él no esté físicamente, sí está de otras maneras. Una de las maneras de tenerlo presente, obvio, es en ese mural.
0: Y bueno, yo saqué esa foto de Totito.
4: ¿Vos sacaste esa foto?
0: Yo saqué le saqué la foto a Totito de esa tarde.
4: Ahí va.
0: Que bueno, que recomponíamos el muro y estábamos de jornada de pintada. Y después me toca hacer la medida de Totito acá en el mural. O sea que es como que soy un poco la figura de Totito ahí. Y bueno, la verdad que es una de esas historias que no debemos olvidar nunca más, ¿no?
4: No, y que no deberían pasar nunca más.
0: Que no deberían pasar nunca más, seguro, seguro. Lamentablemente que van a seguir pasando, Marian. Uh-huh. Lamentablemente que siguen pasando y que muchas veces quedan en el olvido, ¿no? Ayer lo hablábamos, el otro día lo hablamos también en Gente de Barrio, que estas son las historias que nos tocan de cerca, que pueden ser un primo, un amigo, un compañero de la escuela, y que un hijo, un hermano, ¿no? Y que en esta oportunidad le tocan para siempre de todos, ¿no?
4: Sí, y de estas cosas también hay que hablar, ¿no? Sí, dale.
2: Creo que estoy flasheando, pero hace unos minutitos vi una pelota de fútbol rodar hacia ahí, como que fue como re lindo.
4: Qué lindo, como que entró al muro de Cis.
2: Sí, justo dio donde dice Totito,
0: sí,
2: la pelota.
0: Pasa.
4: Bueno, capaz que estamos conectando, ¿no? Ojalá que estemos conectando el muro, la realidad y las cosas que también queremos que pasen, ¿no?
0: Sí.
4: Porque es un poco eso lo que intentamos.
0: La eternidad, Marian, ¿no? De que se sigan contando esta historia, de que Totito siga jugando. Aprovechamos también para bueno, contar un poco también de que nosotros habíamos tenido una charla con su mamá. Uh-huh. Y bueno, nos habíamos enterado de que los restos de Totito estaban acá en la plaza, estaban acá en el mural. Entonces,
4: sí, que es algo que yo personalmente no sabía, nosotros desde el grupo de artistas no lo sabíamos, y es que la mamá que vino el día que pintamos el primer mural, y que si ustedes se fijan en una parte del muro, ella escribió una frase que está bueno leer porque reflejan, bueno, un poco lo que ella sintió en ese momento. La mamá de este niño eligió el muro para traer las cenizas de su hijo, ¿no? Es fuerte decir que una obra de arte creada por personas que no lo conocimos a Totito, bueno, excepto vos que sí lo conociste, convoca a la familia de esa manera. Entonces, bueno, no podíamos hoy hacer otra cosa que darle el color que ese mural se merece.
0: Sí, tal cual. Así que, bueno, nada, estamos haciendo esto con el corazón abierto.
4: A ver eso. El Toti y lo tiene tatuado. ¿Tu nombre es?
5: Iván.
4: Iván, ¿querés sentarte un cachito acá con nosotros? Estamos
2: haciendo
4: una rondita. ¿Querés
2: que el micrófono? Yo...
4: Mira, vamos a hacer una cosa absolutamente improvisada. Vamos a hacer una rondita. Él se va a presentar, pero ella está pintando el muro sin conocerlo. Y capaz que ella te quiere hacer alguna pregunta para conocerlo más. ¿Te animás?
5: Era muy bueno en el fútbol, capaz. Bueno, yo soy Iván Miranda, soy el primo del compañero del Totito y no sé qué más decir.
2: Tendría que pensarla la pregunta, tendría que ser una pregunta...
0: ¿Se lo tatuó? Ya esa es la primera pregunta, ¿no?
2: O sea, sí, si lo tatuaste debería ser alguna persona muy importante para vos.
5: Sí, vivía a 3 casas de mi casa, íbamos para todos lados juntos y tal. Y lo más bonito es que acá en el fútbol andaba de vuelo para jugar.
0: Sí, yo creo que era el todoterreno. Te podía hacer una chilena, se podía hacer una barredora acá y no lastimarse, o sea, ¿no? Todo el que se cae acá, te caes acá y te raspás todo.
2: Sí.
0: Bueno, él tiraba chilena, no sé, piruetas y no pasaba nada.
2: Lo confirmo porque a veces cuando juego voleibol me tiro, me rompo la rodilla.
0: ¿Viste? Bueno, él se tiraba posta y, o sea, lograba sacar algo que se ve que no era único. Jugaba descalzo y corría más rápido que cualquiera que tuviera los mejores campeones.
2: Tengo una pregunta yo. ¿Cómo podría describir a Totito con una palabra? Con una palabra sola.
5: ¿Pueden ser dos?
0: A ver.
2: Bueno, sí.
5: Un pan de Dios. Era súper bueno cuando no, los burises no tenían plata. Él compraba el tinto, la cerveza, y se juntaba con los burises y tomaba. Se divertía. Y está.
2: ¿En serio? Pues tenía 13 años.
5: 13 años, pero un bandido. Tomaba como loco.
0: Sí, sí, sí.
5: Sí. Yo me acuerdo una Navidad de 2019, 31, no, 31 en Año Nuevo. Se me tomó todo el licor a mí y una vez quedó, estábamos con el Loli, el Rodrigo García, y se había desmayado en Agustín Muñoz, en donde vivimos, José Mar Agustín Muñoz. Lo llevamos para la casa para que duerma el coso. Como se despertó de la nada, agarró la cerveza, agarró el coco coso y empezó a mezclar a todo tipo de alcohol y salió de nuevo.
0: El Terminator. Che, Iván, ¿qué te acordás de hoy hablábamos de esa vieja placita, ¿no?
5: La estaba la mesa ping-pong, estaban allá y la estatua.
0: Ahí va, ahí va. ¿Y qué te acordás de esa infancia donde vos eras chico, Totito era también muy chico, la cancha de Pedregullo?
5: Que no le gustaba perder. Incluso cuando íbamos al ciber, jugábamos al Carlos Duty, y cuando lo matabas, se paraba un cachote y decía, no me mate a mí. Pero sí sabe el enemigo contrario.
0: ¿Te lo tatuaste hace mucho?
5: En el 2021, por ahí.
0: ¿Cómo fue esa decisión?
5: Fue porque lo que pasó, me pegó un choque fuerte. Por eso tengo el corazón rojo tatuado ahí, para eso mismo. Porque me dolió a mí, porque era re buena persona. Y mi primo también.
0: ¿Te imaginaste en algún momento todo esto que está pasando hoy, o lo que está pasando, lo que pasó y lo que está pasando 6 años después, ¿no?
5: ¿Te imaginas? Fue de sorpresa eso, nunca me lo esperé. Porque hoy me gustaría estar con él jugando al fútbol acá y todo. Me gustaría estar jugando al fútbol acá y eso, pero lo que le pasó fue una sorpresa, nunca me lo esperaba. Porque él era guapo, siempre a las manos.
0: Claro, o sea, también lo que queremos hacer entender a ella es que no era un típico niño que se quedaba en su casa, ¿no? Sino que todo lo contrario, él vivía acá en la placita, por así decirlo. Entonces, yo creo que cuando son las cosas que pasan en la plaza, te criás con lo bueno y con lo malo, ¿no? Entonces, todas esas cosas son imanes. Imanes para lo bueno y imanes para también lo malo. En este caso, creo que a él siempre lo predominaba lo bueno. Pero te das cuenta cómo algo, capaz que es la única oportunidad mala, ¿no? O una oportunidad mala que no corresponde, termina siendo la definitiva, ¿no? En este caso, lo hablábamos siempre con los gurises acá en la cancha, de que este camino de la calle tiene dos finales, ¿no? O la muerte o la cárcel, y que es difícil salir de esos dos caminos, ¿no? Y que lo mejor es salirse de ese camino que te lleva a... Y hoy lo hablábamos con Agustín, con el Tin.
5: El hermano de Loli.
0: Exactamente, lo hablábamos con el Tin, que qué importante fue esa palabra, y él la recordó hoy, 6 años después, ¿no? Con su familia, con su trabajo, con su casa, ya con una familia establecida, con la oportunidad de poder estar tranquilo en su hogar. Ahí está la posibilidad que intentamos también que tenga Totito, ¿no? Y que no se pudo dar, por esta tragedia que termina de esta manera. Vamos a seguir compartiendo.
5: Sí, hay muchas historias, como el cuadro que creamos era la columna Fútbol Club, porque con los gurises estamos siempre en la columna, cuando el Totito apenas se mudó para el barrio.
0: Sí. Y ahí salió un gran equipo.
5: Sí, yo era el número 3, el de
0: Marian, estamos hablando con la gente de la posta acá. Sí, obvio que sí. Vos sabés que en este retoque que estamos haciendo está la intención de poder dejar un mensaje de que Totito sigue acá en la placita jugando, ¿no? Que bueno, que sus restos se encuentran acá, por así decirlo también de alguna manera, y que realmente sigue jugando entre nosotros cada vez que se arma un picadito como lo que se armaba en el...
5: Como antes, que 2019 y jugamos acá en la cancha. Yo llegaba a estudiar de la UTU del Cerro y ya estaban jugando y esperaba ahí para entrar yo.
0: Así que bueno, ojalá que esta historia siga contándose como la estamos contando nosotros ahora, en una rueda acá para contarle a la gente que está en la radio escuchando esta oportunidad, en la placita, ¿no? No es que son diferentes generaciones porque no nos conocemos, ¿no? No es que son gurises que conocemos, si bien no conocemos por acá, pero no a ellas. Y bueno, y que toque vivir esta experiencia, la verdad que es muy lindo. Gurisa, ¿quiere mandar un saludito? Sí, vamos a liberar. ¿Algún ella saludito que quieran mandar?
3: Ella es una amiga de Taekwondo.
2: Es una amiga mía.
0: Buenísimo. ¿Van a pintar ahora? ¿Se van a animar a pintar?
3: No, yo la venía a saludar porque ahora me voy.
0: Ah, bueno. Marian, nos damos una pequeña pausa, ¿te parece?
4: ¿Ustedes se quedan un ratito a pintar? Dale, buenazo, pero vénganse después a pintar. Bueno, el muro sigue abierto, le falta un montón al muro, así que venga, vecinos, Marian, vecinas, amigos, vengan a pintar.
0: Ahí va, anda contando a la gente dónde estamos, y bueno, que se puede venir, ¿verdad?
4: Claro, claro. Estamos en la Plaza 25, acá en La Teja, con micrófono abierto. Sí, quiere decir algo, dígalo.
3: Que

0: pasar varias veces mientras estemos pintando, capaz, que nos emocionemos, las personas que conocían a Totito que se arrimen al muro, seguramente también se emocionen, pero de eso se trata, ¿no? De emocionarse, porque si no te emocionaras por estas cosas, ¿no? No estarías vivo, como dijo recién tu hermana. Así que bueno, ¿qué te parece si me acompañás a pedir una pausa? Y a invitar a la gente que esté escuchando el programa que se arrime a la plaza, o a los que están acá en la plaza jugando, que quieran poner una pincelada en el muro, mira como, opa, que se arrimen
1: si,
0: a pintar.
1: Preguntamos si quieren pintar.
0: Si quieren pintar, tenemos pinceles, tenemos colores. Y en un ratito, Fabri pone una música y volvemos en un rato acá en Gente de Barrio de la Plaza 25 en La Teja. Seguimos.

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Estamos en Gente de Barrio. Y lo que estábamos escuchando hace un ratito era la segunda parte de este evento que se dio en el día de ayer en la Plaza 25. Estábamos escuchando algunas de las entrevistas de lo que allí sucedió. Les recordamos a todos que todo este material lo van a poder estar encontrando en nuestra cuenta en YouTube. Nos buscan como Gente de Barrio Play. Y allí van a estar todas estas entrevistas de lo que fue en el día de ayer. Todavía nos queda un bloque más de este evento que vamos a estar transmitiendo en un ratito nada más. Hoy nos vamos a ir seguramente un poquito de la hora. Pero bueno, seguimos por aquí. Estamos en nuestro segundo episodio de Mi Teoría del Amor, este nuevo segmento que estamos compartiendo a través de este medio, este espacio de autoconocimiento compartido. Les recordamos que nos pueden contactar a través del 095-254948 si quieren mandarnos un mensajito por WhatsApp. Estamos más que bienvenidos para compartir lo que tengan para comentarnos. Se pueden comunicar entonces allí y también nos pueden seguir a través de Instagram, @ Gente de Barrio Play. Nos encuentran también por allí. Los esperamos a todos porque muchas de las cositas que pasan, como lo que sucedió también en el día de ayer, las estamos promoviendo durante la semana a través de las redes sociales. Surgen muchas cosas a veces de último momento que se van a enterar por allí porque, bueno, a veces no nos da el tiempo de una semana a la otra de estar avisando. Así que @ Gente de Barrio Play en Instagram, nos encuentran allí, nos pueden seguir y se enteran de todo lo que sucede. Y bueno, vamos a seguir entonces en este nuevo segmento de Mi Teoría del Amor, este espacio para compartir un poco, experiencias, herramientas, y todo aquello que vaya surgiendo en este camino. Vamos a empezar en el día de hoy con un ejercicio antes de compartir algo de información de data astrológica en el día de hoy. Pero vamos a empezar con un ejercicio como para ponernos todos a tono. Un ejercicio que hicimos la vez pasada en el programa anterior. Y esta vez vamos a hacerlo al inicio, porque luego van a ver que va a tener sentido con un ejercicio más que vamos a hacer al final. La idea es que Mi Teoría del Amor tiene este aspecto de teoría, que para mí es un poco irónico porque, bueno, teorizar sobre el amor es un poco como querer entender algo que está más allá del entendimiento, ¿no? Pero es interesante lo que se genera porque es una ida y vuelta. Yo siento que es importante a veces tratar de poner en palabras cosas que en realidad simplemente nos van a ayudar a poder entendernos mejor. Y el exteriorizar también las perspectivas que cada uno tiene de la vida, sus experiencias, puntos de vista. Nos nutrimos todos. Entonces, bueno, Mi Teoría del Amor surge como en primera persona, pero no porque sea unilateral, sino justamente porque da espacio a que cada uno pueda compartir su teoría y después poder llevar a la práctica lo que cada uno puede sacar en limpio, ¿no? De ese compartir de teoría. Así que bueno, es mi teoría y es mi práctica del amor también, porque vamos a hacer un poquito de ejercicio juntos. Le voy a pedir a mi compa Armando allá en los controles que nos comparta un poco de fondo musical. Este ejercicio lo vamos a hacer, el que pueda, por supuesto, y tenga ganas, lo puede hacer sentado y tratando de cerrar los ojos. Pero el que está en alguna actividad, el que está por ahí cocinando, está manejando, o bueno, en alguna actividad en la cual no pueda tomarse esa pausa, bueno, lo puede realizar igualmente, tratando de tomar conciencia de los pasos que vamos a seguir dentro de la actividad que está realizando.
Lo que vamos a hacer entonces, primero que nada, es cerrar los ojos, colocar la columna vertebral recta y vertical. Vamos a relajar ahora los hombros. Y tratamos de relajarnos globalmente, más allá de que estemos en quietud o en movimiento. Relajar el abdomen, los músculos de la cara. Y vamos a tratar de tomar conciencia de todo nuestro cuerpo. Por un momento, observar. Y ahora vamos a enfocarnos puntualmente en el proceso de la respiración. Vamos a tratar de, sin modificarla, simplemente observando, poner toda nuestra atención en percibir el proceso de la respiración. Podemos notar el aire entrando y saliendo por las narinas. Podemos percibir incluso la temperatura del aire al entrar y al salir. Ponemos el foco ahora en tratar de percibir el movimiento de nuestro tórax durante el proceso de la respiración, sin modificarlo, solamente con la intención de observar y de registrar el movimiento. Cada vez que la mente se va en otros pensamientos, la traemos nuevamente a este proceso. Y ahora vamos a tratar de enfocar la atención mental en el centro del pecho. Simplemente sentir desde ese lugar y a tratar de, desde este sitio, desde el centro del pecho, del corazón espiritual, tratar de abarcar la información que vamos a compartir a continuación, de escucharla desde este lugar del corazón y, bueno, de ahí poder cada uno filtrar y simplemente quedarse con lo que le resuena, compartir la experiencia y el resto dejarlo pasar.

Volvemos por aquí. Y desde este lugar, desde este estado interiorizado, desde el corazón, vamos a compartir un poquito de información. Lo que traemos en el día de hoy es un poquito de introducción a la astrología. Traemos este tema porque están sucediendo algunos eventos astrológicos especiales durante estos días. Y bueno, dentro del marco de lo que hablábamos la vez anterior, de qué espacio de compartir, era un buen momento de integrar a que personalmente me encanta.

sobre o por qué puede ser un poco más específico astrológico, que son bastante reglos. Simplemente le interesaba poder, por supuesto, muchísimo más. Bueno, en lo personal yo conocí la astrología. Obviamente que la palabra astrología y lo que era el horóscopo lo tenía presente, no sé desde cuándo, ¿no? Desde siempre, como tenía una idea de lo que era. Pero conocí la astrología un poco más, a partir del año 2014 más o menos. Y ahí descubrí que, bueno, que la astrología no es en realidad simplemente eso, un horóscopo o un tipo de predicción, sino que es muchísimo más que eso. La astrología para mí se basa en modelos arquetípicos y vamos a hablar un poquito de lo que es también el arquetipo, como para también tener en cuenta de qué manera podemos beneficiarnos de estas herramientas. Hay muchas formas de utilizar o de ver la astrología. A mí hay muchos astrólogos que me gustan y que sigo sobre todo en YouTube, que me gusta escuchar a varios porque hay muchas visiones y muchas formas de interpretarla, de leerla y de utilizarla también. Hay gente que se dedica a la astrología psicológica, hay gente que se dedica a la astrología evolutiva, hay astrología predictiva también. La astrología psicológica, por ejemplo, trata más sobre los arquetipos y el subconsciente. La astrología evolutiva habla más sobre el karma y todo lo que tiene que ver con puntos de evolución. La astrología predictiva se dedica más a puntualmente poder de algún modo predecir eventos de una forma calculada, teniendo en cuenta las configuraciones astrológicas del momento. En muchas formas se utiliza, desde tiempos inmemoriales, se observaban las estrellas como para comprender sucesos, se relacionaron las estrellas con los sucesos que estaban aconteciendo en la Tierra, y más allá de las creencias que uno pueda tener o no, pues bueno, sabemos que desde los movimientos de la Luna estamos influenciados, tanto, bueno, todos los seres, ¿no?, que estamos en este planeta. Sabemos que tenemos una gran influencia de la Luna, que influye sobre las aguas, que influye en la fertilidad, que influye incluso en el estado de ánimo de las personas. Y así, de esa misma forma, también el resto de los astros tienen una influencia sobre nosotros. No de una manera mágica, sino que simplemente hay ciertos puntos de correspondencia. Y también hay puntos en los cuales nuestro subconsciente colectivo ha ido formando también a través del conocimiento y la experiencia esas nuevas experiencias, ¿no? Incluso la astrología se utiliza, por ejemplo, desde las cartas astrales, que son el mapa como si fuera una foto de la forma en la cual estaban distribuidos los planetas en los signos zodiacales en un momento determinado, por ejemplo, en el nacimiento de una persona o también incluso en el nacimiento de un país. Hay gente que estudia la carta natal de un país según el día en el cual se declara la independencia de un país y comienza su historia. ¿Por qué esto es así? Porque en realidad en ese momento hay una configuración astrológica que tiene ciertas características, ciertas cualidades. Personalidades importantes en la nobleza, reyes y demás, consultaban en el momento en el que nacía alguien dentro de ese ámbito y que tuvieran el conocimiento, se le hacía la carta natal para saber cuál era la configuración, con qué energías ese niño había nacido. Y bueno, y de esa manera también tener una idea de qué características tenía o podía llegar a tener. Incluso, bueno, si se aplicaba la astrología predictiva, de tener una idea de ciertos sucesos que le podían estar aconteciendo a esa persona.
Así que bueno, hay muchas formas de abordarlo. Es un tema realmente muy amplio. Y bueno, queda realmente para estudiarlo muchísimo, porque como les decía, no se trata solamente del horóscopo. El horóscopo es una parte de la astrología que no es que sea que no sirva para nada, sino que es simplemente uno de los aspectos a considerar cuando uno habla de astrología. Bueno, en el caso de la carta natal, yo recomiendo mucho a todos aquellos que les interese de poder realizarse una carta astral para conocer su mapa natal, porque esto tiene como nos puede dar cierta data, cierta información que nos ayuda a comprendernos mejor a nosotros mismos. Esto lo hace la astrología, como también muchas otras disciplinas. Hay muchísimo, muchísimo que uno puede aprender sobre uno mismo viendo los distintos caminos que se han caminado en la humanidad, utilizándolo siempre como guías, ¿no? Nada de lo que podemos estudiar por ahí es más importante que la experiencia que uno tiene. Y por eso creo que es muy importante tomarlo todo con sabiduría y tratar de eso, de integrar lo que a uno le resuena. A veces puede ser que escuchamos muchas veces sobre un tema y la verdad es que no nos llega hasta que en un determinado momento alguien nos lo nombra nuevamente o se nos cruza por otras razones o en otras circunstancias y de repente ahí sí sentimos que por ahí nos llama la atención. Bueno, como decía, hay muchas disciplinas que utilizan el arquetipo o que están basadas en los arquetipos y tienen la utilidad de que uno puede comprender la realidad que lo rodea y también la de uno mismo de una forma como, a mí me parece como ordenada. Hablando de signos zodiacales, yo soy del signo de Virgo y al signo de Virgo le encanta el orden, así que a mí me encanta eso de poder ordenar, sobre todo cuando el mundo emocional a veces es tan desbordante que, bueno, es difícil a veces ordenar. Y bueno, es eso, es utilizarlo como herramienta para ordenar un poco, para entendernos quizás un poquito más, también para entender las cosas que están pasando a nivel global, y de eso vamos a hablar también. Porque eso son como parámetros que podemos utilizar. Bueno, hablando de arquetipos entonces, tengo algún concepto por acá, a ver. Concepto o fuerza universal que influye en diversos niveles de comportamiento, pensamiento y emociones humanas. Son patrones profundos, universales, de experiencia, presente en el inconsciente colectivo. También son símbolos. El arquetipo, por ejemplo, del padre, del héroe, del sabio. Son conceptos que cualquier ser humano puede tener una idea de lo que son, aunque no tengan un nombre y apellido. Creo que es una manera de comprenderlo. Puede haber muchos padres, muchos guerreros, muchos sabios, y son todos ellos diferentes, pero que comparten en común esas características, esas cualidades arquetípicas que hacen que cualquiera de nosotros pueda entender lo que es un padre sin necesidad de describir lo que lo hace padre, ¿no? Esos son como esas cualidades, esas características que tenemos todos en nuestro entendimiento en común. Bueno, espero que hasta ahí se haya entendido. Por ahí en los controles me pueden hacer alguna acotación, cualquier cosa, hacerme alguna consulta. Bueno, entonces, los arquetipos que utiliza la astrología lo que hacen de alguna manera es dividir, en como separar, ordenar los distintos aspectos de las cualidades al ser humano para que las podamos comprender, ¿sí? Porque en realidad, cuando cualquier ser humano nace o cualquier momento en el cual podamos hacer como un pequeño corte en la historia, en el tiempo, todos los planetas y todos los signos están involucrados en todo lo que está pasando todo el tiempo. Eso es así, están todo el tiempo. Lo cual quiere decir que en realidad estos arquetipos están conviviendo e interactuando de diversas maneras continuamente.
Asimismo, nosotros también, aunque sabemos, todos por lo general conocemos cuál es nuestro signo solar zodiacal, ¿no? Sé que nací en tal mes, en tal periodo, entonces soy de Virgo, Leo, qué sé yo, que es el signo solar. Pero en realidad todos nosotros tenemos todos los signos zodiacales en algún lugar de nuestra carta astral y tenemos en mayor o menor medida todas las cualidades, características, luces y sombras de cada uno de esos arquetipos. Hasta ahí cómo vamos. Si tienen comentarios, dudas, preguntas que quieran hacer gente o propuestas con respecto a estos temas, ya saben que se pueden comunicar con nosotros. Estamos muy contentos de recibir sus mensajes. Vamos a hacer una pausita musical, vamos a poner un poquito de música y ya volvemos para hablar entonces de lo que va a estar sucediendo próximamente en el cielo.